0: Gracias, Joana. Dios los bendiga. Estamos muy felices y esperemos que no sea la última, sino que sea una, la primera de muchas emisiones en que ustedes nos puedan acompañar y quizás más adelante también nosotros a ustedes, y que esto sea para la unidad, buscando, como hoy hablábamos, ¿no?, un mismo fin, que es alcanzar las almas para Cristo, fortalecernos y levantarnos los unos a los otros.
1: Amén, así es, el objetivo es eso, poder llegar a las vidas. Así que damos gracias por la invitación, la verdad fue un placer, fue hermoso esta experiencia, y así que bueno, doy gracias por esta invitación.
2: Yo también, la verdad que agradecido a Dios por poder compartir entre hermanos, poder juntos, ¿no?, soltar lo que el Señor tiene para cada hijo, para cada hija suya, para cada oyente, ¿no?, de la radio, porque el mensaje no sabemos hasta dónde llega, solo sabemos que el mensaje empieza a fluir y después la obra la hace Dios. La semilla ya fue plantada, ahora el crecimiento y cómo se riega, de eso se encarga el Señor. Así que le agradezco a Dios, bendigo sus vidas, bendigo la vida de Mauricio, de Lucía, de su hijo Alejandro, de todos los que están ahí, bendecimos la vida y declaramos que viene un tiempo nuevo, un tiempo de victoria, un tiempo de transformaciones de vida. Bien. Un tiempo donde Dios hará obra tan grande que aún hasta los mismos creyentes le va a costar creer, porque eso dice su palabra, que viene ese tiempo, obra y ojos, que lo que ojo no vio ni oído yo, eso vendrán sobre los que le creen. Gracias.
3: Amén. Amén. Así va a ser. Y hoy, como estamos compartiendo la unidad, esto es lo que es la unidad, ¿sí? De saber que podemos estar unidos, juntos, ¿sí? De que unos, como dije recién, unos nos vamos a levantar los brazos con nosotros, y así es lo que Dios quiere, ¿no? Como fuimos al principio, ¿no? Sin estar ajenos a lo que es mundial, ¿cómo se unen todos? En lo que Dios quiere realmente, que nosotros como hijos seamos, que nos unamos realmente en el corazón y el espíritu, y así nos vamos a ir despidiendo, ¿sí?, de todos ustedes, orando, ¿sí?, un ratito cada uno, y así es como van a terminar nosotros ya bendecidos y ustedes del otro lado más que bendecidos.
0: Así es. Este es el momento en que nos paramos en la brecha, en que cada uno intercede, como hoy les dije, ¿no? Uno hizo la obra por todos nosotros, ¿sí? A mí me gusta decirle a todos, tenemos muchos pedidos de oración, muchos nos ponen pido oración, y yo siempre me gusta acompañarlos diciéndole, los acompañamos. Amén. En la oración, ¿sí? Porque no me necesitas a mí, no necesitas a ninguno de los que estamos acá para acercarte a Dios, solamente necesitas tener un corazón humilde, un corazón constricto y humillado para acercarte a Dios, como hoy compartía Iván, acercarte a Dios y Él se va a acercar a ustedes, ¿sí? Y entonces vamos a orar. Me gustaría que cada uno ore por la petición del otro, ¿no? Porque ahí es donde Dios se manifiesta, cuando uno ora por el otro, cuando uno intercede por el otro. Esos son los varones y mujeres que Dios está buscando, ¿no? Varones de fe, mujeres de fe, que intercedan el uno por el otro, que hagan la diferencia. Dios decía en Ezequiel 22:30, busca a esos varones y mujeres, ¿no?, que hagan la diferencia, que se paren en la brecha. Y hoy lo vamos a hacer. Amén, Lu.
3: Amén.
0: Y gracias. Gracias a Dios por todo. Amén. Oramos. Padre, te doy gracias por este tiempo, por este programa maravilloso que hoy has hecho tú, no ninguno de nosotros, Señor. Y presentamos ante ti cada una de las peticiones. Señor, oro por la vida de cada uno de los que están ahí del otro lado, de los que pudieron escribir, de los que no pudieron escribir, pero que en este momento se están levantando en oración, que están levantando sus manos, que se están poniendo de pie para orar y para darte la gloria, la honra y alabanza. Señor, bendigo la continuación.
3: Amén, Padre Santo, amén. Sí, ponemos en tus manos, Señor, la nación de Venezuela, Padre Santo, que tanto están padeciendo, y así nos unimos con mis hermanos. Amén. Y a través de la audiencia, Señor, por esta nación que tanto necesita de ti, Padre Santo, para fortalecerlos, Señor, para que tu mano siga ahí obrando, Señor, en esa ciudad, con esas personas, con esas familias que tanto te necesitan, Padre Santo. Oramos por la unidad, Señor, de los hermanos, de todos, Señor, de todas las naciones, que seamos unidos, no solamente en este tiempo que vivimos, sino que en todo tiempo, en todo momento, y es aquí cuando nosotros nos levantamos, Señor, y decimos, aquí estamos para hacer tu obra, Padre Santo, Señor, en el nombre de Jesús.
1: Gracias, Señor. Gracias te doy, Padre Santo, Señor, por todas esas vidas, esas peticiones que llegaron por enfermedades, Padre Santo. En esta hora, Señor, te pido que tu mano, Señor, de poder se extienda, Señor, Padre Santo, en cada hogar, en cada vida, Señor, en cada necesidad, Señor. Ahora, Señor, por tu llaga, dice tu palabra, que hemos sido nosotros curados, Señor. Señor, ahí que ellos puedan sentir tu presencia, Padre Santo. En esta hora, Señor, yo establezco tu reino, Padre Santo, sobre sus vidas, sobre sus hogares, Señor. Yo establezco tu reino, Padre Santo, y tomo la autoridad, Señor, que me fue dada en los cielos y en la tierra, Señor, para derribar, Señor, Padre Santo, para desbloquear, Señor, cada una de sus vidas, Señor, que han sido, Señor, atormentada por la enfermedad, Padre Santo. Ahora, Señor, que ellos puedan sentir tu presencia, Señor, que retroceda ahora, Señor. Ahora tiene que retroceder todo espíritu de enfermedad, Padre Santo, que ha agobiado los cuerpos, Padre, quizás por tanto pensar, quizás por, Señor, por las circunstancias de las vidas, Señor, o haya sido cual haya sido el diagnóstico que se le haya dado a estas personas, Padre Santo, Señor, a estas vidas, Señor, ahora que tu presencia, Señor, se establezca, Señor, en esos hogares, en esas vidas, Señor, que tu reino se establezca, Padre Santo, con poder y con autoridad, Señor, Padre Santo, para que ellos puedan conocer, Señor, de tu amor, de tu misericordia, Señor, de tu gracia, Señor, porque estamos en tiempo, Señor, donde tu gracia está sobreabundando, Señor, y tu misericordia son grandes, Señor, cada día de nuestras vidas, Señor. Yo declaro, Señor, que cada vida, Señor, que hoy pidió petición por salud, Señor, ahí tú, Señor, le estarás respondiendo, Señor. Y esas personas, Señor, que estaban pidiendo poder tener buenas decisiones, Señor, ahora, Señor, las mentes se les desbloquean, Señor, Padre Santo, y tu sabiduría de lo alto, Señor, Padre Santo, reinan, Señor, en cada mente y en cada corazón, Señor, porque hay corazones predispuestos, Señor, a recibir, Señor, de tu mano de poder, Señor. Yo declaro, Padre Santo, que tú harás la obra, Señor, porque tuyo es el poder y tuya es la gloria, en el nombre de Jesús. Amén y amén.
2: Gracias, Señor, gracias te damos, Padre Santo, y en esta hora, Señor, declaramos que viene un tiempo de victoria, que la bandera de victoria está puesta en tu vida, que la transformación y el cambio ya ha empezado en tu vida. El Señor trae paz, trae gozo, trae alegría, trae transformación de vida. Pero una sola cosa pide el Señor: acercaos a Dios. No te olvides nunca esta frase: acercaos a Dios y Dios se acercará a ustedes. Cada problema, cada dificultad que estés pasando, acordate, acércate a Dios, dejá que Dios obre y que el Espíritu Santo empiece a visitar cada corazón, cada vida. Padre, en esta hora, Padre, rompemos y destruimos todo ataque de fortalezas mentales, Padre. Todos malos pensamientos se tienen que ir, Señor. Todo lo que ataca a tus hijos en esta hora cae por tierra, Padre, porque tu Espíritu Santo está obrando, Señor. La sangre de Cristo está saliendo, Padre, y empezarán a correr ríos de agua de vida otra vez sobre los huesos secos. Uniré, dice el Señor, a cada hueso con su hueso. Gracias, Señor, porque tú estás trayendo respuestas a tus hijos, Señor. Gracias por cada hermano, por cada hermana que se ha unido a la programación, Señor. Y será hasta la próxima programación. Que Dios te bendiga y te dé esa bendición grande que estás necesitando, y que la mano de Dios siga obrando en tu vida y a través de tu vida. Y recuerda, te bendeciré, dijo el Señor, te bendeciré. Amén. Y serás de bendición. Que Dios te bendiga.
3: Amén. Y nos despedimos nosotros, sí, hasta el próximo viernes. Que tengan un buen bendecido fin de semana, y despedimos y le damos nuevamente la gracia a nuestros hermanos por haber venido, y será hasta una próxima, que sabemos que van a volver.
1: Muchas gracias por la invitación. Bueno, los saludamos de este lado, así que a toda la audiencia, bendiciones.
2: Bendiciones para todos. Te saluda el hermano Iván. Que Dios te bendiga y será hasta la próxima. Bendiciones para todos.
3: Muy buen fin de semana.

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1: Hola.
2: Hola Marcela, ¿qué tal? ¿Cómo están?
1: ¿Qué tal?
2: Hola amigos.
1: ¿Cómo va la vida?
2: ¿Cómo estamos? ¿Pasamos bien la semana?
1: Esto es Fue y Seguirá Siendo el Canto Vivo de América hoy. En esta oportunidad, bueno, el viaje de todo como en botica. Tenemos nuestro rinconcito privilegiado de la música en el mundo. Cuba, Ecuador, Colombia, México, Perú, Chile, Paraguay, Uruguay, bueno, España incluso. Vamos a comenzar un viaje maravilloso, esta vez de la mano de Sandra Erika Edgar Garza. Sí, sí. Bueno, más conocida como Kika Edgar, que es una actriz, bailarina y cantante mexicana. Su tesitura corresponde a la de una mezzo-soprano. Nació un 9 de enero de 1985 en Ciudad Madero, México. Y podemos decir que su modo de interpretar esta obra increíble de otro mexicano bastión de la música romántica como Armando Manzanero, la canción elegida para ustedes hoy es Mi Historia Entre Tus Dedos. Aquí Kika Edgar dice presente en el canto vivo de América.

¡Qué maravilla, qué voz! Kika Edgar dijo presente aquí en el Canto Vivo de América desde México. Y ahora otro mexicano, Fernando Olvera, la voz principal, guitarra acústica y guitarra eléctrica, Gustavo Orozco, guitarra eléctrica también, de esta banda increíble, esta banda que navega con su poesía por el mundo, Maná. Invitaron a otro cantautor de lujo, Pablo Alborán, para interpretar 4 minutos 57 segundos de excelencia musical, de sonoridades, de colores, de poética pura. Rayando el sol, Maná, Pablo Alborán, presentes aquí en esta música sin fronteras que plantea siempre el canto vivo de América hoy.

Escuchábamos a Maná y Pablo Alborán, Rayando el Sol. Bajamos imaginariamente al Uruguay, allí hace unos años atrás, visitar a este vecino país en el Festival de Duraznos, precisamente, con Luis Lago. Fuimos varias veces a este festival tan lindo, de gente muy querida allá en el Uruguay, gente muy amable con nosotros los argentinos, realmente los artistas, el público, una calidez excepcional. Y allí conocí, viéndolo actuar, a Pablo Estramín, Ramón Pablo Estramín Barone, conocido como Pablo Estramín, Pablito, que había nacido en Montevideo el 30 de septiembre de 1959, pero trágicamente se nos va el 18 de junio del 2007. Este cantor, músico uruguayo, destacado por sus contribuciones al folclore nacional y regional. Pablo fallece el 18 de junio de 2007 en Montevideo, a la edad de 47 años, muy joven, a causa de una enfermedad neuronal producida por un cáncer que padecía desde hacía más de un año y de que ya había sido intervenido quirúrgicamente el 18 de enero en el hospital de Tacuarembó. Sus restos descansan en el cementerio del norte de Montevideo, donde recibió sepultura el 19 de junio. Lo recuerdo como un gran cantante, una persona joven, y en esta oportunidad Stephanie de Alfredo Zitarrosa será la obra que nos deja aquí Pablo Estramín desde el Uruguay.

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0: Seguimos recorriendo musicalmente los países de América del Sur. Vamos al Paraguay. Allí también hace años atrás viajara con Julia Elena Dávalos a Asunción del Paraguay, un festival donde conocí a Alberto de Luque, Vitalino Rodríguez Báez, más conocido como Alberto de Luque. Nació en Iturbe, Guairá, el 12 de marzo de 1938. Este cantante y compositor paraguayo, además, representó al Paraguay en la décima versión del Festival de la Canción Iberoamericana en 1981. Tiene una trayectoria muy importante. En los años 60 viajó a Europa, anduvo por Holanda, Inglaterra, Francia, luego viaja a México. En el 66 retorna al Paraguay, en el 73 está en el Festival del Lago de Ipacaraí, en el 81 en la décima versión del Festival de la Canción Iberoamericana, ganó el Festival de la Composición en Ipacaraí. En el 2003 es homenajeado en el Festival América do Sul en Mato Grosso del Sur, en Brasil. A lo largo de su carrera musical ha grabado más de 70 discos con varias compañías internacionales y grandes exponentes de la música universal. Alberto de Luque, Vergel luqueño para el canto vivo de América hoy.
1: A todos los luqueños, ¿eh?

Gracias, muy amable.

Pasamos a Chile y hablar de Chile es hablar de la figura de Víctor Jara, este referente internacional de la canción de protesta, aunque él nunca se sintió del todo identificado con esa definición. Fue uno de los más emblemáticos del movimiento músico-social llamado La Nueva Canción Chilena y uno de los pilares en la historia latinoamericana. Tras el golpe de Estado que derrocó al gobierno de Salvador Allende el 11 de septiembre de 1973, Jara fue detenido el día siguiente por las Fuerzas Armadas de la dictadura militar recién establecida debido a su militancia en el Partido Comunista de Chile. Fue torturado cortando sus dedos y su lengua para que no pudiese tocar su guitarra o cantar, mientras le propiciaban insultos. Tras 4 días fue asesinado con más de 40 disparos en el antiguo Estadio de Chile, que con el retorno de la democracia fue renombrado Estadio Víctor Jara. Víctor Jara en el recuerdo, plegaria a un labrador para el canto vivo de América hoy.

El Perú también nos muestra partes de la historia y de nombres de los grupos, como es el caso de los morochucos. Según la tradición popular, los morochucos surgieron de la caballería que comandaba Diego de Almagro, el Mozo, hijo del conquistador español del mismo nombre, que se rebeló contra el primer virrey del Perú, Blasco Núñez Vela, a quien venció y condenó a muerte. Tras la muerte del virrey, llegó al Perú el visitador Cristóbal Vaca de Castro, quien enfrentó y venció a Diego de Almagro, el Mozo, en la batalla de Chupas, una llanura cercana a la ciudad de Huamanga. Derrotados los temerosos de ser juzgados y condenados como traidores al rey, los jinetes fugaron hacia el sur de Chupas, llegando a Pampa Cangallo, en la actual distrito de Morochucos, provincia de Cangallo, donde se establecieron y mezclaron con la población indígena de la zona, dando orígenes a jinetes mestizos que empezaron a hablar quechua y castellano, dedicados principalmente a la ganadería. Los morochucos se distinguen por su vestimenta, que se adapta al frío de los Andes. Portan sombreros de ala ancha, plana, debajo del cual llevan un chulo o gorra tejida con lana llamado chuco y de varios colores, o muru en quechua. De la unión de ambos vocablos procede la palabra compuesta morochuco. Nosotros vamos al encuentro de los morochucos, estos morochucos que nos van a dejar valsecitos peruanos. La Palizada es uno de ellos, 3 minutos 30 segundos de la mejor música peruana para el canto vivo de América hoy.

tantos caminos, tantas distancias recorridas, México, Uruguay, Paraguay, Chile, Perú, la tierra del Inca. Y volvemos a México porque somos realmente amadores de esta música y de este intérprete también, nuestro querido Carlos Macías, que ha nacido en Chiapas. Chiapas de Corzo, Chiapas, que es un cantautor, músico, compositor, productor. Realmente Carlos Macías es una de esas revelaciones que, como decía Armando Manzanero, acarician con su voz y con su modo de decir y de interpretar la canción mexicana, ¿no? Así que este será un mini recital de Carlos Macías, titulado Tantos Versos, porque están sus éxitos más recientes, las canciones que lo catapultaron a la fama, al éxito, al reconocimiento de su pueblo, y por qué no, también del mundo, porque fueron elegidas sus canciones para engalanar las telenovelas mexicanas. Así que bueno, para todos ustedes, lo que se escucha aquí ahora, en México, aquí, en nuestra amada América Latina. Para ustedes, Carlos Macías, Tantos Versos, en el Canto Vivo de América, hoy.

0: después de viajar tanto, bueno, con Ecuador, ahora nos vamos a al ritmo puro. Oye, chico, tú sabes, de Cuba. Tú quieres escuchar, tú quieres cantar, tú quieres bailar, Eduardito.
1: Nos vamos a ir en este final desde Cuba.
0: Mambo.
1: Desde hace muchos años atrás.
0: Qué rico el
1: mambo. Lo escuchaba acá en las radios de nuestro país, de Argentina. Estas grabaciones que Damaso Pérez Prado ya había hecho y llevó al mundo el ritmo este de mambo. Un ritmo consagrado que todos bailaban, muy alegre. Para eso elegimos este final a todo ritmo. Y la obra es también de Pérez Prado, Qué rico el mambo.
0: Qué rico el mambo, que también lo hemos podido disfrutar en las añosas películas en blanco y negro, ¿no?
1: Claro, claro, porque esto data de una época...
0: La época de oro.
1: Una época ya que pasó, pero acá en el canto vivo de América no hay ni nuevo, ni viejo, ni...
0: Nosotros... La música es atemporal.
1: Es atemporal, nosotros lo llevamos, algunos con unos años dirán, qué bueno, esto lo había escuchado yo hace tantos años,
0: claro.
1: Y nosotros solo somos el nexo para que ustedes estén con música de... todos los tiempos aquí en el canto vivo de América.
0: Y bueno, todo lo que pasa por el corazón florece. Nunca lo olviden. Recordar es volver a vivir con ternura, con amor, con nostalgia, con soledad, con alegría, con todo lo que uno puede llegar a compartir en esta travesía maravillosa que es la vida. Nos vemos dentro de 7 días nada más, renovaremos nuestros votos y toda la ternura y el amor para compartir con ustedes música, poesía, aquí en el Canto Vivo de América, hoy.
1: Un fuerte abrazo a ustedes y a nuestras repetidoras y a la gente que nos escucha también.
0: Gracias.
1: Gracias, hasta la semana próxima.
0: Chau.
1: Chau.

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Mi padre era europeo. Por lo tanto, cuando una vez dijeron que mi madre estaba esperando un niño que había llorado antes de nacer, mi padre y yo, lo pienso ahora, imposible científicamente. Bueno, es imposible. Es imposible. Pero sepa Dios, ¿no? Entonces, se dice que cuando llora antes de nacer un niño mapuche, es un entugli, ¿no? O sea, un poeta. Yo no soy poeta, mucho menos. Se equivocó la cigüeña ahí. Pero esto me dio pie para decir siempre que yo vine al mundo a cantar milongas. Como yo no las canto, las digo, que es una manera de que el corazón cante. Y después los que, gracias a Dios, tienen su voz, Dios les ha dado ese don, las entonan y las cantan. Yo vine al mundo cantando milongas, del mundo así me abre dir. Fino tiento de una lonja es la vida que me ha tocado vivir. Y si me apura la ausencia o me da por aflojar, busco en la raíz de mi origen y el viento me dice que vine a cantar. Yo vine al mundo y mi madre sabía que era cantor y varón, porque sintió desde el vientre una tarde de que escuchaba mi voz. Al nacer me ató la sangre con una cuerda cantora que soñaba en las guitarras y eterna me amarra la vida a las coplas. Yo vine al mundo y mi padre me dijo, cuando ya pude entender, te dejo mi nombre limpio y la vida que en ti voy a recorrer. Y aquí ando alzando aquel nombre por la senda de mi padre, con la presencia sonora que puse en la aurora de mi nueva sangre. Yo vine al mundo cantando milongas, del mundo así me deberé de ir. Y en la herencia germinada que dejo, dejo la idea y también la guitarra de mi vida, manantial que quiero tanto para vencer el silencio y habitar el tiempo, soñador del canto.

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1: Buenas noches, amada audiencia. Aquí estamos una vez más para compartir junto con ustedes en esta noche de avivamiento, palabra de vida, palabra de aliento en el nombre de Jesús. Le damos gloria a Dios por este tiempo. Te damos la bienvenida a vos que estás del otro lado acompañándonos. Amén. Te comento que estamos aquí desde la Folk Argentina. Amén. Compartiendo palabra, ¿no? Amén. La FOL Paraguay, también estamos transmitiendo a través de la FOL Paraguay, la FOL Estados Unidos, la FOL Honduras, Nexo Radial, La Voz y la Palabra con nuestro pastor Daniel Juárez, amén, Gente B 17.3, amén. Aquí estamos entonces, espero que estés bien, estés preparando la atmósfera en esta hora de avivamiento, amén, que estés ahí en el nombre de Jesús. Preparando el tiempo, ¿sí? El tiempo que el Señor tiene para darte palabra, amén. Estés preparando tu corazón, ¿no? Amén. Así que, bueno, te comparto los números telefónicos para que estés mandando tu mensajito, ¿sí? Es el 1168-770991, 1168-770991, amén. Hoy vamos a estar compartiendo algo muy importante, ¿no? Como la comunicación. Tenemos invitado especial, le damos la bienvenida a Jorge Gauna. Amén.
2: ¿Qué tal? Muy buenas noches. Bueno, un saludo grande a toda la audiencia, a todos los amigos que nos están escuchando. Y nada, muchísimas gracias por la invitación, gracias por esta oportunidad.
1: Bien. Amén, amén, amén. Muy contentos, Jorge, de tenerte aquí con nosotros, ¿no? Y más hoy, ¿no? Que vamos a tocar un tema muy importante. Bueno,
2: cosas
1: se me trabó la lengua.
2: Ahí va. Como si tuviéramos por hablar de la comunicación, mira. Sí. O de la mala comunicación.
1: Justamente estamos por hablar de eso, ¿no? De la comunicación, ¿no? ¿Qué tema, no? Porque ¿cuántos de nosotros constantemente nos estamos comunicando, ¿no? Con nuestra pareja, nuestros hijos, con nuestros padres, con nuestros amigos, compañeros de trabajo, ¿no? Y hasta con nosotros mismos, ¿no? Sin embargo, a pesar de vivir en un área hiperconectada, ¿no? Muchas personas sienten que cada vez cuesta más entenderse, ¿no? Escucharse y construir vínculos saludables, ¿no? Detrás de numerosos conflictos familiares, crisis de pareja, distanciamiento entre padres e hijos, incluso problemas laborales. Encontramos un factor común, ¿no? Las dificultades en la comunicación. ¿Estamos escuchando realmente o solamente estamos esperando el turno para hablar? ¿Qué sucede cuando una persona siente que no es escuchada? ¿Cómo impactan las palabras en la autoestima, ¿no? En la familia, en las relaciones, ¿no? Para ayudarnos a reflexionar sobre este tema tan importante, hoy nos acompaña Jorge Gaona, ¿no? Comunicador, conductor radial y una persona que desde hace años trabaja escuchando, orientando y acompañando, ¿no? A familia y personas de distintas etapas de la vida. Jorge, así que es un gusto tenerte acá con nosotros. Estamos preparados para escucharte. Espero que vos también estés ahí del otro lado preparando tu corazón, ¿sí? Preparando esa atmósfera para poder recibir, ¿no? Lo que el Señor tiene para tu vida. Para comenzar, quisiera preguntarte algo fundamental, Jorge. Cuando hablamos de comunicación, la mayoría piensa simplemente en hablar. Pero desde tu experiencia, ¿qué es realmente una buena comunicación y por qué se ha convertido en uno de los mayores desafíos que enfrentan hoy las parejas, las familias y la sociedad en general, Jorge?
2: Bien, lo primero que debemos entender es que comunicar no es hablar, ¿no? Porque es justamente ahí donde entramos en un conflicto. Comunicar es lograr que el otro comprenda lo que intentamos transmitir, y para que exista comunicación saludable hace falta dos cosas. Por sobre todas las cosas, hay dos que son muy importantes. Y estas son, mira, son de tan simple, a veces hasta se convierte en algo casi hasta imposible, diría yo, ¿no? Y estas dos son expresar, saber expresar y saber escuchar. O vivimos rodeados de información, pero muchas veces carecemos de conexión emocional. Escuchamos un montón de palabras, pero no sabemos qué es lo que está pasando en el corazón de la otra persona, ¿no? De la contraparte. Muchas veces creemos que discutimos por el problema del momento, lo que nos convocó. Lejos de la realidad, discutimos desde nuestras heridas, nuestros enojos y desde nuestros miedos. Sin embargo, el libro de Colosenses nos recuerda que sea vuestra palabra siempre con gracia y sazonada con sal. ¿Por qué elegiste este libro o esta palabra específica? Porque en este contexto donde fue escrito, la sal tenía que ver con la preservación. Acá lo que está queriendo decirnos en este versículo de Colosenses 4:6 es que, sobre todo, más allá del problema que podamos llegar a tener, preservemos el corazón de la otra persona, que preservemos la relación, porque cuando gestionamos mal la comunicación se termina convirtiendo en un gran problema.
1: Tal cual. Amén, así es. Sí. Yo te haré una pregunta, ¿no? A esto que nos estás contando, ¿no? Sobre la comunicación. ¿Por qué en plena era de la comunicación nos entendemos menos?
2: Bueno, sí. Es verdad que nunca hubo tantas formas de conectarnos como, ¿verdad? El teléfono, por supuesto, pero también al teléfono se le agregó los mensajitos de texto, sí. los textos en WhatsApp, redes sociales, videollamadas. Sin embargo, nunca fue tan común escuchar frases como "no me entiende", "no me escucha", "no puedo hablar con él". ¿Qué? ¿No puede hablar conmigo? No se puede hablar con ella. ¿Qué? ¿Cómo conmigo? Con ella no se puede hablar. Porque comunicar no es simplemente hablar. Comunicar es lograr que el otro comprenda lo que intentamos transmitir. Y para que exista una comunicación saludable hace falta dos capacidades, como las mencionamos antes, que es aprender a expresar y aprender a escuchar. El libro de Proverbio 18:21 nos recuerda que la muerte y la vida están en poder de la lengua. Y mira, vamos a expresarnos un poquito acá en este punto, ¿no? Porque sí, que haya una mala relación en las parejas o en las personas que no conocen de Dios, desde mi punto de vista hasta es entendible. Sí. Pero cuando nosotros llegamos al conocimiento del amor y de la gracia de nuestro Señor Jesucristo, ese es un poco más complejo. ¿Sabes por qué? Porque nosotros somos como la consecuencia de lo que vimos de nuestros padres. Somos un poquito de lo que era mi mamá, somos un poquito de lo que era mi papá. Y después, en nuestra edad adulta, muchas veces hemos percibido gente que nos rodeaba, que nos parecía que esa manera de expresarse era buena, y la adoptamos. Y ahora sí, en este contexto, nos olvidamos de que se nos enseñó de que nuestras palabras tienen poder. Entonces, cuando estamos en pleno enojo, decimos, ¿ves? Sos igual que tu padre, duro, vos no entendés más. Viejo, te lo dije 50 millones de veces. Y estamos atando a nuestro hijo, a las personas que más amamos, y sin darnos cuenta, nosotros armamos esa burbuja y terminamos viviendo lo que vivimos. Vas a ver que hay personas, hermanos en Cristo, por ejemplo, que dicen, no, yo nunca tengo plata, yo nunca prosperé. No, es porque yo soy un torpe, porque yo tal cosa. Y cuando vos te detenés a ver su vida, están viviendo lo que constantemente declaran.
1: Claro. Muchas veces nos dijeron esas palabras y quedaron tan grabadas en nuestro corazón y en nuestra mente, ¿no? Principalmente que las repetimos como como lo recitamos, como recitamos la bandera, como recitamos tantas las oraciones, incluso a veces son como muy repetidas también, ¿no? Muchas veces hacemos eso, sí, tal cual.
2: O sea que muchas familias no se destruyen por falta de amor, porque nadie se casa para después destruirla, pero se desgastan por conversaciones que nunca tuvieron. Entonces ese rencor, esa amargura se va dinamitando ese corazón. Hay heridas que nunca expresaron por temor, hay silencios que nunca sanaron. Entonces la pregunta, ¿cuál sería? ¿Por qué nos cuesta tanto podernos expresar? ¿Por qué nos cuesta tanto podernos comunicar? ¿Verdad?
1: Tal cual, tal cual. Al principio dijiste que hablamos de las heridas. Qué interesante este punto.
2: Sí, muchas veces creemos que discutimos por el problema del momento, decía, ¿verdad? Pero en realidad discutimos desde nuestros miedos, inseguridades y heridas. Hay un psiquiatra en particular, Eric Berne, observó que dentro de cada persona suelen aparecer tres maneras de reaccionar. Una es el yo padre, ese que critica, que juzga, que lo sabe todo. El yo niño, que se defiende, y el yo adulto, que escucha y busca soluciones. Por eso, una simple situación puede convertirse en una batalla. Ejemplo, supongamos que un esposo se encuentra con los amigos un día viernes, ¿no? Como todos los viernes, quizás para jugar a la pelota, porque es muy común de que los muchachos se junten el viernes para jugar al fútbol. Ahí va. Y en esta oportunidad el esposo llegó tarde. ¿Qué pasó? Que Juan expresó con mucho dolor de que, no sé, a ver, una situación. La esposa falleció, lo tuvieron que consolar, se quedaron hasta tarde. Vamos a agregar a esta escena de que también se quedó sin batería. Entonces no avisó. Al llegar a su casa, entra sigiloso para no despertar a su esposa. La esposa, lejos de estar dormida, está despierta, lo está esperando, y cuando se encuentra, te dice, te das cuenta, siempre lo mismo. Hace lo que vos querés, venís cuando vos querés. Ahí está hablando el padre que critica, ¿no? El esposo responde, pero siempre me estás controlando, siempre tenés algo más para decirme, pero ¿qué no podés simplemente recibirme y decirme buenas noches? ¿Qué fue lo que te pasó? ¿Qué es lo que te motivó a llegar tan tarde? Ninguno está escuchando, ambos están reaccionando. ¿Se entiende lo que digo? Repito, ninguno está escuchando al otro, los dos están reaccionando como consecuencia de haber llegado tarde. Ambos están reaccionando, el conflicto ya no gira alrededor de la demora. Ahora gira alrededor de la emoción más profunda. Esto ocurre en matrimonio, familias, amistades, inclusive en la iglesia. La verdadera comunicación comienza cuando dejamos de reaccionar y comenzamos a comprender. Ahora, para darle un poco más de luz a la teoría de Eric, yo te diría, por ejemplo, ¿qué dice las Escrituras? Bueno, el libro de Santiago dice algo como, todo hombre sea pronto para oír. Porque si esta dama hubiese oído primero y hubiese escuchado todo lo que tenía para decir, quizás no hubiesen llegado al conflicto. Pronto para oír, tardo para hablar y tardo para irarse. Dios nos invita a escuchar antes de responder.
1: Tremendo, ¿no? Hablamos del yo, ¿no? El yo, tengo entendido que es como ese capricho, ¿no? Que llora el niño y le tenés que dar la mamadera porque es algo que está interior, o sea, creció con eso de que tenés que hacerle caso a lo que te pide, ¿no? Y después de algo profundo, ¿no? Y acá dice una pregunta que tenía escrita, dice, ¿cuál crees que sería la raíz de la mala comunicación? ¿Crees que ahí hubo una mala comunicación?
2: Claro. Bueno, pero para entender el origen de muchas dificultades debemos regresar al Génesis. Dice, y estaban ambos desnudos, andaban y su mujer, Adán y su mujer, y no se avergonzaban, en Génesis 2.25. ¿Qué quiere decir esto? En el principio había transparencia, no había máscaras, no había secretos, pero después del pecado ocurrió algo nuevo. Adán se escondió. Eva se escondió. La primera consecuencia de la caída no fue solamente la desobediencia, fue el ocultamiento. Desde entonces el ser humano aprendió a esconder, ¿qué cosa? Sus emociones, sus luchas, sus temores, sus heridas, son tan privadas que no las comparte con nadie. Entonces llega el esposo, la esposa, con la cara larga por una frustración que tuvo en el día, no quiere expresarla porque inclusive a esto le suma el prejuicio. ¿Para qué le voy a decir? Ya sé lo que me va a contestar, mejor no le digo nada y me pongo a tomar unos mates, ¿no? Entonces, lejos de poderme abrir, yo me empiezo a cerrar. ¿Se entiende lo que digo? Eso a causa de una comunicación que se empieza a dificultar a causa de empezar a ocultar. Ahora, ¿por qué sucede esto? ¿Por qué? Teme ser rechazado, teme que el conflicto, lejos de disiparse, se empiece a incrementar cada vez más. Entonces pensamos, si realmente me conocen, quizás dejen de amarme. Si realmente expreso lo que me está pasando, va a dejar de entenderme, va a dejar de haber paz. Si realmente le cuento lo que me está pasando, lejos de poder resolver algo, se potencia.
1: Claro.
2: ¿Se entiende lo que digo?
1: Se entiende.
2: Y esto en el contexto familiar, por lo general siempre se da de esta manera, porque entramos en... ¿Pero por qué no me decís nada? Te estoy hablando, reaccioná, decí algo, por lo menos con la mirada. Y pasa que a veces no decimos porque estamos cargados de frustraciones.
1: Claro.
2: A veces sucede de que ¿para qué le voy a decir si yo ya conozco la respuesta? ¿Para qué le voy a contar si nunca me oye? Le repetí 5 veces esto y ya conozco la respuesta, me va a decir que no. Es siempre caminar sobre lo mismo, decido callarme. Entonces yo ahí no estoy conectando con mi cónyuge, no estoy conectando con mi hijo. Ahí solamente soy yo, y donde yo también caigo en mi propia frustración por no saber gestionar una buena comunicación.
1: Claro, importante, ¿no? Qué importante lo que estás hablando, porque es necesario, ¿no? Es como un iceberg, ¿no? Allá en lo profundo hay cosas que están guardadas de mucho tiempo y se están repitiendo constantemente, ¿no? Dice, acá tengo un tema que me interesaría preguntarte, ¿no? Los hijos silenciados.
2: Bien. Sí, déjame que te cierre este último punto, ¿no?
1: Sí, sí.
2: Vos sabés que en el libro de Juan, 1 Juan 1:7, afirma que si andamos en luz, dice, ¿no?, como Él está en luz, tenemos comunión con otros si andamos en luz. Las relaciones saludables crecen donde existe la verdad, aunque duela, aunque me haga mal. Si yo realmente quiero que haya verdad recíproca de todas las partes, yo tengo que estar abierto a poder perdonar y a poder entender. Me acuerdo que hace muchos años con Daniel estábamos haciendo un programa parecido, similar a este, y tenía que ver con las comunicaciones. Yo de hecho hablaba que en el huerto del Edén tanto Adán como Eva estaban desnudos. Entonces, en ese contexto, nosotros tenemos que estar desnudos delante de nuestras esposas, que ellos conozcan todo de nosotros. No tengo por qué ocultarle, si estoy andando en verdad y en luz, no tengo por qué ocultarle la clave del banco, el código para desactivar mi teléfono, el WhatsApp, no sé, el Facebook, el Hotmail, lo que sea.
1: Okay.
2: Entonces llamó una persona y dijo, no, mira, yo hasta acá te venía siguiendo, está todo bárbaro, pero el teléfono es como la salvación.
1: No me lo toca nadie.
2: Es personal, me dice, porque cada vez que lo toca a mi mujer, tengo problema con ella, me empieza a discutir, me empieza a preguntar que por qué esto, que por qué aquello. Así que no, anda por otro lado.
1: Tremendo.
2: Pero bueno, insisto, cuando realmente no tengo nada que esconder, porque yo estoy caminando en luz, yo le puedo decir a mi esposo absolutamente todo. Y yo puedo escuchar todo de parte de ella. Y si hay un problema, yo tengo que ser parte de la solución.
1: Claro.
2: No agregar un problema más. Ahora se lo conté, se lo dije, y ahora, tras el problema que tenía, también está enojada conmigo.
1: Y dos problemas.
2: Tengo dos problemas, exactamente.
1: Enojarse y desenojarse.
2: Es un tema, claro. Y esto es muy importante cuando nos relacionamos también con nuestros hijos, porque hoy, por ejemplo, bueno, me voy a ver un segundito nada más, sí, y ya voy al tema.
1: Dale.
2: Pero hoy, por ejemplo, la juventud está viviendo, entre otras cosas, una sexualidad muy desinhibida.
1: Uh-huh.
2: ¿Pero por qué? Porque hay poco diálogo en la casa con los padres. a un tema que tendría que ser totalmente normal, termina siendo tabú. Okay. Los hijos lo van a terminar recibiendo el mensaje por TikTok, por Instagram, por Facebook, con otro amiguito, y lo van a recibir de manera distorsionada. Okay. Y van a terminar, entre otras cosas, naturalizando algo que no está bien. Okay. Y como dice la palabra, llamando a lo malo bueno y a lo bueno malo. ¿Se entiende? Entonces, clave poder charlar de todo y saber de que del otro lado pueden haber cosas que me van a decir y que no me van a gustar. Pues no todo me tiene que gustar. Ah, una de las cosas, una de las fantasías, diría yo, que muchos tenemos es que nos casamos y si tenemos una familia perfecta, no hay problemas. No, problemas van a haber siempre, en todos los ámbitos de la vida, sea que seas cristiano, sea que abraces una fe en lo que sea, o que no tengas a Dios en tu corazón, los problemas van a estar. El problema legítimo es cuando yo no sé qué hacer con el problema, claro. Cuando yo no lo sé gestionar, cuando yo no puedo encontrar a Dios en medio de las dificultades, cuando Dios no me puede dar una respuesta. Yo tengo este problema con mi hijo y no sé cómo abordarla, tengo este problema con mi esposo, no sé cómo hablarle. Cuando yo no puedo ver su gracia, su amor, su misericordia en ese problema, se me termina siendo un problema real. Claro. Y ahora sí, volviendo a esto que me preguntabas de los hijos silenciados. Sí. Uno de los daños más profundos de la mala comunicación ocurre cuando una persona aprende que su voz no tiene valor. No, nosotros no podemos alcanzar a entender la dimensión del daño que hacemos en la vida de nuestros hijos. Muchos hijos fueron silenciados, y no necesariamente porque alguien les dijo cállate, que de hecho sucede. Sí. Yo he podido observar mamás que, por ejemplo, están hablando con el hijo, dijeron algo que no les gustó, le pegaron el cachetazo, la pellizcada, lo que sea que hayan hecho, le generó que su hijo llorara, y al mismo tiempo le están gritando cállate, claro. No te quiero escuchar. O sea, yo estoy provocando que llore y al mismo tiempo yo estoy queriendo silenciarlo. Uh-huh. O sea que le estoy dando un doble mensaje. Uh-huh. Pero el más triste es, no me importa lo que te pasa.
1: Claro.
2: Acá se hace lo que yo digo y punto. En esa actitud, en esa acción, esa criatura no ve el amor de un padre amoroso. Desdibujo la imagen del Padre Eterno. Nosotros a veces como cristianos hablamos sobre la gracia, la piedad, la compasión, el perdón, la misericordia, y no reflejamos nada de eso. Y en este punto me gustaría decirte, por ejemplo, volviendo al diseño original, sí, en Adán. El libro de Génesis nos recuerda que en el principio Adán caminaba con Dios.
1: Así es.
2: Y en este punto, Adán tomaba identidad de Dios. Tomaba identidad. ¿Y por qué estoy resaltando este punto en particular? Porque nosotros los hombres, cuando tenemos, por la gracia de Dios, el privilegio de ser padre y esposo, tenemos una responsabilidad delante de Dios, que es ser un reflejo.
1: Claro.
2: Del amor de Dios, ¿no? Del Padre Eterno. Y cuando yo tengo contacto con Dios, cuando yo me relaciono con Él, cuando yo paso tiempo en su presencia, entonces mi esposa y mis hijos pueden ver en mí el reflejo, justamente, ¿no? Del amor, de la gracia, de la misericordia. Y esto no va a suceder si yo no paso primero tiempo en la presencia de Dios. Jesús, hay un momento en la historia del Evangelio donde los discípulos le dijeron a Jesús, muéstranos al Padre. Y Jesús le dijo, pero ¿cómo? Todo el tiempo estuve con ustedes y me están pidiendo que les muestre al Padre. ¿Acaso era el Padre? Le estaba diciendo, en otras palabras, él le dijo, es que no ven que yo no hago lo que yo quiero, sino lo que Él dice que yo haga es lo que yo hago. El que me ha visto a mí, ha visto al Padre, porque Él se transformó en la esencia misma. Yo soy un reflejo. Pablo dijo, bueno, no me voy a poner en el lugar de Cristo. Más bien dijo, ser imitadores de mí, tomando su vulnerabilidad, sabiendo que él también tenía errores, como yo de Cristo. Y nosotros, torpemente, a veces, transmitimos un poco de ese amor y de ese cariño para con nuestros hijos. Si nosotros le enseñamos esa relación para con el Padre Eterno, nos quitaríamos una mochila muy grande. Nosotros los creyentes, los cristianos, vivimos con ese prejuicio de, bueno, no le voy a dejar escuchar esta música porque esto lo va a contaminar, no le voy a dejar que mire este programa de televisión porque esto es del diablo, desciende del mismo infierno. No, porque si yo lo conecto con el Padre, no yo, el Padre Eterno, ¿sabe lo que dijo? Mira, dijo, todas las cosas te son lícitas, pero no todas te convienen. Él te está dando la posibilidad de que vos puedas elegir qué sí te conviene y qué no te conviene. Entonces, podemos callar de muchas maneras. Fueron silenciados porque nadie preguntó cómo se sentían, porque sus emociones fueron minimizadas, porque sus opiniones nunca fueron tomadas en cuenta, porque aprendieron que expresar dolor generaba más problemas. Y terminaron creyendo que lo que siento ya no importa, pero no es así. Pero Dios jamás, y esto quiero que quede claro, que Dios jamás trata así a ninguno de sus hijos. De hecho, Jesús dijo, dejad a los niños venir a mí, en Marcos 10:14. Y esto, en el contexto que él lo dijo, fue muy importante porque los chicos en la época de Jesús no eran tomados en cuenta. Jesús era mirado como el rabí, como algo muy importante. Saquen a los chicos de que no nos molesten, es el rabí. Sin embargo, en su humildad, él, a esos que estaban siéndoles indiferentes, él dijo, no, para mí nadie es indiferente. La voz de un niño jamás va a ser indiferente para Jesús, para Dios. De hecho, él nunca desoye un corazón contrito y humillado. Siempre está presente. Dios escucha la voz que otros ignoran. Por eso que si alguien en este momento se sintió no escuchado, Dios te oye, Dios te sigue oyendo. Y Dios está siempre al alcance de una oración para socorrerte. Dios escucha el llanto que otros minimizan. Claman lo justo y Jehová oye, dice el Salmo 34, 17. Quizás hoy personas escuchan este programa y durante años se sintieron que nadie los escuchaba. Y Dios quiere decirle, hijo, hija, tu voz tiene valor, tus lágrimas tienen valor, tus pensamientos tienen valor, tus emociones tienen valor, porque yo te escucho. Hay algo maravilloso en este yo te escucho. En algún momento también de mi vida personal, yo oraba y Dios contestaba, yo oraba y Dios contestaba. Yo oraba y Dios no contestaba. Yo oraba y Dios no contestaba. Yo oraba y Dios no contestaba. Entonces un día me fui a mi cama, me puse a llorar. Le dije, Señor, no sé qué fue el pecado que hice, en qué te fallé, qué fue eso tan grande que no escucho tu voz. ¿Qué es lo que yo estoy haciendo que está tan mal? Y me acuerdo que yo tomé mi Biblia y leí esto que se hizo audible para mi corazón, ¿no? Yo estoy con vosotros todos los días, hasta el fin del mundo. No me tenés que oír, no tenés que sentir un viento apacible, una gran tormenta, no tenés que hablar en lengua, un fuego abrasador, porque yo no me arrepiento, yo soy yo. ¿Se entiende? Y concluyo con esto, este tema, ¿no? No solamente corrijan a sus hijos, a los papás les digo, también los animo a que lo escuchen. No solamente enseñen, conózcanlo. Una vez mi hija me dijo, papá, ¿vos me conocés? Obvio, soy mi hija. ¿Cuál es el número que más me gusta? ¿Cuál es el color que más me gusta? Uy, Señor Santo, misericordia, digo yo, ¿no? Un hijo escuchado desarrolla identidad. Y un hijo silenciado desarrolla heridas que va a trasladar hasta la edad adulta, ¿no?
1: Mira, tengo una quinta pregunta que es, ¿qué es interrumpir mientras alguien está hablando? ¿Ayuda a comprender mejor el problema o puede dificultar que la persona se sienta escuchada? Pero bueno, te voy a interrumpir un ratito, vamos a pasar una cortina musical. Y bueno, vos que estás del otro lado, no te vayas, quédate ahí que ya viene más con Jorge Gauna.

0: Amén, amén. Qué linda adoración, ¿no? Qué lindo tiempo con el Señor ahí donde nos está hablando, ¿no? A través de esta adoración, porque cuando le decimos al Señor, heme aquí, aquí estoy, tómame, estamos diciendo al Señor que entre en nuestro corazón, ¿no? En nuestra mente, en nuestro ser, y que nos guíe, ¿no? A su amor para poder hacer su voluntad, amén. Y voy a leer unos mensajitos, Jorge, ¿te parece? Dice Federico Carrizo, escucho esta conversación y me son de gran ayuda porque amo a mi mujer más que a nada en este mundo, pero no hemos podido lograr comunicarnos. Nos cerramos y defendemos nuestra propia versión y eso nos lleva a alejarnos, pero nos amamos. Ahora buscaré hablar sin sobreponer mi visión y abrirme, dialogar, escuchar. Ella es lo más importante para mí. Amén, Federico. Seguro que en el nombre de Jesús lo vas a lograr. Por eso, qué bueno lo que el Señor hizo hoy a través de... Está haciendo y va a seguir haciendo, ¿no? Porque esto no termina acá. Hay más todavía. Dice Santi, Camila y Blanca. Hola, Abu, soy Cami. Estamos escuchando con mi papá, Blanca. Papá y Blanca, te amo mucho y también amo a mi mamá muchísimo. Amén, gloria a Dios. Un abrazo para todos ahí, Santi, Camila y Blanquita. Los amo. Néstor Rolón dice, cometí muchos errores a raíz de no saber gestionar mis emociones y comunicar de manera correcta. Y mi pareja ha sido un amor de persona conmigo. Después dice Fátima Ferrando, en mi caso creo que se generan los espacios de comunicación con respeto, hay buena predisposición, pero pocas herramientas para acordar y comprometerse. Con lo que pasa, no me siento comprendida realmente y no están los ajustes de las cosas que me generan tanta intranquilidad. Mi esposo es muy cerrado en compartir su mundo interior, su cotidianidad. Responde solo lo necesario, con suerte, y eso me inquieta abismalmente. Me genera mucha angustia y malestar. Se lo he dicho y aunque tiene buena disposición, sigue pasando. Me da mucha tristeza terminar la relación por no comprometernos, porque no queremos, porque nos queremos y hay mucho cariño de por medio. Daniel dice, aprovechen los que puedan hablar y escuchar, todo lo pueden. Marina Ochoa dice, la comunicación es saber escuchar, saber preguntar, las bases de una comunicación sana, no ofrecer soluciones antes de tiempo, escuchar primero, no estar pensando lo que vas a contestar antes de que termine de hablar, dar espacio, evitar consolar con palabras huecas, porque de esa forma negamos lo que el otro siente, no le damos el valor que merece. Tremendo, ¿no? Cuántas situaciones, ¿no? Pero bueno, por eso yo creo que el Señor nos da este espacio, ¿no, Jorge? Y esta oportunidad de poder reflexionar, ¿no? Un poquito sobre lo que es esto, ¿no? De la comunicación y qué piensa Dios, ¿no? Que, o sea, cómo llevarlo con la palabra, ¿no?
1: Sí, bueno, estaba meditando un poco en todo lo que escuché recién y hay algo que se repitió, ¿no? Nos amamos mucho, nos pasa esto, pero nos amamos mucho. Yo pienso que ahí hay una gran parte de la carrera ganada, porque la Biblia nos recuerda que el amor es el vínculo perfecto. Amén. Entonces, si hay amor, hay una posibilidad de que sea Dios quien transforme los corazones. Yo no creo, me gusta leer mucho, me gusta, todo lo que puedo leer lo leo, y me gusta enriquecerme cuando tengo que tocar un tema en particular. Pero creo que si el Espíritu Santo no actúa en nosotros, la Biblia lo dice muy claro, dice, si el Hijo no te libertare, no serías verdaderamente libre, ¿no? Porque el secreto es que Él te liberte de lo cualquiera sea tu problema. Entonces, en este contexto, yo creo que lo más importante acá es el amor. Amén. Es el acuerdo, ponerse los dos de acuerdo. Y creo que a medida que vayamos transitando cada parte de esta conversación, vamos a ir trayendo luz también a las distintas necesidades que podamos llegar a tener.
0: Amén, amén, amén, amén. Bueno, habíamos quedado entonces en esa pregunta número 5 que dice, bueno, yo que la tengo enumerada, viste, acá como para ir guiándome porque me anoté todo. Y dice, ¿cree que interrumpir mientras alguien está hablando ayuda a comprender mejor el problema o puede dificultar que la persona se sienta escuchada?
1: No, de ninguna manera. Existe un problema muy frecuente en nuestras relaciones. Hay personas que no dejan terminar una frase. Vos querés hablar y te interrumpe, querés explicarle y parece que no sé. Digo, bueno, tendría que comprarme un bolsal porque no sé cómo callarla. Le digo, se lo pido por favor y no hay chance de que me deje hablarle de principio a fin, por lo menos expresarle una idea completa, de principio a fin. Pero bueno, como decíamos, ¿no?, recién, hay personas que no dejan terminar una frase, interrumpen, interpretan. Y eso es otro de los problemas, que todavía no te terminaron de escuchar y ya están interpretando lo que le vas a decir. Vos decís, pero ¿cómo? ¿Será que Dios le dio el don de la evidencia? ¿Son profetas? ¿Son, no sé, tendrá un oráculo? Porque no... Pero ellos interpretan, ellos saben lo que le vas a decir antes que se los diga. Suponen que si vos estabas hablando de algo, la cosa iba por este otro lugar, o por acá, o por allá, o por algún lugar iba. Creen saber lo que otro piensa antes de escucharlo. Ahora, antes de seguir, me gustaría compartir, ¿qué dice Dios al respecto? O sea, ¿será que en la época de Dios ya esto sucedía? ¿Será que Dios está al corriente de este problema o estaba ajeno a esto? Bueno, la Biblia dice así: al que responde palabras antes de oír, le es fatuidad y aprobio, ¿no? Y, bueno, hoy tenemos ayuda, así que alguien por ahí me puede ayudar con esto. No quisiera avanzar sin saber qué es fatuidad. Bueno, yo sí sé, pero quiero que me lo digan directamente como dice el diccionario. Fatuidad, para poder continuar. ¿Cuál es la definición de fatuidad? Entonces dijimos, el que responde palabra antes de oír, le es fatuidad y aprobio. Muchas veces esto ocurre por orgullo, otras por ansiedad. Quieren decir, como si estuvieran corriendo una carrera por terminar de hablar o ganar la conversación. ¿Ya está?
0: Ahí lo tenemos. Dice, fatuidad es la cualidad de una persona que actúa con presunción, vanidad infundada. Y acá dice unos sinónimos.
1: A ver.
0: Dice, soberbia, arrogancia, presunción, vanidad, necedad.
1: Bueno, por lo tanto no contestemos antes de que la otra persona se exprese. No está bueno eso.
2: No está bueno.
1: Bueno, entonces dije que, bueno, vamos a ponerlo así. Muchas veces esto ocurre por orgullo. Otras por ansiedad, queremos terminar rápido con el problema. Y otras porque estamos tan ocupados defendiendo nuestra postura que dejamos de escuchar el corazón del otro. Cuando alguien interrumpe constantemente, el mensaje que transmite es: mi opinión es más importante

0: me gusta encontrar a Dios en medio de las distintas circunstancias que nos tocan vivir para poder crecer uh-huh. en todos los aspectos de la vida. Pero bueno, hoy estamos hablando sobre una buena comunicación. Amén. Entonces, ¿cómo actuaría Dios? Bien, Dios escucha antes de responder. Dios comprende antes de corregir. La comunicación saludable comienza cuando dejamos de asumir y comenzamos a escuchar. Muchas relaciones sanarían si dedicáramos menos tiempo a preparar respuestas y más tiempo a comprender el corazón del otro, ¿no? Y en este punto quisiera resaltar lo que hablamos antes, ¿no? Sí. Dice que Dios, dije recién que Él escucha, ¿no? Antes de responder, sí, Dios escucha. Sí, sí, Dios escucha. Cuando, y recordaba esta situación, cuando el hombre peca en Génesis, después de la desobediencia vino el ocultamiento, ¿no? Dijimos.
1: Sí.
0: Pero acá también hay otra situación que pasa que a mí me llama mucho la atención. Dice que Dios lo llamó. Adán, ¿dónde estás?
1: Sí.
0: Que Dios no sabía dónde estaba. Mm. Que estaba tan bien escondido que no lo iba a encontrar. Mm. Él pregunta, porque en este punto Dios está priorizando la cercanía antes que el pecado. Aún en el diseño original, Él priorizó la cercanía.
1: Mira.
0: Y nosotros como papás, cuando nos enojamos con nuestros hijos, ¿qué priorizamos? El reproche, el enojo, el escarmiento, nos enojamos y le decimos todas las cosas que le vamos a hacer. ¿Dónde está la penitencia? ¿Cuál va a ser la del día de hoy? O la cercanía. Claro, bueno, todo eso, ¿no? O la cercanía. A pesar de todo, Dios muestra su amor en todo, en toda la Biblia. Y esto es lo que a veces es lo que me hace reversible. Porque sin lugar a duda, ¿no? Cuando la leo y cuando la medito, no puedo evitar sentirme pecador. Más la leo, más la conozco, más la repaso, y yo digo, wow, todas las cosas que todavía me faltan por asimilar, por caminar, porque esto no es solamente saber, ¿no? Cualquier persona con un poquito de estudio podría estudiarse toda la Biblia o estudiar algunos versículos y armar una buena tesis.
1: Claro.
0: Pero ¿y quién camina la palabra? Hay que caminarla. Sí. Jesús mismo, esta parte es la que más me desafía, porque Jesús dijo, ustedes me llaman Señor, Señor, pero no hacen lo que yo digo.
1: Claro.
0: A ver, ustedes están predicando. Claro, porque este está diciendo, bueno, listo, está bien, vos predicas muy bonito, pero ¿y la gracia? ¿Y la misericordia? ¿Cómo vos te enojaste con fulano? Y le dijiste esto, esto, esto. ¿Qué se te olvidó que con la vara con la que vos medís vas a ser medido?
1: Tremendo.
0: Tremendo, ¿verdad? Hay tantos versículos que te desafían, ¿no? Y este es uno, por ejemplo. Con la vara con la que medimos vamos a ser medido. Entonces, ¿por qué no medir mejor con gracia, con misericordia, con perdón? ¿Por qué no medir con paciencia? Bueno, listo. Yo sé que cada vez que nos juntamos, discutimos. Pero dale, decime, yo estoy dispuesto a escucharte. Esto yo lo sé porque alguna vez yo también estuve en crisis, ¿no? Y me tuve que capacitar. Claro. Y recuerdo que en esos momentos donde nosotros no podíamos hablar, ahí en los seminarios que nosotros hicimos, hay algo que se llama el poder de la multiplicación. No sé por qué le pusieron ese nombre, hay muchos otros que se me ocurren, menos este. Pero dice que cuando estaban hablando del poder de la multiplicación, dice que el hombre levanta la voz porque es el hombre, ¿verdad?
1: Claro.
0: Y claro, y la mujer, que estamos viendo en un tiempo de empoderamiento, también levanta la voz. Bueno, yo no sé menos qué. Entonces ella redobla la apuesta, pero él sigue siendo el hombre. Entonces redobla la apuesta y levanta más la voz. Entonces, cuando nos encontramos con esta verdad, nosotros fuimos a pedir ayuda. ¿Qué hacemos para desarticular esta situación? Yo no quiero levantar la voz. Yo quiero que nos podamos entender. Entonces, una de las primeras cosas que hacíamos era, si yo tenía mi celular en la mano, el compromiso que teníamos entre nosotros era que ella tenía que escuchar todo, de principio a fin. Cuando yo dejaba el celular en la mesa, ella lo tenía que tomar. Entonces era yo quien tenía que escucharla, de principio a fin, para entender qué es lo que estaba pasando en ella, que yo no comprendía, o que estaba presuponiendo que le pasé

0: y resulta que nada que ver. Claro. ¿No es cierto? Uh-huh. Entonces, sí, es una realidad que pasa en muchos hogares, que no dejamos meter bocado, hablamos por encima, creemos tener la razón y no priorizamos a nuestro cónyuge, no priorizamos a la persona a la que le profesamos amor. Y acá hay una de las cosas que en uno de los talleres nos enseñaban, ¿no? Que, por ejemplo, una persona le puede decir que la ama, pero vos realmente decís te amo cuando aprendés a decirlo en silencio. Uh-huh. Yo me quedé pensando, a ver, ¿cómo es eso? Claro, vos sabés que a él le gusta ese guisito de lenteja.
1: Claro.
0: Vos sabés que a él le gusta que lo esperes con la casita limpita o con, no sé, o con ese pastel de papa. Y cuando llega, está todo lo que le estás diciendo que estabas pensando en él. Mm. Él sí sabe que le gustan, no sé, los chocolates, los Ferreros. Entonces, tal vez no dijo nada, pero entró y te lo dio. Dijiste, estuvo pensando en mí antes de llegar a casa. Nos conocemos, porque nos conocemos, sabemos lo que le gusta al otro. Uh-huh. Y hay maneras de decir te amo o estuve pensando en vos sin tener que expresar palabra, ¿no? No solamente, como decíamos al principio, no se trata solamente de un montón de palabras, sino es entender el corazón de la otra persona. Cuando yo entiendo el corazón de la otra persona, yo ya con mirarlo yo sé si está de buen humor, si está de mal humor, si hoy van a haber problemas, no van a haber problemas, qué puede ser lo que lo indispuso. Claro. Porque hay esa conexión que nos hace uno, ¿no? Y la Biblia lo dice muy clarito, somos uno en él.
1: Tremendo. Tremendo, trajiste a mi memoria un recuerdo. E incluso pasó algo cuando veníamos con mi hija en el colectivo. Viénete al padre. Entonces estábamos ahí viendo, antes de venirnos para acá, le muestro un catálogo que vende mi hija de los productos. Sí. Y le digo, ¿qué te parece este perfume que a vos te gusta? Y me dijo mi marido. Entonces cuando veníamos en el colectivo y yo temprano por la mañana ya había mirado un perfume que yo ya sabía que él lo usaba hace mucho tiempo. Y veníamos con mi hija y cuando miro el WhatsApp que me mandó antes de llegar acá, estaba el Good Country. El perfume que yo temprano por la mañana ya sabía que le gustaba, pero antes de venir para acá le quise mostrar el otro perfume. Claro. O sea, yo ya sabía cuál es el que le gusta, pero quería cambiarle.
0: Claro.
1: Pero me hiciste acordar eso cuando hablabas de conexión. Qué importante, ¿no? Tener esa conexión, ¿no? Conocerse con el otro, escucharse. De mil maneras, porque vos hablabas de muchas veces conocerse sin que tenga que decir el otro lo que quiere o lo que le hace falta o lo que necesita. Sino uno ya saberlo, ¿no? Eso tiene que ver mucho, ¿no? Bueno, mira, te quiero hacer otra preguntita. Estamos con tiempo todavía, así que tengo un par de preguntas todavía. Bien. ¿Hasta qué punto las costumbres y valores de una cultura moldean nuestra forma de hablar, escuchar, relacionarlo con los demás?
0: Mucha. La cultura. Nosotros somos generadores de cultura. Uh-huh. Las comunicaciones son generadores de cultura. La radio, la televisión, las canciones. Uh-huh. Y cuando empatizamos con lo que oímos, hacemos cultura de lo que estamos escuchando. Uh-huh. Enseguida, ¿no? En ese contexto, sí, yo, por ejemplo, diría a algunos papás, tengamos cuidado un poco lo que oyen nuestros hijos, porque, como decía antes, después terminan naturalizando ese contenido. Sí. Y lo ven como algo que está bien, como algo que está normal. Y realmente nosotros los hijos de Dios vivimos una contracultura, ¿no? Que cuando dicen que podemos hacer de todo, sí, pero hasta acá podemos hacer. Esto otro no me conviene. Claro. Dios no me lo prohíbe, pero yo sé que no me conviene. Uh-huh. Porque si mañana viene, si hoy viene, yo me quiero ir con él.
1: Claro.
0: ¿Se entiende lo que digo? En ese sentido, yo podría ser un poco más cuidadoso con el contenido de algunas películas, con el contenido de algunas radios que yo puedo llegar a sintonizar. Y sí son generadoras de cultura. De hecho, cuando yo decido relacionarme con amistades, sí, las amistades también tienen su propia cultura. ¿no? Vienen con hábitos que si yo no estoy bien parado en la palabra de Dios, los puedo abrazar y empezar a decir cosas. Mira, a ver, estoy pensando muchas cosas al mismo tiempo, por eso estoy medio trabado. Porque sí. Yo recuerdo un tema que yo siempre cito, es que cuando mi hija tenía 8 años, más o menos, creo que era la que tenía, un día yo estaba mirando una película y me dijo, ¿puedo cambiar? Quiero mirar R-Way. ¿R qué? R-Way, papi, me dijo. No, le digo, yo pienso, no está bueno. Yo, ¿por qué? ¿Y por qué todo el mundo lo mira? Me dijo. Eran las 3 nenas compañeras del colegio que siempre estaban con ella. Ese era todo el mundo.
1: El mundo para ella, claro.
0: Cuando entró en la adolescencia, me acuerdo que ella decía, no, sí, porque tipo nada. Digo, ¿qué? ¿Qué cosa qué? Sí, tipo nada. ¿Cómo tipo nada? ¿Qué? No entiendo quién es el tipo nada. Y entonces empezamos a asimilar malos hábitos.
1: Claro.
0: ¿Por qué? Porque justamente uno de los, creo yo, uno de los problemas más grandes que tenemos es la falta de una imagen clara. Mm. Jesús dijo, el que me ha visto a mí, ha visto al Padre, porque él era la imagen del Padre.
1: Buscamos modelos.
0: Buscamos modelos. Entonces, cuando no tenemos el modelo, nosotros abrazamos lo que interpretamos que está bien. Mm. Si para nosotros que abrazamos la fe en Cristo, si mi líder, si mi pastor no está bien parado en la gracia, en el amor y en la misericordia, yo me termino siendo un reflejo de él. Porque, bueno, no voy a decir cosas que no estamos, sigamos con la comunicación.
1: No vamos para las ramas, sino.
0: Sigamos con la comunicación. Sí, las terminamos abrazando y terminamos haciendo cultura. Hay una cultura que de este mundo, sin lugar a duda, que sí, es así. Sí. Pero hay una que es la que nosotros sí debemos abrazar, la que sí debemos defender, que es la que proviene del cielo, la que proviene de Dios. La cultura actual pregunta, en esto que estamos charlando, que es el tema de la comunicación. ¿Quién tiene razón? ¿No? Yo estoy discutiendo y ¿quién tiene? ¿Yo o él? Él o yo. Yo o él. Él o yo. No. Yo voy a defender mi postura.
1: Estoy en mi ley.
0: Total. Mientras que el reino de Dios pregunta otra cosa. ¿Qué está sintiendo la otra persona? Porque si Dios lo que busca es restaurar, es la cercanía, es acercarse a sus hijos, y yo soy un reflejo de su amor, de su gracia, como decíamos antes, ¿por qué estoy parado en la vereda de enfrente? Si yo tendría que achicar la distancia, no alargarla.
1: Claro.
0: ¿No? Eso aplica al esposo, a la esposa, a los hijos, al vecino, al compañero de trabajo. No, pero ¿por qué mi compañero de trabajo? Bueno, mira, voy a recordar cosas que ya sabemos, ¿no? La Biblia, voy a parafrasear esto, dice, si vos prestás al que te presta, si vos sos bueno con el que es bueno, si vos sos gentil con el que es gentil, ¿qué méritos haces? ¿Acaso el mundo no hace lo mismo? ¿No fuiste llamado a ser de bendición? ¿Esa cruz no representa un justo pagando por un mundo injusto? ¿Por un mundo lleno de pecadores? ¿No debiera ser el reflejo de mi amor, de mi gracia? ¿La piedad? ¿No deberías reflejar la piedad? Entonces, cuando yo me quiero comunicar, no lo estoy haciendo de una manera torpemente, y lo digo desde mi persona, yo lo hago torpemente. Muchas veces con mis hijos, bueno, con mis hijos abro el diálogo, y muchas veces cuando ellos están diciendo cosas que no son de mi agrado, no, si yo quiero edificar, mejor escucho de principio a fin, y después, bueno, voy a reconvenir lo que tenga que reconvenir, ¿no? Pero si el diálogo siempre está abierto, porque yo creo en la palabra de Dios, creo que nosotros podemos construir, y mi manera de expresarme también tiene que edificar. Muchas veces con personas de manera recurrente me he encontrado con esta pared, con el que no me dejan hablar, con que hay un conflicto. Muchas veces me he defendido porque no porque yo hoy esté acá charlando soy mejor que nadie, no tengo mis torpezas también. Pero muchas otras, por la gracia de Dios, he podido guardar silencio y decir, bueno, tal vez cuando no haya tantas emociones negativas involucradas en este tema, podemos retomarlo, claro, desde un lugar más inteligente.
1: Tal,
0: ¿no?
1: Cual, sí.
0: Así que, bueno. dijimos que en el reino de Dios, él pregunta, ¿qué está sintiendo la otra persona? La cultura enseña a responder rápido. Dios enseña a escuchar primero. El libro de Efesios dice, ninguna palabra corrompida salga de vuestra boca, sino la que sea buena para la necesaria edificación. Qué bueno es tener en cuenta esto, ¿no? Que cuando estoy teniendo una situación, por más incómoda que sea, tengo que edificar. Amén. No tengo que dividir. Tengo que priorizar la cercanía, ¿no? Preservar mi relación, como decíamos al principio, lo de la sal. La blanda respuesta es una herramienta que nos da la Biblia. En el libro de Proverbios 15:1 dice, quita la ira. La comunicación, según Dios, no busca ganar discusiones. Busca restaurar personas, no busca humillar, busca edificar, no busca vencer. Busca reconciliar.
1: Amén. Amén, amén. Qué bueno, ¿no? Qué bueno es... esto que decías al final, ¿no? Reconciliar. Qué palabra tan linda, ¿no? Quizás hoy ya estamos ahí con el tiempo. Hay mucho para hablar sobre este tema. La verdad que, Jorge, nos gustaría que vuelvas una próxima a que podamos continuar quizás con este tema u otro que el Señor venga a añadir, ¿no?, a esto de la comunicación, porque es uno de los eslabones de esto de reconciliar, ¿no? Qué importante poder reconciliarnos, ¿no? Poder tener esa comunicación con el otro, quizás sea un esposo, una esposa, un hijo. Venía a mi memoria, cuando hablamos de la comunicación, una situación, un testimonio voy a contar, cortito. Tuve una pequeña discusión con mi esposo en una oportunidad hace unos años atrás y me fui de casa. Un día alcanzó para que el Señor se encuentre conmigo en un cuarto, ¿sí? Me trae en sueño una situación con mi hijo, con el cual había tenido un conflicto, y el Señor me muestra que yo le pedía perdón. Y me desperté llorando. Me desperté llorando y sabía que tenía que reconciliarme con mi hijo. No nos hablábamos hacía un tiempo y fue doble el regalo de Dios que me dio de reconciliarme, porque ese día me reconcilié con mi hijo y también me reconcilié con mi esposo. Fue necesario lo que pasó, porque a través de esa situación tuve que ponerme a cuenta. Qué importante que esta noche podamos ponernos a cuenta, ¿no?, con aquel que quizás no logramos tener esa comunicación, ese vínculo que se cortó, quién sabe por qué, por un enojo, por lo que haya sido, ¿no? Poder tener ese tiempo de restaurar el alma, el corazón. Hablamos del amor, ¿no? Fuimos recorriendo muchas facetas, ¿no?, y muchos momentos mientras ibas hablando y desarrollando el tema, que por cierto fue muy rico, Jorge. La verdad que, bueno, nada, te contaba, ¿no?, esto de que me encontré con mi hijo. Bueno, lo llamo por teléfono y me dice, ah, ma, justo iba a tu casa. O sea, que fue todo preparado por Dios ese momento en el que yo fui a casa. El Señor tenía que hablar conmigo, porque cuando uno, vos hablas de la ira, y el enojo y la ira muchas veces bloquea la mente, ¿no?, hace que el corazón se haga una piedra, ¿no? Pero cuando el Señor se encuentra con nosotros, algo se rompe en nuestro interior. Él nos hace ese contrictar del espíritu, nos hace ver cómo estamos, nos hace examinarnos, ¿no?, y ponernos a cuenta. Así que yo pude lograr eso, ¿no?, poder reconciliarme con mi hijo. Él, me acuerdo que ese día me dijo, no esperes que llore porque no voy a llorar más. Eso fue algo que a mí me dio tan fuerte en mi corazón, porque quizás yo no lo vi llorar y él quizás en muchas oportunidades estuvo llorando por los rincones, quizás porque no lo supe escuchar, o quizás escuchaba lo que quería y lo que no, que por ahí para mí no era importante o era cosa de él, en realidad también era cosa mía porque yo había sido parte, ¿no? Y bueno, esa charla fue muy linda porque, ya te digo, nos pudimos reconciliar con él. Y le conté después a mi esposo y le dije lo que había pasado, ¿no? Y bueno, estuvimos todos bien, contentos y felices después, pero tuvo que pasar este proceso. Por eso yo creo que vos que estás del otro lado, ¿no? Te animo a que puedas no tomar en cuenta esto que el Señor hoy habló a tu corazón, a mi corazón, porque creo que a todos nos hizo examinarnos y trajo muchas cosas a memoria, seguramente, como a nosotros, y qué lindo ponernos a cuenta, ¿no? Te voy a leer antes de cerrar, si me permitís, Jorge, ahí en Corintios 13:4 dice así: el amor es sufrido, es benigno. El amor no tiene envidia, el amor no es jactancioso, no se envanece, no hace nada indebido, no busca lo suyo, no se irrita, no guarda rencor, no se goza de la injusticia, más se goza de la verdad. Amén. Qué lindo, ¿no? Esto, cuando la verdad sale a la luz, es lindo, ¿no? Porque más allá de que duela, vos en un momento hablabas que a veces duele, ¿no? Cuando duele, y si es de parte, yo prefiero que me duela con el Señor y no que me duela en el mundo, porque es más feo, ¿no? Porque el enemigo nos quiere ver mal, nos quiere ver destruidos. Más Dios muchas veces permite que salga a la luz ciertas cosas para que nos rindamos a Él y reconozcamos quiénes somos en Él y qué lo necesitamos. Necesitamos cambiar nuestra mente, nuestro corazón. Necesitamos sanar, ¿no? Hablamos mucho de las heridas, ¿no? Acá hay mucho, ¿no? Para poder profundizar. Así que creo que ya nos pasamos de la hora, pero muy lindo, Jorge, haberte tenido acá con nosotros. Gracias por este tiempo. Queremos que nos visites otra vez, queremos que traigas más porque es muy lindo lo que compartiste. Y bueno, quiero bendecirte del otro lado. Gracias, Ro, también estuvo Roxana ahí con nosotros compartiendo este tiempo con vos, Jorge, la verdad que fue muy rico.
2: Bueno, te agradezco.
1: Espero
2: mucho
1: que te hayas sentido vos también.
2: Sí, cuando Dios así lo disponga, vamos a estar.
1: Amén. Amén. Gloria a Dios. Leemos unos mensajitos finales, ¿te parece? Dice Rosa Pinardi: buenas noches, pastor. Quisiera hacerle una consulta. ¿Qué consejo nos puede dar para mejorar la comunicación en la pareja cuando sentimos que, aunque nos amamos, a veces nos cuesta entendernos y expresar lo que realmente sentimos? Muchas gracias, bendiciones para todos. Hay amor todavía, ¿viste?
0: Sí, bueno, como dije, lo fundamental es eso, que haya amor. Lo segundo que yo diría, un matrimonio tiene que constar de dos buenos perdonadores. Y dos buenos perdonadores no es aquel que mañana te va a estar reprochando por lo que hiciste el 12 de enero de 1974, sino que perdonar es perdonar. Y después, claro, esto está bueno, estas conversaciones que damos por radio, pero necesitamos ser seguidos por alguien, por una persona que esté crecida en la fe. Amen. Alguna vez a mí me pasó, yo lo necesité y lo pude encontrar. Si te estás congregando en algún lugar, sería bueno que lo puedas charlar con tu pastor abiertamente. Este es un problema que nosotros tenemos, y que él camine junto a ustedes en el problema que estén viviendo. Pero así, a modo de tips, lo que te podría dejar para que vayan mejorando la relación, además del perdón, además del amor, es que se escuchen, que escuchen lo que está en el corazón. La Biblia dice que de la abundancia del corazón habla la boca, y muchas veces escuchamos a nuestro cónyuge y decimos, no, eso no es así. No, porque yo sé que es de otra manera. No juzgues lo que te está diciendo, porque si está saliendo es porque sin lugar a duda está ahí. Pensemos, ¿qué puedo hacer para que la próxima vez que hablemos con respecto al mismo tema sea otra cosa lo que salga de su corazón? Algo más relacionado a eso que yo quiero recibir de él.
1: Tremendo. Amén. Lidia dice, qué buena enseñanza. Yo jamás hablé. Siempre preferí irme si algo me molestaba. Todo para evitar peleas. Lidia, amén. Bendiciones para todos. Dice, Federico, ya lo habíamos leído. Bueno, hasta aquí no ayudó el Señor. Así que, no, la verdad, estoy súper contenta. Agradecida a Dios por este gran amor y misericordia que tiene para con todos nosotros, ¿no? Que nos perdonó, nos amó. Dice que Él nos amó primero, ¿no? Tremendo. Así que, qué lindo, ¿no?
0: Claro que sí. Bueno, si me lo permite, quisiera cerrar.
1: Amén.
0: Con una,
1: sí, sí,
0: apenas una pequeña reflexión de lo que estuvimos hablando, ¿no? Para todos los amigos que nos oyen, porque yo sé que tal vez no podamos cambiar todas las palabras que dijimos ayer, lo sé, porque es imposible, pero por la gracia de Dios sí podemos elegir las palabras que diremos mañana, a partir de ahora, de este conocimiento que tenemos, de lo que Dios permitió que entrara a nuestro corazón, a nuestro intelecto. Que esto que hablamos traiga un renuevo para nuestra mente, para nuestro corazón, para nuestra vida matrimonial, ¿no?, y familiar. Cuando Cristo gobierna nuestro corazón, la comunicación deja de ser una herramienta para defendernos y se convierte en un puente para reconciliarnos. Quiero que pienses en esto.
1: Hermoso, hermoso, hermoso, la verdad que sí. Así que bueno, vamos a cerrar con una oración. Te bendigo, vos que estás del otro lado. Gracias por estar ahí. Te esperamos el próximo viernes. Y a seguir avivando, ¿no? Esto es avivamiento. Avivar el espíritu es esto, justamente, ¿no? Es volver a vivir, es volver a nacer, volver a empezar, ¿sí? Eso es lo que es avivamiento. Así que yo te animo a que sigas avivando el fuego en tu interior, amén, esa fe que está en tu interior, y mantener la llama encendida, ¿sí? Mañana, pasado, hasta el viernes y así consecutivamente. Esto es todos los días. Es un trabajito de todos los días poder avivar el fuego de la fe en tu interior para poder avanzar, para poder vencer todas las circunstancias y situaciones que se te presenten. Siempre con el Señor ahí en tu corazón, en el centro. Siempre tiene que ser único, centro, para poder avanzar en todo lo que te propongas, amén. Ya sea el matrimonio, el trabajo, los amigos, ¿sí? El colegio, a vos que estás del otro lado, quizás sos adolescente, quizás estás esperando poder conversar con tu mamá, con tu papá. Anímate, pedí esa charla y soltá, porque cuando nosotros soltamos somos libres, ¿sí? Y el Señor lo hace, amén. Pedí al Espíritu Santo que te esté ayudando, fortaleciendo, y nosotros de aquí vamos a estar orando, amén. Padre de la gloria, te damos gracias en esta noche por permitirnos, Señor, estar unidos en un mismo espíritu, Señor amado, en un mismo sentir, para recibir tu enseñanza, tu guía, tu fortalecimiento en esta hora. Padre, bendigo cada matrimonio, cada jovencita, cada jovencito, Señor, niño, niña, Señor, cada uno, Señor, de aquellos abuelos, abuelas que están del otro lado, Señor, quizás también, Señor, queriendo, Señor, tener esa comunicación quizás con sus hijos, Señor, con sus nietos, Señor, que seas tú tomando el gobierno, el control en su vida, en su casa, Señor, en su corazón, Señor, que seas tú abrazando, Señor, la familia en este tiempo, Señor, en donde quizás muchas veces hay muchas disputas, Señor, muchas cosas, Señor, que quedaron colgadas sin resolver, Padre amado. Te pedimos que tú entres en esta noche en cada hogar, Señor, a romper las cadenas, a pudrir los yugos, Señor, que esclavizan la mente y el corazón, Señor. Trae libertad, Padre, Hijo y Espíritu Santo, en el nombre de Jesús, Señor. Bendigo en esta noche cada hogar, Señor, en el nombre de Jesús. Bendigo, Señor, la vida de Jorge, que hoy, Señor, no ha traído, Señor, esta palabra de aliento, Señor, esta enseñanza, Señor, que la guardamos en nuestro corazón, y te pedimos que nos ayudes día a día a llevarla a la práctica, Señor, con nuestras familias, Señor, con el vínculo que tengamos, Señor, ya sea el amigo, Señor, el compañero de trabajo, la compañera de trabajo, Señor, cuántas cosas, Señor, cuántas cosas a veces pasamos, Señor, y quedan ahí sin resolver, Señor. Necesitamos de ti, te reconocemos como nuestro único Señor, como nuestro único Salvador. Gracias, Señor, te damos en esta noche. Bendecimos, Señor, a la audiencia, bendecimos a Roxana, a Enrique, a Jorge, Señor, y a cada uno de los que estuvieron, Señor, en esta noche acompañándonos, Señor. Gracias, Señor. Amén, amén y amén.

la gracia de Dios, llegamos al final de este encuentro. Nos retiramos de este lugar físico, pero la llama de este espacio queda encendida, esperando volver a reunirnos.

0: Si Dios lo permite, nos volveremos a encontrar el próximo viernes de 22:30 a 23:30. De 22:30 a 23:30. Para compartir un nuevo momento juntos.
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7: Soy Antonio de la Rosa. Somos los chamameceros. Hoy, Abelardo Di Mota. Del libro Chamameceros, poemas y recuerdos, del profesor Enrique Piñeiro y el doctor Héctor Ramón Brisighelli, Abelardo Di Mota nació el día 11 de diciembre de 1921 en la localidad de Villaguay, provincia de Entre Ríos. Desde muy joven se siente atraído por el dos hileras, acordeón diatónico, que asume con verdadera pasión y aprende a ejecutarla en forma intuitiva. Muy joven aún viaja a Buenos Aires a tentar la suerte y se integra al grupo de Odín Fleitas que se denominaba Los Troperos del Iberá. Allí acumula experiencias y muchas vivencias que lo enriquecen y va logrando un apreciable estilo acordeonístico. Posteriormente integra su propio conjunto musical y empieza a transitar los mil caminos de la patria llevando un mensaje de lozana y auténtica musicalidad chamamecera. Esto ya ocurría en la década del 40 al 50 y su nombre artístico empieza a ser conocido gracias a su maestría como ejecutante y al cuidadoso grupo de intérpretes que lo acompañan en sus actuaciones y grabaciones. Julio Luján, Francisco Casís, Juancito el Peregrino, Jorge Tolosa, las hermanas Caballero, Álvaro Copelo, Gregorio Molina, Luis Marco, Rogelio Galarza, entre otros. Inspirado compositor ha dejado una serie de temas que son verdaderos hitos dentro de la música chamamecera. Estancia La Isabel, El Carretel, El Mingo, Triste Motivo, Canto Entre Ríos, Sentimiento de un Entrerriano, El Arisco y tantos otros que dejara grabados para testimoniar su vigoroso y agreste estilo de ejecutar el acordeón. En el año 1985, en ocasión de la primera fiesta nacional del chamamé realizada en la ciudad de Corrientes, tuvimos oportunidad de escucharlo y gustar de su inconfundible estilo. El viento de su acordeón vibraba con sones de esteros y lagunas, cañadas, era el canto del monte y de mil pájaros echados a volar. Nos emocionamos hasta el caracú. De la misma forma nos ocurrió el día que recibimos la triste noticia de su muerte, 15 de junio de 1992 en Rosario, provincia de Santa Fe. En su homenaje escuchamos ese día unas grabaciones suyas y finalmente afirmamos: Abelardo Di Mota sigue vivo en nosotros y en el corazón del pueblo chamamecero. Abelardo Di Mota es la más pura expresión de la inteligencia criolla. O sea, la picardía criolla en el mejor de los sentidos. Era muy pródigo en dichos, en bromas, en refranes.
8: Este se mandó una bosteada que no se tapa ni con cinco, Poncho. Decía cosas así, eran muy gráficas. Dos o tres palabras en un dicho que describían una situación por ahí muy graciosa, muy tensa. Por ejemplo, un día lo encontré en la Sociedad de Autores en Sadaí. Digo, maestro, ¿qué anda haciendo? ¿Por qué no me avisó que estaba? Yo estaba en el directorio en esa época. Y acá ando tarragocito, como iguana entre el yeguarizo. Imaginen ustedes eso, una iguana entre caballos, esperando que en cualquier momento la pisen. Todos nosotros, por lo menos yo particularmente, no puedo dejar de pensarlo a Abelardo como alguien muy inteligente, muy gracioso y muy personal, muy particular. Así era para tocar a Abelardo. Era muy campesino, pero un campesino muy melancólico. Es decir, que había como un dolor permanente en su corazón, en su música, pese a todo el humor que él prodigaba. Cuando tocó el acordeón era triste, era muy triste, muy melancólico, pero una tristeza llena de poesía, llena de síntesis. Sígalo como toca el acordeón, lo dinámico que es para tocar. Ahora que uno suele escuchar tanta nota, este fíjese como con pocas notas, que es como debe uno hablar, cuando nos llega a nuestros días, las voces de los sabios, como aquello, ama a tu prójimo como a ti mismo, son pocas palabras, no son un montón. Un discurso sabio, musical, tiene pocas notas, pero las que tiene, muy valiosas. Así era Di Mota. Componía con muy pocas notas, pero todas eran muy valiosas. Y ahí él hacía volar esa melancolía que tenía, ese dolor de estar lejos de Entre Ríos, de extrañar a sus amigos queridos de la infancia. Daba siempre esa sensación de estar muriéndose por regresar a Entre Ríos. Daba siempre esa sensación. La nostalgia, ¿no? Nostalgia quiere decir recordar con dolor. Algia es dolor. Ese dulce dolor de recordar el pago donde uno ha nacido. Eso traducido a cuatro o cinco notas perfectas con que él componía su chamamé. De alto vuelo espiritual. Abelardo Di Mota.
7: Oscar Taglia, chamamé de Abelardo Di Mota.

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1: ¿Por qué llora mi guitarra? De Rogelio Galarza y Abelardo Di Mota. Canta Rogelio Galarza, el hermano de Roberto Galarza. Abelardo Di Mota.

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1: Mi Yunta. La voz es de Abelardo Di Mota. Abelardo Di Mota.

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6: 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Abelardo Di Mota. Adiós, don Abelardo, del doctor Brisichelli. El caminante de sueños acalló su acordeón chamamecero en un otoño gastado y gris que va esperando al invierno. Se fue por otros caminos, sin cansancio ni desvelos, sin soles en los veranos y con ausencia de inviernos. Y no habrán más escenarios ni bailantas en su pueblo. Las palmas enrojecidas no aplaudirán su contento porque el maestro se ha ido, se fue sin sus musiqueros, enmudeció su cordiona, callaron los guitarreros. Y el bandoneón de Luis Marco también se quedó en silencio. Don Abelardo Di Mota tiene función en el cielo.
7: 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Tuve más suerte.
6: La poesía de Santos Tala, la música de Abelardo Di Mota. Mi intención, Abelardo Di Mota.

que el locutor se mandaba. Terminamos de escuchar de Abelardo Di Mota, esta canción bellísima. Y él arriba al locutor y se enojaba muchísimo. Dice, ¿por qué tuvo que hablar el repugnante? Y saca ese momento final. Claro, le gustaba ese vértigo que quedaba en el final, ¿no? Pero claro, los locutores estaban acostumbrados a otra forma de terminar. Los seguidores de los grupos, de los conjuntos de chamamé, cuando teníamos alguna duda de quién estaba tocando ese tema, si era Montiel, era Millán Medina, era mi papá, o era Emilio Chamorro, o el trío Trahuí, a lo último nos dábamos cuenta por el final, porque esa era la firma, la firma. Y Millán Medina, por ejemplo, terminaba y pegaba el floreo ese final con el acorde. Tiran, tiran, tiran, tiran, tin. Y papá, pam, pam, pam, para, pam, pam, pam, pam, pam. Más chiquitito el último acorde. Pam, pam, pam, para, pam, pam, pam, pam, pam. Bueno, y así, algún día con el acordeón les voy a ampliar esto. Porque Marcos Bassi tocaba todo como tembladito. Y Blasito terminaba de golpe. ¿No? Y un día dice que se encontraron Blasito, una broma de Roberto Galarce, se encontraron Blasito y Marcos Bassi, y dice que Marcos Bassi le dijo a Blasito, ¿cómo andás, Bla? Y Blasito le dijo, muy bien. Esta chamarrita tuve el alto honor de componer con Abelardo Di Mota. Y la cantó Julio Luján, compadre de él, finísima persona, un entrerriano que hemos amado, todos los artistas, el público. Era muy compinche, del muy cumpa, como un hermano. Canta Julio Luján con Abelardo.

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0: Francisco Flores Gaucho de tantos primores y como amigo de ley. Y Pachinto Flores también, este chamamé bien sentido y una corona en realidad.
1: Lo dicho, ¿no? Esta declaración de cariño a sus amigos, ¿no? En este caso Ernesto Flores. La voz es de Abelardo Di Mota recitando tan sentido. Abelardo Di Mota y su conjunto.

0: Vayan formando parejas si es que gustan de bailar, que un típico chamamé muy pronto se ha de escuchar. Lo vamos a dedicar a don Mingo el capataz, a quien sabemos capaz de salir a zapatear.
1: Pero muy bien, compañero.
2: El primero que recita es Julio Luján. Y muy bien, compañero, dice Dimota. El Mingo es el hermano de Dimota. Este es un homenaje a su hermano, que es el dueño de la estancia La Isabel. Abelardo Dimota.

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6: 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Suerte Mansa, un chamamé de Di Mota, un clásico. 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

Teresita se llama este vals de Eddie Mota. Es tan lindo este vals, tan romántico, tan como para un baile, cumpleaños de 15 o un cumpleaños de una abuela, ¿no? Tiene una cosa de ternura y de nostalgia. Abelardo Eddie Mota.

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6: 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Los Corrales es un valseado de Dimota. Fíjense ustedes la diferencia entre el vals y el valseado. Valseado es medio parecido a la ranchera, pero medio al vals también. Valseado. Los Corrales. Abelardo Dimota.

Un día dijo Dimota: Tallagocito no es de pelarlo con la uña. Y yo no sabía muy bien qué me había dicho él, pero entonces después ahondé. Cuando uno carnea una oveja y la oveja es media gorda, uno la abre la oveja y puede despegar el cuero de la carne con las manos, así con la uña nomás. Y cuando la oveja es media vieja ya, y mañosa y media flaca, hay que hacer ya cuerear, pero con el cuchillo bien contra el cuero, así, ¿no es cierto? O sea, con la uña no alcanza. No sé qué habrá querido decir de mí, ¿no? Que yo era, como había dicho el padre Regunaga, dijo de mí también, ese tarragocito, un pescado de mucha espina, ese tararira de las chicas. Abelardo Dimota y su conjunto. Era qué chamamé, el mestizo. Compusieron con Julio Luján. Abelardo Dimota.

0: Usted sabe, cumpa, cómo extraño mi acordeón que una vez supe pulsar.
1: ¿No sabe, cumpa, dónde estará ni para qué rumbo tomó?
0: No, solamente sé que yo sufrí tanto de extraviarla. ¿Qué mano habrá de pulsarla mi vieja y linda acordeón?
2: Extraño mi acordeón. Abelardo Di Mota. 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
1: Espero no te olvides de mí, de Abelardo Di Mota, por Abelardo Di Mota y su conjunto.

0: Para don Ramón Jiménez va mi homenaje sincero. Amigazo verdadero que son pocos de contar. Quiero que salga a bailar haciendo lucir su estampa. Este chamamé bien pampa especial pa' zapatear.
1: Este chamamé es de Tilo Trevisan y Abelardo Di Mota. Tocan Di Mota y Trevisan. Aquí. Especial pa' zapatear se llama, obviamente.

0: enredado como puñado de lombrices, resbaloso como teléfono de carnicero, le queda ese mozo como recao a la vaca. Estos son dichos de Abelardo Di Mota. 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

0: Hola amigos, soy Lucía Ceresani y los invito a acompañarme y a compartir la esencia de este sentir surero.
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0: Aquí estamos, como cada programa, compartiendo más universo surero, estas canciones que forman parte de este repertorio de la región pampeana. Y como ustedes saben, cada programa está dedicado a un tema en especial y el día de hoy vamos a estar hablando de los trabajos rurales, de todos estos trabajos que forman parte de la llanura, del campo, de las tareas rurales. Y vamos a empezar con un trabajo que ya se ha perdido, el trabajo del recero. Y viene en la composición de Julio Mariano esta letra y Jorge Canosa, que le ha puesto música a esta huella que forma parte de mi trabajo discográfico de Pampa y Cielo y que habla justamente de este hombre que recorría tantas leguas de camino a campo abierto y durmiendo al llano, el recero, bordoneando la huella entonces.

Bordoneando la Huella de Julio Mariano y Jorge Canosa, hablando del trabajo del hombre de a caballo. Y si hablamos de hombre de a caballo, también hablamos del domador. Esta estampa de un domador que viene en la voz de Eduardo Surace, este estilo de Atilio Reynoso, y que vamos a escuchar y compartir con ustedes a continuación. Estampa de un domador.

Escuchábamos Estampa de un domador de Atilio Reynoso en la voz de este querido cantor Eduardo Surace, que nos acompañaba en este inicio del programa también, en el que compartimos, como decíamos, estas historias de los trabajos rurales, del trabajo de campo. Y viene uno en especial que está dedicado a la maestra de campo, una obra de Luis Landricina, esta poesía que vamos a compartir en la voz de Víctor Velázquez, maestra de campo.

Por la pereza del tiempo, el otoño estaba tibio, ya que en el Chaco el verano es como dueño del sitio y a veces demora en irse sin importarle el destino. Por eso es que aquella tarde, cuando llegó a la estación en el lerdo tren en que vino, su cuerpito era una brasa por aquel clima encendido. Y se quedó en el andén como asustada y con frío, queriendo disimular su temor a estar tan sola y sin saber el camino. Pero al momento nomás, las toscas manos de un gringo, callosas de tanto arar y de pelearlo al destino, se acercaron bondadosas y con ternura de niño. Le dieron la bienvenida en nombre de la escuelita, que hace mucho la esperaba, triste en el medio del monte para alegrar a sus chicos. Subieron al viejo carro de aquel colono sufrido y comenzaron a andar entre una nube de polvo por el reseco camino. Cuando llegaron al rancho, la noche ya había encendido sus farolitos del cielo y el canto arisco del grillo. Será por eso tal vez que entre las cuatro paredes de aquel su humilde cuartito, una angustiosa tristeza entraba a clavar cuchillos, como queriendo matar esa noble vocación que en su pecho había nacido. Pero llegó la mañana y el sol con todo su brillo desdibujó las tinieblas que habían querido torcer las huellas de su destino. Y aunque llorando por dentro, masticando soledad en aquel lejano sitio, puso firmeza en el paso y fue a buscar el amor de aquel puñado de niños que hace mucho la esperaban en la escuelita de campo, clavada en pampa del indio. Y desde entonces su vida se hizo paredes de adobe, se hizo terrón para el quincho y armó con todos los sueños aquel rancho con un letrero invisible que decía en letras de amor: aquí hay saber y hay cariño. Y fueron 30 los años, y fueron muchos los niños que luego se hicieron hombres y mandaron a sus hijos. Ella no pudo tenerlos porque la flor de su vida se marchitó entre los montes y nunca llegó el amor a golpear en la ventana de su rancho de cariño. Y en eso de darlo todo, un tibio día recibió algo que la estremeció. Después de mucho esperar, el consejo le anunciaba que había sido jubilada en premio por su labor. ¿Era premio o era castigo? Mil veces se preguntó. No se vaya, señorita, quédese a vivir aquí. Si nosotros la queremos, ¿por qué se tiene que ir? Esas voces y unas manos que se agitaban sin ruido fueron el único homenaje en aquella despedida. Allí dejaba a sus chicos, allí dejaba su vida. La polvareda del sulqui se fue perdiendo a lo lejos. Adiós, señorita Rosa. Adiós, maestra de campo. En usted a todos les canto, los maestros de mi tierra. No sé si mi estrofa encierra y expresa lo que yo siento.

Maestra de Campo de Luis Landricina por Víctor Velázquez. Y hablando de la Maestra de Campo, quería compartir con ustedes también una décima de un querido amigo de Quincho Peralta, de Los Pavos de Pipinas y de su libro Retazos de mi Suelo, en el que habla justamente de esto, y vamos a irnos a la pausa con esta pequeña estrofa. Vieja escuelita rural, sos un templo de enseñanza que al niño brindás futuro, seguridad y esperanza. Y por todas las docentes que por sus aulas pasaron y en el alma de los niños gratos recuerdos dejaron, por doña Berta de Sánchez quiero dejar mi plegaria, orgullosa directora de una escuela centenaria. Bueno, amigos, vamos a una pequeña pausa y seguimos con más Sentir Surero.

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5: Soy Lucía Cerezani y seguimos compartiendo este sentir surero. Estamos de vuelta con más canciones y también compartiendo el tema del día de hoy, que es el trabajo rural, de todo tipo, aquellos que se han dejado de hacer por el modernismo, por la incorporación de maquinarias en los trabajos rurales, en el trabajo del campo, y también los más actuales, como escuchábamos la de la maestra rural, y ahora vamos a escuchar otro también relacionado con los médicos rurales. Y nos vamos a uno de los más grandes compositores de nuestra Patagonia, Marcelo Berbel, que junto a Roque Martínez le han dado vida a esta canción que vamos a escuchar a continuación y que se llama A Usted, Médico Rural.

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A usted, médico rural de Marcelo Berbel y Roque Martínez, en la voz de Roque Martínez. Y pasamos del médico rural al puestero. Y nos vamos también a la voz de María Amelia Parra con este Puestero Soy de León Benarós.

María Amelia Parra nos traía Puestero Soy de León Benarós y vamos a seguir compartiendo los trabajos rurales. Y hay un querido cantor de Los Pagos de Mar del Plata, Mario Triviño Montiel, que le escribió una canción a su primer amor, en este recuerdo de ese primer amor, esta muchacha que era tambera. Así que vamos a compartir este trabajo también, La Muchacha Tambera, de Mario Triviño Montiel.

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7: Soy Lucía Ceresani y seguimos compartiendo este sentir surero. Aquí estamos en este tercer bloque compartiendo estas canciones y también todos los trabajos rurales. Y si hablamos del peón de campo, hablamos del peón golondrina, del mensual. Y hay unas décimas que le pertenecen a Víctor Abel Jiménez, al Vasco Jiménez, de Los Pagos de Mar del Plata también, el creador de Soy de Arbolito, y le ha dedicado unas décimas al amanecer del mensual. Esperando se haga el día para comenzar sus tareas, mientras el alba se apea, ya está el peón en la cocina. Su estampa que la ilumina, un tronco que ya está ardiendo, se ve a aquel hombre comiendo una costilla de asado que de noche le ha quedado y ahora le está gustando. Está mateando también para empujar la comida, y en la pava renegrida que ya de hollín ni se ve, con un palo y sin querer distraído ha dibujado dos letras y un grabado que lleva en el corazón. Son la señal del patrón, las letras, ¿pa' qué contarlo? Después que el hombre ha mateado y del churrasco no hay señas, se empina un trago de ginebra que fue muy bien despachado, baja un tarro que hay colgado que antes ha sido de aceite, y hasta el jagüel diligente trae agua y echa en la pava pa' que la otra pionada ya tenga su agua caliente. Del bolsillo de la campera y mientras se hace la luz, saca un buche de avestruz que sirve de tabaquera, arma y ya sale pa' afuera pitando como si nada, y un gallo que a la pasada lanza su canto y saludo, le anuncia a ese gaucho rudo que comienza su jornada. Y comenzando su jornada, hay una milonga que le pertenece a Tito Ramos y que habla justamente de una jornada laboral del peón de campo, del peón golondrina. Milonga para don Pedro.

Milonga para don Pedro, hablando del peón golondrina, del peón de campo. Y seguimos con otro trabajo que quizás no es tan común y que ya no se ve en estos tiempos. Uno ahora, con el tema de la ropa, del lavado de la ropa, aprieta un botón y ya está todo lavado, centrifugado y aparece listo para ponerse. Pero antes estaba el trabajo de la lavandera. Yo, en lo personal, también tengo el recuerdo transmitido por mi padre de mi abuela, que llevaba en un canasto a lavar la ropa al río y caminaban varios kilómetros para poder llegar con la ropa limpia de vuelta. Así que para mí esta canción también tiene un sentimiento especial. Don Atilio Reynoso en esta zamba se la dedica a una lavandera de su pueblo, de Ameguino. Así que vamos a escuchar La bandera de mi pueblo.

Escuchábamos La bandera de mi pueblo de y por Atilio Reynoso y vamos a seguir ahora con otro grande de nuestro cancionero que es el Pampa Larralde, una milonga de los braceros.

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1: Milonga de los braseros, de Pérez Corrado, en la voz del Pampa José Larralde. Y vamos a seguir ahora compartiendo este final del programa, ya empezando a despedirnos de a poquito, con una canción de Teresa Parodi, Tejedoras del Recuerdo, en la voz de una querida amiga, Estela Correa, y con el acompañamiento de nuestro querido amigo Trabuco González. Nos vamos entonces con esta bellísima canción, agradeciéndoles a todos ustedes por acompañarnos una vez más en este programa, en este espacio dedicado al canto surero. Nos encontramos, si Dios quiere, el próximo programa con más Sentir Surero.

Y así llegamos al final del programa. Conducción, quien les habla, Lucía Cerezani. Idea y realización, Lucía Cerezani y Héctor Trabuco González. Puesta en el aire y operación técnica, Trabuco González y Marcelo Acosta. Cortina musical de Pampa y Cielo, Sentir Surero y Huella del Camino. Producción, Estela Correa, Javier Cerezani, Agustín López y Fernando Cerezani. Nuestras vías de comunicación, página web www.luciacerezani.com y las redes sociales Facebook y Twitter @luciacerezani. Muchas gracias por acompañarnos. Será hasta el próximo encuentro, si Dios quiere.

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nacimos juntos al amor del pueblo. 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Queríamos nombrar sencillamente, cantar como los ríos de montaña, poner en cada sílaba la música que nos dicta la sangre cuando pasa por nuestro corazón, el sentimiento que es la constante universal humana. Respirar lo entrañable que nos duele, que es saludable ventilar el alma. Confesarnos con Juan de los Palotes, decir por él lo que hasta él mismo calla. En la canción, dejar el testimonio de la poesía que nos visitaba para que con fundamento cante el pueblo y con el canto se despene el alma. Cantar claro, bien claro, que se sienta la hondura a que llegaron las palabras, que la profundidad cuando es oscura puede ser solo dimensión negada.

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8: 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Bienvenidos a esta ronda de voces de nuestro sur.
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11: Hay profesionales que dedican su vida a comprender aquello que no podemos tocar. El viento, la humedad, la presión atmosférica, las corrientes de aire, las nubes que viajan a miles de kilómetros antes de convertirse en lluvia o nieve o granizo. Las mujeres meteorólogas pertenecen a ese universo silencioso de quienes aprenden a leer el lenguaje del cielo. Desde hace siglos la humanidad miró hacia arriba buscando respuestas. Nuestros abuelos levantaban la vista para adivinar si era tiempo de sembrar, de arrear los animales o de resguardarse de una tormenta. Hoy la ciencia nos ofrece satélites, radares, modelos matemáticos y computadoras capaces de procesar millones de datos. Sin embargo, la pregunta sigue siendo la misma. ¿Qué nos está diciendo el cielo? Y tal vez nunca esa pregunta fue tan urgente como ahora. Vivimos una época en la que el clima dejó de ser una conversación de sobremesa para convertirse en uno de los grandes desafíos de la humanidad. Los glaciares retroceden lentamente, como si la memoria helada del planeta se fuera borrando año tras año. Las sequías castigan regiones enteras, mientras otras sufren inundaciones cada vez más intensas. Los incendios forestales ya no son excepciones. Cada verano arrasan bosques, campos, animales, hogares y también historias de vida. Incluso existen proyectos que buscan inducir lluvias mediante la siembra de nubes para aliviar la escasez de agua en algunas regiones del mundo. Un ejemplo de hasta dónde llega el esfuerzo humano por intentar torcer la naturaleza. Frente a este escenario, la meteorología deja de ser solamente el pronóstico que escuchamos antes de salir de casa. Es una herramienta para cuidar vidas. Una alerta emitida a tiempo puede salvar una comunidad. Un pronóstico preciso permite planificar cosechas, proteger embarcaciones, organizar vuelos, prevenir incendios o preparar la respuesta ante una emergencia. La atmósfera nos recuerda todos los días que la naturaleza no responde a nuestros caprichos. Podemos comprender muchos de sus mecanismos, pero nunca dominar su inmensa complejidad. En la Patagonia el viento es un compañero cotidiano. Las nevadas aíslan pueblos, las heladas marcan el ritmo del campo. Por eso hoy queremos poner en valor a las mujeres que eligieron esta profesión, mujeres que estudian, investigan, observan y comunican con la enorme responsabilidad de transformar datos complejos en información clara para toda la sociedad. Cada decisión que tomamos sobre nuestro ambiente modifica el cielo que heredarán quienes vienen detrás de nosotros. Y así, como la naturaleza está permanentemente en transformación, nosotros también podemos elegir cambiar nuestra manera de habitar el mundo, con más respeto, con más conciencia, con más responsabilidad. Mi nombre es Gabriela Carel. Soy cantora de la Patagonia. Bienvenidas, bienvenidos al 38º programa de Mujer Patagonia.
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0: ¿Cómo les va, queridos oyentes? Qué lindo es estar nuevamente en este encuentro semanal en donde, de la mano de las mujeres de la Patagonia y sus voces, sus historias, sus relatos sobre la vida, el trabajo, el deporte, la cultura, vamos hilando identidad y también difundiéndola un poquito más afuera de la Patagonia, llegando hasta otros lugares del país y del mundo hispano. Hoy nos acompaña una mujer que dedica su vida a interpretar uno de los sistemas más complejos que existen, la atmósfera. Ella es doctora en ciencias de la atmósfera, investigadora del CONICET en el CEMPAT de Puerto Madryn, aquí en la provincia de Chubut, y también es docente universitaria. Su trabajo combina la meteorología, el estudio del cambio climático y el análisis del agua, un recurso tan valioso para nuestra Patagonia. Con ella vamos a conversar sobre el clima, los desafíos que enfrentamos como sociedad y la importancia de comprender mejor el mundo que habitamos. Su nombre es Natalia Pesac y en un momentito más va a estar charlando con nosotros.
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0: Hola Natalia, bienvenida.
2: Hola Gabriela, ¿cómo estás? Hola a toda la audiencia. Muchas gracias por la invitación y por la introducción, que fue hermosa.
0: Bueno, gracias por dedicarnos un momentito para poder charlar y que nos cuentes acerca de tu profesión, un tema tan importante para esta actualidad en donde nuestros climas y nuestro planeta de alguna manera está sufriendo por la acción de los seres humanos que a veces somos tan descuidados, ¿no? Me gustaría que charlemos un poquito de esto, pero antes quisiera preguntarte, ¿cómo es que elegiste esta vocación de estudiar el clima, la meteorología?
2: Esta carrera de ciencias de la atmósfera es una carrera bastante, bastante rara, si bien, como vos mencionabas en la introducción, desde tiempos inmemorables estamos acostumbrados a mirar el cielo. Es una carrera que se estudia en la Universidad de Buenos Aires, ahora desde hace poquitos años también se estudia en la Universidad de La Plata y en la Universidad de Comechingones. Somos, en general, a diferencia de otras carreras que se estudian en la Universidad de Buenos Aires, esta es una carrera con poquitos alumnos y alumnas, así que pasamos gran parte los primeros años con las carreras de matemática y de física, tienen una parte importante de matemática y física. Y después nos especializamos bien en las materias más meteorológicas y climáticas. Y yo, desde los primeros años de la secundaria, ya sabía que quería ir por este lado, siempre me llamó la atención. Yo nací en Río Gallegos, viví en Patagónica, después viví muchos años en el campo de mi abuelo en La Pampa, y siempre el clima, el tiempo meteorológico afectaban cotidianamente las actividades que uno podía o no podía hacer. Y entonces siempre me llamó mucho la atención. Y bueno, en el 2001 me fui a estudiar, un año complicado para irse a estudiar, pero con una decisión, una vocación muy fuerte, me fui a estudiar ese año a Buenos Aires. Es difícil irse a estudiar desde el interior, pero bueno, siempre me apasionó esa carrera y cuando la empecé a estudiar aún más. Es una de esas carreras que te permite después diversificarte en un montón de tareas, desde pronóstico, como hace la gente que trabaja en el Servicio Meteorológico Nacional, por ejemplo, a investigación en diversidad de temas, así que brinda muchas posibilidades.
0: Claro, he escuchado tu relato y se me ocurre que tal vez ese tiempo en donde estuviste en el campo con tu abuelo en La Pampa debe haber sido crucial, ¿no?, para esta decisión, porque ya estar en contacto con la naturaleza de manera tan cercana, cuando uno está en un ambiente más rural, se despoja de todo lo urbano que no te permite casi a veces ver el cielo, ¿no?, o prestarle atención. La velocidad del día a día de las ciudades es un poco cruel con esto de mirar la naturaleza, ¿no?
2: Sí, tal cual. Mira, siempre doy muchas charlas para los chicos y las chicas en las escuelas. Yo siempre cuento la historia de que mi abuelo medía la precipitación, tenía un pluviómetro, tenía un tubito que lo guardaba en su escritorio. Siempre le cuento a los chicos que yo tengo ese escritorio ahora, en el cajoncito, tenía una cajita en donde estaba el tubito para sacaba el tarrito con la precipitación cuando llovía y lo ponía en ese tarrito para decir que habían llovido 5, 10, 15, 20 milímetros. ya teniendo esa conciencia de la importancia del dato de precipitación, porque era vital para todas las actividades que se desarrollaban en el campo, por supuesto. Y tengo ese recuerdo muy, muy fresco. Un niño una vez me preguntó si mi abuelo había sabido de eso, ¿no? Le conté que sí, y es algo que es bien claro de cómo nos marca en la infancia algunas de esas acciones de nuestras vivencias, de nuestras culturas, cómo nos marcan en las elecciones futuras, ¿no?
0: Totalmente. Y bueno, ahora que hablaste del pluviómetro y un poquito de empezar a desandar esto de las herramientas, ¿cómo es, qué es exactamente lo que hace un meteorólogo en su trabajo cotidiano?
2: Bueno, en particular, yo que estoy en Puerto Madryn, trabajo en temas de cómo el cambio climático impacta en el agua, porque tenemos pocos ríos en Patagonia que cumplen un rol central en nuestra vida cotidiana, en las actividades productivas, en los valles irrigados que tenemos, toda la gran zona de estepa que tenemos, los ríos cumplen un rol esencial. Así que aboqué mi investigación a eso. Lo que hago es usar datos climáticos, hidrológicos, de caudal, de precipitación, datos de temperatura, modelos matemáticos que representan no solo la atmósfera, sino también cómo se relaciona la atmósfera con el suelo, con el hielo. Y lo que intento saber es cómo el cambio climático actual y en el futuro impacta a nuestros ríos. Es decir, si vamos a tener más agua, menos agua, si se está corriendo en nuestros ríos tenemos los máximos de caudal en primavera y en invierno por las precipitaciones, por los deshielos, y eso se está desfasando porque tenemos más temperatura, más evaporación, y cómo esos cambios afectan a nuestros ríos. Y lo que trato también de hacer es comunicar esos resultados de esas investigaciones para que sirvan realmente para tomar decisiones, porque no es lo mismo decidir sobre qué hacemos con nuestro territorio y sabernos si vamos a tener menos agua o más agua. Claro. Disponible.
0: Y esos cambios climáticos, o sea, el cambio climático que se está evidenciando y que vos lo podés ver a través del estudio del agua y de los ríos, ¿cómo lo ves hacia el futuro? ¿Cómo se trabaja eso?
2: Bueno, por un lado vemos lo que está pasando, entonces lo que hacemos es tomar esos datos de estaciones meteorológicas, que por más que tengamos datos de satélite, datos de radar, el dato de la estación meteorológica, del pluviómetro ese que uno puede tener en la casa, o de las estaciones meteorológicas oficiales, es muy útil para saber lo que viene pasando hasta ahora. Lo que vemos en información y también con los saberes que hay en el territorio, ¿no? Lo que nos dicen las personas cuando hacemos actividades participativas, es que estamos teniendo en las cabeceras de las cuencas del norte de los ríos de Patagonia, que eso sería la cabecera, las nacientes del río Chubut, las nacientes del río Limay, estamos teniendo cada vez menos precipitación y estamos teniendo cada vez más temperatura. Más temperatura, tenemos más evapotranspiración de las plantas, menos precipitación, eso conduce todo a tener menos agua disponible en nuestros ríos. Y esto lo que vemos es que con los modelos podemos tratar de plantear distintos escenarios futuros con los modelos climáticos. Y lo que vemos es que estas tendencias que ya tenemos, a menor precipitación, aumento de temperatura, van a continuar en el futuro y entonces se proyectan escenarios. Y digo escenarios porque, bueno, podemos imaginarnos distintos mundos posibles. Podemos imaginarnos un mundo en que vamos a continuar como ahora, emitiendo gases de efecto invernadero por la quema de combustibles, por el uso de petróleo, de carbón. O podemos imaginarnos un mundo en que esto de a poco nos vamos a ir descarbonizando. Bueno, entonces en todo ese abanico lo que hacemos es tratar de proyectar cómo van a ser los cambios en la precipitación, los cambios en la temperatura y consecuentemente los cambios en nuestros ríos. Sí. Como venimos hasta ahora, digamos, los resultados son un poco alarmantes porque, bueno, lo que estamos viendo en los ríos del norte de Patagonia está esta disminución en el caudal, y estas tendencias van a continuar en el futuro, ¿no?
0: Cada vez menos nieve, y eso también tiene que ver con, digamos, es todo un sistema, entiendo, ¿no? Pero lo que Exacto. vemos en los veranos respecto de las sequías y los incendios forestales, ¿es todo la misma consecuencia de los cambios climáticos?
2: Tenemos dos cosas. Tenemos algo que nosotros llamamos que es la variabilidad natural de la atmósfera, que es esto que conocemos bien, que tenemos inviernos más fríos, inviernos más cálidos, inviernos más lluviosos, menos lluviosos, veranos más también más cálidos y más fríos. Eso es normal. Lo que pasa es que superpuesto a eso lo tenemos históricamente, ¿no? Superpuesto a eso, a esas variaciones, tenemos una lo que llamamos tendencia, que eso cada vez va aumentando más la temperatura. Entonces puede ser que haya un año un poquito más frío, pero si agarramos los últimos 30, 40, 60 años, vemos que claramente hay una tendencia a altas temperaturas. Y en los últimos 10 años prácticamente se están todos los años rompiendo récords, lo que uno por ahí escucha, récord de temperatura. Y esto que vos mencionabas de los incendios, por ejemplo, algo que se ve bien claro que está ocurriendo y que va a continuar en el futuro es el aumento de lo que llamamos los eventos extremos, como por ejemplo una ola de calor, y no solo de un evento extremo, sino lo que llamamos eventos extremos compuestos. ¿Qué quiere decir esto? Que se juntan dos eventos extremos. Por ejemplo, tenemos condiciones de sequía ya presentes en el territorio, tenemos una ola de calor, y entonces eso puede dar lugar a que, en caso de haber un incendio forestal, sea intencional o natural, ese incendio forestal tenga magnitudes sin precedentes, como nos ocurrió en el verano en los incendios en la cordillera. Se dieron,
0: y por ahí también incendios. A eso se suma el viento también, y ahí se hace un...
2: También. Claro. Entonces tenés por un lado una sequía que ya es un evento extremo. Por el otro lado tenés una ola de calor que ya es un evento extremo en sí mismo. Cuando se juntan esas condiciones, te dan lugar a un incendio, que es un evento extremo mucho más intenso que lo que hubiera ocurrido si no hubiera estado esas condiciones atmosféricas presentes.
0: Claro. Nati, viste que el programa es bastante breve, se nos va acabando el tiempo, pero sí me gustaría que, dejando un mensaje esperanzador, nos cuentes qué podemos hacer nosotros como ciudadanos desde nuestras acciones cotidianas para contribuir a este futuro que soñamos más sustentable, si nos podés dar alguna idea, consejo para la comunidad que te está escuchando.
2: Sí, yo siempre, si bien por ahí lo que digo no es lo más alentador, siempre trato esto de incentivar a que se generen acciones, ¿no? Que no nos quedemos paralizados y que se generen acciones. Desde las acciones más chiquititas, desde el cuidado del agua en nuestra casa, desde andar más en bicicleta en vez de en auto, hasta la participación, ¿no? Hasta exigir la toma de decisiones que se tengan en cuenta lo que está ocurriendo con el cambio climático. Siempre, si hay jóvenes escuchando, es incentivar el movimiento, los movimientos ambientales que cumplen un rol central, el pedido de información, saber lo que ocurre en el territorio. Todas estas medidas, desde las más chiquitas hasta las más grandes, influencian. Y saber que además uno cuando habla así a públicos amplios, probablemente haya personas que en el futuro sean tomadores de decisión, tomadoras de decisión, y que bueno, que sepan que este es un problema que tenemos que abordar con urgencia en nuestros territorios, y también adaptarnos a esto, prepararnos para estos incendios cada vez más grandes, para estas olas de calor cada vez con mayor intensidad, para eventos de precipitación cada vez más intensos, prepararnos, adaptarnos a esta situación.
0: Perfecto. Bueno, y ya para despedirte, si querés darle una palabra a los jóvenes que te están escuchando y que tal vez pueden pensar que dedicarse a la meteorología puede ser una alternativa para su futuro, para su estudio.
2: Sí, a mí es una carrera que me encantó hacerla. Hay salida laboral porque somos muy pocos.
0: Eso es interesante.
2: Justo en ese momento el Servicio Meteorológico Nacional está pasando por un momento complejo, como muchas instituciones estatales. Pero es una carrera que a los que nos gusta ciencia es bien aplicada, que no tiene diversidad de actividades para desarrollarse, desde la parte privada hasta la parte pública, desde la investigación hasta la docencia, hasta la parte profesional de dar pronósticos en distintos ámbitos, desde aeropuertos, puertos, para el sector agropecuario, por ejemplo. Y después, lo que siempre trato de transmitir es que son carreras largas. Cuando uno va a enfrentar una carrera universitaria, estudiar lo que a uno realmente le genere pasión, que le genere motivación, porque uno se va a dedicar después el resto de su vida a eso. Entonces, qué mejor que podamos elegir lo que nos apasiona, ¿no?
0: Bueno, Natalia, te agradezco un montón. Y bueno, te mando un abrazo grande y nos veremos en alguna ocasión. Gracias por este ratito.
2: Bueno, muchísimas gracias por la invitación y nos estaremos viendo.
0: Bueno, ahí estaba Natalia Pesac, meteoróloga, licenciada en Ciencias de la Atmósfera de Puerto Madryn. Un placer estar charlando con ella. Y bueno, vamos un poquito a la música. Dicen que la luna... también afecta el clima, afecta las mareas, afecta hasta el crecimiento del pelo. ¿Cuántas canciones hay y poemas, ¿no?, que se le han escrito a la luna? Todos dicen que su luna es la más linda. Y como yo no quería ser menos, también le hice una canción a mi luna, un valsecito marinero que se llama Luna de Playa Unión.

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1: Y la cantora de hoy es de Comodoro Rivadavia, chubutense. Una voz privilegiada que la verdad es un placer escucharla. Cantó desde muy, muy chiquita. Cuando era niña ganó un Cantaniños. Para los más avanzaditos en años se acordarán de ese show que pasaba por la tele y que cantaban los niñitos y competían. Ella fue ganadora de esa competencia. Ella después, cuando fue más grande, se dedicó al folclore patagónico especialmente. Y ahora ya no se dedica a cantar, pero nos dejó un disco grabado para que todos podamos seguir escuchándola. Ese disco se llama igual que la canción que vamos a escuchar. Una...

0: escuchábamos, me di cuenta que cuando la presenté no dije su nombre, esta presentadora. Bueno, su voz maravillosa es la de Ana Laura Di Paoli. Bellísima voz, bellísima interpretación. Y bueno, ya nos vamos yendo, se acaba el programa. Si quieres sumarte a las redes, @ Gabriela Carel, en YouTube y en TikTok, Gabriela Carel Música. Por supuesto también en las plataformas musicales, en Spotify, ahí podés escuchar todas las canciones que a lo largo de todos estos años fui escribiendo y cantando y que ando cantando por los caminos. Nos vamos ya, gracias al equipo de Radio Municipal de Rawson. En la operación técnica, gracias Raúl Roberts. Gracias a la Municipalidad de Rawson, al Consejo Deliberante de Rawson y a Sadop Chubut, que nos permiten hacer este programa. Gracias a ustedes, nuestra querida audiencia, y a las más de 120 emisoras que hacen posible que esta red sea más grande semana tras semana. Bueno, vamos a nombrar algunas hoy. Tengan paciencia, que ya las vamos a ir nombrando a todas. Hoy le damos un abrazo grande a FM Federal 104.7 de Río Gallegos, provincia de Santa Cruz. FM Contacto 102.9 de La Cumbre, Córdoba. FM del Valle 99.9 de Trevelin, Chubut. Radio La Colectiva de la Ciudad de Buenos Aires. Radio Municipal FM 89.7 de Picún Leufú, Neuquén. Y desde el exterior saludamos a Radio Aventura de México. Y nos vamos ya. Hoy aprendimos que observar el cielo es más que saber si mañana hará frío o si va a llover. Las nubes, el viento, la lluvia forman parte de un delicado equilibrio del que también somos responsables. Nosotros somos como las gotitas, ¿no? Esos pequeños eventos, esos fenómenos que hacen un todo más grande y poderoso. Y cotidianamente podemos hacer cosas para un futuro más prometedor para nuestros hijos, para nuestros nietos. Cada uno de nosotros somos artífices del futuro. Podemos elegir cómo impactar. Cuidar el agua, respetar la naturaleza, consumir con conciencia y pensar que las generaciones que vienen tienen también derecho de disfrutar de la naturaleza. Les deseo una hermosa semana, que tengan una semana de sol. Si no sale el sol, bueno, el sol de adentro, que rebose de luz todo lo que refleje nuestra alma. Los quiero mucho. Chau.
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9: Hola, buenas tardes, ¿cómo les va? Bueno, acá estamos en otro programa más de Historias del Viento de Arriba, acá en San Carlos, en Salta, en los Valles Calchaquíes. Bueno, les cuento que estamos en Radio Seibo, que es radioseibo.com.ar, nos escuchan por internet. Bueno, vamos a presentarnos, acá somos tres personas trabajando. Elvira, ¿cómo estás, Elvis? Bueno, Elvira Grillo, haciendo la parte de la producción técnica, toda esta movida. Fausto Roa, el otro compañero nuestro que está en San Antonio de Areco y él hace que este programa sea un podcast, que está bueno porque después se escucha por toda Latinoamérica. Bueno, y yo, Gastón Contreras, que estoy un poco resfriado hoy, pero igual vine para no fallar, porque no me gusta fallar, porque ya falta muy poquito para que sea el barro Calchaquí, entonces también me parece que está bueno hacer difusión de los eventos y de la movida, de lo que se está haciendo, así que bueno, aquí estoy. Quiero contarles eso que acabo de decir, que falta nada para el barro Calchaquí, así que bueno, eso, sigan todas las novedades por Instagram, por Facebook, por nuestra página barrocalchaquí.org, así que nada, estamos con mucho trabajo y muy contentos. Les voy a nombrar las radios por las cuales se retransmite muy amablemente este programa. Bueno, desde Cafayate, en la provincia de Salta, es Radio Sol FM 101.1. Desde Trelew, en la provincia de Chubut, Radio Sudaca FM 103.3. Desde Calamuchita, provincia de Córdoba, Así es lo Nuestro. Desde Comodoro Rivadavia, provincia de Chubut, Radio Cronos. Desde Junín de los Andes, en la provincia de Neuquén, Radio Che Comunitaria FM 90.5. Desde la ciudad de Buenos Aires, Radio Ancroft. Desde la ciudad de La Plata, Radio de Cultura. Desde la ciudad del Tigre, FM La Folk y Nexo Radial, FM 104.9. Y desde el exterior, Ciudad de México, RTV México y FM La Folk, Honduras, Estados Unidos y Paraguay. Bueno, muchísimas gracias por retransmitir este programa. Les cuento que hoy vamos a tener un programa buenísimo, buenísimo, porque voy a charlar con Sofía Ullauri. Ella es de Tumbaco, Ecuador. Tumbaco es una parroquia, como le dicen ahí, un municipio, no sé si barrio es la palabra, pero como un municipio o un barrio muy cerquita de Quito, de la ciudad del centro del mundo, adentro de Quito, claro, los alrededores, es un valle, es un lugar. Bueno, los que no conocen Ecuador, vayan, porque es algo maravilloso, es bellísimo, es verde, los volcanes, los cerros, es muy lindo, es muy andino, es muy colonial, es muy indio, es muy espectacular. La cerámica, la gente, bueno, está buenísimo. Así que vamos a tener el gustazo de poder charlar con Sofía hoy. Ella es ceramista del taller Barro Quema y aparte es gestora cultural, organiza en este momento, está sucediendo el tercer simposio de arte en cerámica que se llama Obsidiana, que está sucediendo en la Universidad Industrial y Tecnológica, creo, no sé si estoy diciendo cualquier cosa, pero era algo así, de Quito, perdón, pero bueno, ahora le vamos a preguntar a ella para que lo diga mejor. Así que vamos a pasar una canción, así podemos charlar con ella. Muchísimas gracias.

0: Bueno, acá me encuentro con Sofía Ullauri desde Tumbaco, Ecuador. ¿Cómo estás, Sofía?
1: Hola, Gastón, muy bien, muchas gracias por esta invitación. Estoy muy contenta.
0: Muchas gracias a vos. Qué lindo Ecuador, qué lindo poder hablar con alguien de Ecuador. Contame dónde estás, contanos un poco cómo es tu lugar.
1: Yo me encuentro en Tumbaco,
0: sí.
1: Que era un pueblito al lado de Quito, en un valle, con una montañita que se llama El Ilaló. Pero como todo pasa ahora, se urbanizó y ya estoy dentro de Quito, ya estoy en la ciudad.
0: Mira.
1: Pero con mi jardín aquí del taller, que siempre es nuestro piso.
0: Pero Quito es muy verde, ¿no? Qué cosa maravillosa eso. Y estás en el Cerro Ilaló, mirá, qué lindo. Hay una canción muy conocida.
1: Sí. Sí, justo, justamente nosotros estamos en el valle,
0: sí.
1: Que sí, es muy verde, tenemos el Ilaló, yo tengo una quebrada también donde tengo muchos árboles. El problema es que justamente mi taller quedó en medio de dos vías, entonces, como súper transitadas, entonces quedé como en la mitad. Pero
0: claro.
1: pero como tengo una quebrada, estamos como bastante bien.
0: Qué bien,
1: No
0: qué bueno.
1: No ha cambiado tanto.
0: Qué bueno. Escúchame, Sofía, contanos, bueno, me da mucha intriga a todos saber, me encanta hablar con alguien de Ecuador. Contame, vos sos del taller Barroquema, ¿no? Segunda generación de ceramistas.
1: Sí, justamente yo formo parte del taller Barroquema, que fue creado como en los años 80 por mi papá y mi mamá.
0: Sí.
1: Los dos ceramistas. Entonces, bueno, yo ahí nací entre todas estos movimientos de tierras y pues nada, ahí estoy con el taller que tratando de continuar. Ahí
0: claro, claro. Y contame cómo es el proceso, Sofía, o sea, ¿buscás arcillas alrededor, compras arcillas, utilizás materia prima? Porque yo lo que recuerdo de Quito es los volcanes, que me encantan, la zona de volcanes, ¿no?
1: Sí, la verdad es que sí, estamos rodeados de volcanes, pero nosotros hacemos nuestra propia arcilla, porque justamente mis padres, cuando empezaron con la cerámica, les interesó mucho la cerámica de alta temperatura. Entonces no encontraron aquí un material realmente que puedan usar para subir a estas temperaturas que ellos trabajan, que ahora también yo, a cono 9, que es 1280 más o menos. Entonces, lo que hicieron es como hacer una investigación.

0: y creamos como nuestras propias arcillas.
1: Mira qué bien. ¿El oriente es la parte de la selva?
0: Exactamente, la Amazonía.
1: El Amazonía.
0: Sí, nosotros le llamamos el oriente.
1: Le llaman el oriente, claro. ¿Y esas arcillas qué características tienen?
0: Pues que no son tan, no se funden tanto, o sea, no tienen un punto de fusión tan bajo como los que encontramos por aquí. Entonces esas nos sirven justamente para poder crear como nuestras obras, nuestros trabajos.
1: Está buenísimo, buenísimo. Qué bien, qué bien. ¿Y qué tipo de piezas realizan, Sofía?
0: Bueno, nosotros tenemos una amplia gama de como cosas que hacemos. Estamos como en lo escultórico, en lo utilitario. También, por ejemplo, mi padre ha hecho los azulejos para cubrir cúpulas de iglesias.
1: Ah, mira.
0: También hacemos como los pisos. Es como que siempre estamos ahí como inventando cosas diferentes para hacer. Entonces,
1: claro,
0: como que abarcamos bastante.
1: Mira qué bien, qué bueno, qué bueno. ¿Y vos ahora específicamente estás haciendo una obra más artística o también te dedicas así a la parte utilitaria?
0: Yo también manejo un poco todo. Yo tengo un taller junto a otras personas, tengo un taller también en Galápagos, donde vendemos como bastantes piezas utilitarias, escultóricas, pero siempre basándonos como en la pieza única.
1: Claro, claro.
0: Que una y otra no. Entonces, ese es como nuestra línea y yo estoy continuando. Ahora, mi trabajo personal como Sofía se volvió como más, es como más abstracto, pongámoslo. Sí, no soy tan figurativa, sino que me gusta mucho experimentar, por ejemplo, con esmaltes, materiales.
1: Claro.
0: Ese tipo de cosas.
1: Alta temperatura y todo esto. ¿Tienen un taller en Galápagos? ¿O entendí mal?
0: Sí, tenemos un taller en Galápagos. Un taller con una pequeña galería que se llama Opuntia.
1: Ay, mira qué bueno.
0: Y yo me voy como unos meses a trabajar allá y luego regreso. Y mi madre también se va unos meses allá a trabajar, igual que mi padre, y así como que nos turnamos de los lugares.
1: Qué maravilla, ¿eh?
0: Ajá, así como.
1: Impresionante. Un taller en Galápagos para mí es un montón. O sea, es algo impresionante, ¿no? Galápagos, que es el lugar tan icónico, ¿no?
0: Sí, sí, es como un paraíso. Allí la inspiración te llega sin buscarla.
1: Claro.
0: Está ahí.
1: Y
0: la vives.
1: Súper turístico es, ¿no? Un lugar muy...
0: Sí, es muy, muy, muy turístico.
1: Claro.
0: Pero es un turismo como eso, que se intenta que se cuide el espacio.
1: Entonces, claro, consciente.
0: Muy interesante.
1: Impresionante.
0: Bueno, se intenta.
1: Qué bien, Sofía, qué bien, ¿eh? Qué bien. O sea, tenés toda una faceta de ceramista impresionante y también tenés una faceta de gestora, ¿no? De gestora cultural, del hacer cosas.
0: Sí, justamente estoy ahora como incursionando en ese mundo tan... que tú tienes mucha experiencia. Entonces yo... Ahora eso es como muy valioso, todo esto que estás haciendo tú, como que inspira mucho. Yo escucho desde hace varios años como los podcasts y eso me ha dado como bastantes alas para poder hacer esto.
1: Oh, qué lindo lo que me decís, muchísimas gracias, qué honor, muchas gracias.
0: Sofía, no, gracias a ti.
1: contame en qué consiste este tercer simposio de arte cerámica obsidiana.
0: Bueno, Obsidiana nació como un proyecto para poder intercambiar como saberes y generar como una comunidad aquí en Ecuador. Entonces, ya tuvimos como en el 2024, tuvimos
1: una primera vez, una primera etapa.
0: Exactamente. En el 2025 tuvimos otra y ahora en el 2026 tenemos como este simposio que estamos ahora y que tú estás invitado.
1: Qué bien, qué bien, qué lindo, qué lindo. Y contame cómo es.

0: La dinámica, o sea, la gente, por ejemplo, puede participar. ¿Cómo es? ¿Cómo funciona?
1: Ya, esta vez, verás, la primera vez que y la segunda vez fueron como una residencia que hicimos donde invitamos a unos artistas que vinieron aquí al taller Barroquema a crear obra y hubo como unas actividades con el público nacional, digamos. También hubieron artistas nacionales que quisieron. Por ejemplo, que vinieron y también trabajaron, porque lo interesante de Obsidiana es justamente eso, como generar un espacio de intercambio como de saberes, tanto internacionales como nacionales.
0: Claro.
1: Entonces, por ejemplo, eso, vinieron gente de fuera que se unió con la gente de aquí y pues se crearon cosas interesantes. Entonces ahí se crearon como estas conferencias donde contaban cada uno sus experiencias dentro de la residencia y también dentro de su mundo cerámico, pongámoslo.
0: Qué bueno.
1: Este año fue como un poco, no nos dio como el tiempo para crear una residencia, entonces decidimos hacer como un simposio, como más, eso, como más de actividades. Entonces hicimos como ayer que empezó, hicimos un taller de murales con un grupo de personas y después hicimos una fiesta donde hicimos una quema en reducción.
0: Ah, mira qué bueno. Qué
1: Sí,
0: bueno.
1: estuvo súper interesante.
0: ¿Y la gente ahí en Quito se inscribe y van a tomar el taller? ¿Tiene esa dinámica o puede ir cualquiera?
1: En el taller sí era con una inscripción. Que hubieron 10 cupos porque eso por cuestión de
0: De
1: espacio y de
0: espacio, claro.
1: materiales para trabajar y todo,
0: Claro.
1: no es así como abierto.
0: Claro.
1: Pero para la fiesta de la cerámica sí fue abierto al público y pudieron venir los que quieran, curiosos o ceramistas o simplemente para ver o conversar, como generar eso, como un espacio de donde podemos estar todos con un mismo interés.
0: Alucinante, me encanta. Qué importante que son este tipo de espacios, ¿no?
1: Sí, de ahí nacen muchísimas, muchísimas ideas
0: Claro,
1: y proyectos.
0: compartir con el otro, con la otra, hablar, pensar, está buenísimo. ¿Y hay otro tipo de encuentro así con estas características en Ecuador?
1: La verdad es que yo que lo
0: No,
1: sepan,
0: claro, claro.
1: no lo he escuchado.
0: No, yo tampoco, por eso te pregunto, porque no lo he escuchado. Está
1: Sí.
0: buenísimo que se generen estos espacios, Sofía, me parecen muy valiosos, muy valiosos.
1: Sí, la verdad que sí.
0: Y las
1: Sí, estoy muy feliz.
0: charlas virtuales, ¿cuál es la dinámica?
1: Sí, entonces, bueno, hoy fue también, eso te cuento, porque son 3 días, fue ayer, hoy
0: Sí.
1: que fue una visita a la Reserva Arqueológica del Instituto Nacional de Patrimonio y Cultura aquí del Ecuador. Entonces ahí también fue que se llenó un formulario, se abrió como al público en general, donde se inscribían por mediante un formulario y hoy en la mañana fuimos a que nos hagan una visita como a eso, a toda la arqueología
0: Espectacular.
1: de nuestro país. Entonces, que esos son como espacios también que nos ayudan a reflexionar y a inspirarnos.
0: No, la
1: Y el día de
0: arqueología.
1: mañana,
0: Sí.
1: perdón,
0: No, no,
1: y el
0: sí.
1: día de mañana tenemos las conferencias, las visitas, o sea, las charlas que vamos a hacer, que van a ser modalidad mitad virtual y mitad presencial.
0: Me gusta eso de que sea un poco presencial, un poco virtual. Eso es algo que a nosotros nos faltaría desarrollar dentro de los encuentros que hacemos, porque hay mucha gente de otros países que también está bueno que participen. Y eso es algo que yo creo que quedó bueno de la pandemia, ¿no? Esta cosa virtual de poder transmitir así por Meet, por Zoom, creo que está bueno, está buenísimo eso, ¿eh?
1: Sí, te da la oportunidad de conocer como otras visiones en otros lados, pero siempre el presencial, no sé, tiene
0: Claro,
1: como
0: el
1: lo
0: presencial,
1: suyo.
0: claro, el presencial es buenísimo, pero bueno, eso, ¿ves? Mañana nos vamos a conectar para escuchar charlas de cerámica de Ecuador, súper interesante, o sea, eso está muy bueno. Entonces es algo, sí, algo que está bueno. Y por ejemplo, fueron a ver una reserva, me decís, ¿no? Una reserva arqueológica, el mismo en Quito.
1: Sí.
0: No los museos.
1: Sí, en Quito que... No, es un museo, es una... Es, por ejemplo, es un espacio donde, por ejemplo, hacen una excavación y encuentran material arqueológico, porque Quito, o casi todo el Ecuador, está lleno de,
0: claro,
1: de estos espacios arqueológicos. Entonces hicieron eso, como sacan de una excavación, encuentran como estos materiales arqueológicos y los llevan a este lugar que es esta reserva arqueológica,
0: claro,
1: donde lo investigan o lo catalogan, lo ponen dentro del sistema para después se va a otros museos o ya se queda ahí en la reserva.
0: Claro.
1: Entonces lo interesante es que es abierto al público, pero bueno, sí tienes que hacer como un oficio y todo este tipo de cosas que por la mayoría de gente no lo hace. O sea, imagínate, yo recién la conocí ahora, que yo,
0: claro,
1: he vivido aquí toda mi vida.
0: Claro, claro. Y la cerámica arqueológica de Ecuador, o sea, te escucho hablar y me acuerdo o pienso directamente en Chinchorro, en las botellas silbadoras, en todos los instrumentos, en todos los silbatos, flautas. Bueno, no sé si lo estoy nombrando bien, ¿no? Pero todo ese Ecuador sonoro antiguo, increíble, ¿o no?
1: Sí, ahí. Allá es todo un mundo la parte arqueológica. La verdad es que yo no conozco tanto sobre ese tema, pero siempre me ha gustado mucho eso, ir a los museos y ver,
0: claro,
1: y poder como entender esa forma de hacer la cerámica. Y aquí que hay una diversidad gigante de eso, es en un país tan chiquito.
0: El mapa cerámico de Ecuador es súper diverso, ¿o no? Porque está el oriente, claro, el oriente con toda esa cerámica increíble, ¿no? De los pueblos quichua,
1: sí,
0: yo no
1: pastazo, sí, todo esos, sí, la cerámica amazónica es como muy importante en nuestro país,
0: claro,
1: tanto como la de la costa,
0: claro,
1: ahí está eso, Xamacuac y todas las culturas súper importantes.
0: Esmeraldas, ¿no?
1: Sí,
0: la zona
1: Esmeraldas, Manabí.
0: Manabí es, ¿no? Sí,
1: ¿qué Manabí?
0: Manabí, claro, las vasijas silbadoras, estas son de ahí, de esa zona también, ¿no?
1: Sí.
0: No, me encanta, Ecuador, me encanta. Y después las Venus, estas estatuillas, ¿no? No sé si les llaman, sí se llaman Venus, sí, ¿o no? Venus de Valdivia, ¿no?
1: Sí, se llaman las Venus de Valdivia, sí.
0: Claro. Ajá.
1: Justo hay también un espacio allí, en un pueblo que se llama Valdivia.
0: Sí.
1: Que todavía tiene la tradición de hacer Valdivias y Venus.
0: Ah, mira, qué bueno. Qué bueno. Es que es mucho, ¿no? La iconografía y todo lo que hay en Ecuador está buenísimo. Por eso está bueno este tipo de eventos que haces. Porque también ponen en valor eso, ¿no? El antiguo Ecuador. Y actual. Porque...
1: Sí, justamente. Y conocer.
0: Y conocer.
1: Como, yo creo que sí. O sea, nosotros aquí, los ceramistas en el Ecuador, creo que muchos siempre tenemos esa parte... pongámosle precolombina, como integrada en nuestro trabajo. O sea, creo que muchos nos inspiramos con yendo a los museos, yendo a eso, a la reserva, o simplemente yendo a la playa y encontrando como los restos, porque eso, yo de pequeña me recuerdo eso, que siempre encontrabas como los pedacitos. O aquí en el Ilaló, yo siempre recolecté obsidianas y eso, que son como puntitas de flecha. Entonces siempre ha estado integrado en nosotros.
0: Mirá vos, claro, en el Ilaló también. Obsidiana le pusiste al encuentro por eso, por las piedras que encontrás en el cerro.
1: Sí, ajá. Es que yo, mi trabajo
0: sí
1: es mucho, mucho... con materiales volcánicos, como yo crecí entre los volcanes.
0: Eso.
1: Entonces yo recojo las cenizas, las obsidianas, y las meto en el horno para ver cómo se transforman, porque me parece increíble que algo que ha estado, se ha convertido por el fuego en algo, en una piedra, luego yo la someto otra vez al fuego y cambia completamente su forma. Entonces, todo eso me atrae muchísimo.
0: Alucinante.
1: Pues por eso le puse obsidiana.
0: No, me encanta. Contame qué pasa cuando metes una obsidiana al fuego. O sea, horneada en cono 9, ¿no?
1: Sí, exactamente.
0: ¿Y qué se derrite?
1: Pues es lo que yo pensaría, o sea, sí, normalmente, que uno, como, porque uno dice es un vidrio,
0: sí,
1: que no se derrite, sino que es como que se vuelve, como que empieza a hervir y se hace burbujitas y se vuelve como una espuma. Entonces, aumenta como 3 veces su tamaño.
0: Sí.
1: Y es como llena de burbujitas adentro, que es súper mágico. Cambia completamente.
0: Cambia
1: de color y de forma y todo.
0: Impresionante, qué buena prueba esa, qué bueno, qué bueno.

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0: Y o sea, estamos en Quito, ¿no? ¿Cuáles son los volcanes que están alrededor? El Chimborazo, acá
1: Tremendo,
0: mira, Elvira me sopla. El Chimborazo es el famoso, ¿o no?
1: pero
0: El volcán Chimborazo.
1: el Chimborazo, ya sí, el Chimborazo, pero está lejos de aquí.
0: Está lejos de Quito, pero ¿se ve o no?
1: Sí. No,
0: No
1: el
0: se ve.
1: Chimborazo es de Quito,
0: Ah,
1: no,
0: ok.
1: no. El que se ve es el Cotopaxi.
0: El Cotopaxi, sí. Claro.
1: Ese sí, sí se ve. Y estamos también donde vivimos. Quito está hecho en las faldas del Ruco Pichincha y el
0: Sí.
1: Huagua Pichincha.
0: El Guagua Pichincha.
1: Entonces, ajá,
0: Claro.
1: son esos dos volcanes como nuestros principales ahí. Y luego tenemos al Antisana, al Cayambe. O sea, estamos rodeados de volcanes.
0: Cayambe. Qué lindo, qué lindo. Y escúchame, Sofía, buscás la ceniza del volcán. O sea, ¿cómo se encuentra? ¿Son volcanes que están activos?
1: Sí, os
0: Tienen una
1: verás
0: actividad.
1: algunos. Por ejemplo, el Cotopaxi, que es como
0: Sí.
1: un poco el que está más cerca, está siempre como un poquito en erupción.
0: Con una
1: Entonces, hace
0: nubecita,
1: unos, sí,
0: ¿no?
1: entonces sí da un poquito de susto porque está muy cerca.
0: Está muy
1: Pero
0: cerca
1: bueno.
0: de la ciudad, o sea, pero bueno, nada, no va a pasar nada, pero
1: Sí.
0: está cerca de la ciudad, ¿o no? Y me encantan esos
1: Sí.
0: tapices que hace la gente de Ecuador, ¿no? Que hacen la gente de Otavalo, con el Cotopaxi de fondo
1: Sí.
0: y los hermosos.
1: Sí, es que es como muy, está muy presente siempre
0: Claro.
1: en nuestro paisaje, entonces es como muy inspirador también.
0: Sí.
1: Pero bueno, el Cotopaxi hace unos 5 años, en el, no, un poco más, no, ya 10 años, en el 2015 creo que fue. Bueno, erupcionó como muy fuerte y cubrió mucho espacio con ceniza. Entonces yo fui a recoger un poco y tengo ahí como un costal de esa ceniza.
0: Ah, mira vos, qué
1: Pero,
0: bueno.
1: sí, y por ejemplo también voy por ejemplo, atrás del Guagua Pichincha hay como una zona que se llama el Mindo, el Cinto, y que también está activo y que bueno, hace más años erupcionó y también hay mucha ceniza, pero que se convirtió en arena.
0: Claro.
1: Entonces, cuando yo recojo la arena del río, esa arena es completamente ceniza
0: Volcánica.
1: volcánica y cuando le metes al horno, se funde de una manera muy, muy interesante.
0: ¿Y es de qué color es? ¿Es negro o es gris?
1: La arena es como gris, pero el rato en que le fundes, se vuelve negra.
0: Se vuelve negro, claro. Mirá vos. ¿Y esta arena de la erupción, de la última erupción, esta ceniza, digo, es ceniza como la ceniza del horno de leña, digamos, ¿no? Es ceniza así, con esa consistencia, tipo polvo.
1: Sí, es como un polvo, pero es más pesado.
0: Más
1: Esa
0: pesado.
1: es como, es igual un polvito, pero o sea, cuando se acumula, sí es como, se vuelve muy dura. Sí se
0: Sofía,
1: nota la diferencia entre algo orgánico y
0: se nota,
1: pesado.
0: no, no, eso, se nota la diferencia. ¿Le haces algún tratamiento a la ceniza? Por ejemplo, ¿la lavás? ¿Le haces algo o así mismo como está la incorporás?
1: Cuando hago esmaltes, sí la lavo.
0: Bien.
1: Porque tiene como ese material que no lo conozco muy bien, que no sé si es azufre o algo que hace que salgan como unos defectos. Pero cuando uso como de otra forma, como en las partes más decorativas,
0: Sí.
1: como infusión en las pastas, y todo eso lo dejo a tal cual sale,
0: Claro.
1: lo pongo en las piezas
0: ¿Y
1: o en las arcillas.
0: le genera como puntitos negros, por ejemplo, o cosas así?
1: Sí, ajá,
0: Sí.
1: como unas manchitas, pero es interesante porque se funde, entonces te queda como un entorno, como medio hueco pero sale ahí como lo negrito. Son hermosas estas
0: Qué
1: piezas.
0: lindo, ¿no? Qué interesante estas cosas. ¿Y en la pasta cómo queda la arena? ¿Probaste eso?
1: Sí, yo le siempre le junto, o sea, le amaso a la arcilla con esta. Y dependiendo la proporción, me sale una cosa u otra. Entonces
0: Claro.
1: es como.
0: Claro.
1: Sí, y como yo quemo porque yo solo tengo hornos de gas, yo siempre he trabajado en hornos de gas, y quemamos mucho en esta atmósfera reductora,
0: Claro.
1: sale más, o sea, es como que ya abarca más la superficie de la arcilla que cuando le meto en una quema de oxidación.
0: Claro, claro. Mirá vos, qué bueno, ¿eh? Claro, la reducción da esa magia también, ¿no? O sea, despierta cosas.
1: Sí, sí, y a mí eso, me encanta mucho el fuego, entonces es como un trabajo en conjunto con él. Nunca sé qué va a salir.
0: Claro, nunca sabes qué va a salir.
1: Y eso es lo que me sorprende.
0: Qué interesante que trabajes con hornos a gas. ¿Cómo es tu horno, Sofía?
1: Bueno, mi horno, que es, o sea, mi horno lo que tiene es que fue construido por mi padre. Uh-huh. Él fue el que como que hizo todos nuestros hornos, que tenemos varios. Y son catenarios de tiro invertido. Uh-huh. Entonces, es todo que entra por un lado, sube el calor y el fuego, baja y se va por la chimenea.
0: Mira qué bueno. Qué bueno. ¿Y es con gas natural o es con bombonas, con garrafas?
1: Es con bombonas.
0: Con bombonas.
1: Sí, aquí creo que no tenemos gas natural nosotros.
0: Ah, claro. Bueno, igual nosotros acá tampoco. Claro. Es con bombonas y se alimenta así. Me imagino que son hornos grandes también, ¿no?
1: Sí, tenemos uno mediano y uno muy grande que entra en una pieza, por ejemplo, de 1.90 m.
0: Ah, enorme, claro.
1: Entonces tengo uno gigante y uno pequeño, mediano, que no es tan pequeño.
0: Claro.
1: Será 1 m³.
0: 1 m, bueno, igual está bien, bastante bien, ¿no?
1: Sí, sí, sí, ese es bastante, es el que más le usamos.
0: Qué bien, qué bueno, qué bueno. Escúchame, Sofía, quisiera que me cuentes sobre los artistas que van a participar, que están participando de Obsidiana. Si la gente también lo busca, ¿no? Lo puede buscar también en las redes sociales para ver, para informarse, para tener en cuenta para el próximo, para participar de este. ¿Quiénes son los que van a participar?
1: Ya, sí, verás. Vamos a empezar la charla con un artista ecuatoriano que se llama Tomás Carpio. Uh-huh. Él va a ser de forma virtual porque se encuentra ahora en China. Él se fue a hacer una residencia en Jindesheng, por allí se le abrió el mundo.
0: Ah,
1: por
0: mira
1: allá.
0: Vos.
1: Sí, entonces él nos va a contar sus procesos, su experiencia, porque recién forma parte de esta Academia Internacional de la Cerámica. Uh-huh. Entonces tuvieron que recién un simposio, entonces nos va a contar un poco toda su experiencia alrededor de eso.
0: Mira qué bueno.
1: Experiencia.
0: Qué bueno.
1: Después tenemos a Rafael Uribe. Él es un profesor de la Universidad de la Escuela Nacional Politécnica, que es una universidad vinculada mucho a lo técnico, a lo ingenierías, a todo, uh-huh, a todo lo técnico. Y lo interesante es que el profe ha abierto este espacio tan técnico al arte. Entonces, él nos va a contar un poco cómo ha sido el proceso de incorporar en la parte técnica el arte.
0: Qué bien.
1: Entonces, cómo se ayudan una con la otra. Uh-huh. Porque muy interesante.
0: Claro, cómo eso se fusiona, está buenísimo. Y lo hace en la universidad.
1: Lo vamos a hacer en la Universidad Politécnica, sí.
0: Bien.
1: Justamente. Entonces, pero eso es como muy interesante, que el arte llegue a una parte tan
0: técnica. Y el profe Uribe da clases en esa universidad.
1: Sí, es profesor de allí, de la parte cerámica.
0: Uh-huh. Sí, está buenísimo.
1: Uh-huh. Sí. Después tenemos a una artista colombiana que se llama María Cano, uh-huh, que ella trabaja mucho con investigación de arcillas locales, uh-huh, de su entorno.
0: Mira qué bueno.
1: Y cómo esa investigación suya le ha llevado a poder vincularse con comunidades.
0: Mira qué bueno.
1: Entonces tiene como un trabajo muy interesante alrededor de eso. Entonces ella vamos a tener sus experiencias.
0: Qué bueno, qué bueno.
1: Luego está otra, esta es una profesora de la Central, de la Universidad Central. Estas dos universidades, la Politécnica y la Central, son públicas.
0: Sí.
1: Son, entonces es como como que se vinculan las dos, donde Mónica también trabaja con el profesor Uribe.
0: Ah, entonces, bien, bien.
1: Ajá. Entonces, Mónica, ella nos va a contar, porque ella tiene un proyecto que es muy interesante, bueno, con otras personas, pero bueno, en este caso nos va a hablar ella, de un proyecto que tiene de con personas discapacitadas, no videntes, que les enseña a hacer justamente botellas silbato o instrumentos así en cerámica.
0: Mira,
1: entonces
0: qué interesante.
1: les da como esa posibilidad.
0: Qué interesante, está
1: entonces,
0: buenísimo.
1: Es un proyecto muy lindo.
0: Qué bueno.
1: Y después tenemos a ti, a Gastón, que nos vas a contar ahí
0: mis cosas, las cositas que hago por acá, por Argentina.
1: Exactamente.
0: Buenísimo, buenísimo. Súper interesante el cronograma de charlas. O sea, y me gusta que se haga también en la universidad, ¿no? Que hagas, o sea, que intervenga la universidad en este tipo de manifestaciones culturales, me parece súper interesante.
1: Sí, eso es algo que justamente gracias a eso se ha podido como hacer este tipo de simposio, porque si no se queda como muy privado, muy,
0: Claro.
1: muy centralizado, no sé, entonces ahí se abre como un poco más.
0: Claro, claro, está bueno eso, porque tienen acceso los estudiantes también, ¿no?, de la universidad.
1: Claro, y sí, principalmente son ellos los que van,
0: Claro.
1: Como están dentro de la universidad. Entonces les abre a otras visiones como de otros artistas y otras posibilidades.
0: Claro. Suman, todas esas cosas suman un montón. Me parece muy, muy bueno que hagas este tipo de movida, Sofía. Y la idea tuya es seguir haciéndolo todos los años.
1: Sí, la idea es lograr hacer todos los años. Justamente ahora en septiembre vamos a tener como la visita de una artista que es venezolana, pero que vive en Brasil.
0: Sí.
1: Entonces ella viene a hacer una residencia aquí en Ecuador, en Barroquema, pero como no nos daban los tiempos, ya hicimos como el simposio y después como la residencia no les pudimos juntar.
0: Claro.
1: Pero la idea es que esto vaya avanzando a ser todos los años.
0: Qué bien, qué bien. ¿Y el programa este de residencias que tienen en el taller, cómo funciona? ¿Un artista pide ir al taller y trabajar con ustedes? ¿Funciona así o hacen una convocatoria?
1: Verás, por ahora, no ha sido todo muy, no está como todo muy, ¿cómo diríamos?
0: Se va dando, claro.
1: Justamente más como gente que me ha dicho, me gustaría venir, y ahí nos vamos acomodando, vamos creando y vamos viendo la posibilidad, porque todos son muy diferentes y
0: claro,
1: sus posibilidades son muy diferentes. Entonces ahí vamos viendo.
0: Claro.
1: No tengo algo establecido todavía.
0: Claro. Bueno, pero ya están recontra encaminados, está bueno eso. O sea, los artistas pueden llegar al taller y ponerse a trabajar con las arcillas de ustedes, con los hornos estos a gas, o sea, hacer uso del taller.
1: Sí, claro, sí, pero bueno, tiene que haber un diálogo antes, porque
0: claro,
1: nosotros
0: claro.
1: También vivimos de nuestra
0: claro,
1: producción,
0: claro.
1: Entonces pasamos mucha parte del año produciendo.
0: Claro, sí, me imagino, claro. Claro, es algo acotado, digamos, es algo pequeño, ¿no? Una participación así.
1: Exactamente.
0: Sí, no, pero igual es súper interesante, está buenísimo, está buenísimo. Y, por ejemplo,
1: sí.
0: en Quito, ¿tienen centros de venta? Digamos, ¿hay lugares específicos donde la gente pueda encontrar su cerámica?
1: Nosotros tenemos en nuestro propio taller, tenemos una pequeña galería
0: Sí.
1: donde la gente puede venir y que por lo general vienen y pueden comprar nuestras obras. Pero solo aquí, o sea, y luego en Galápagos.
0: Y en Galápagos. Bueno, va a haber que ir hasta Galápagos.
1: Ajá.
0: A comprar. Qué maravilla Galápagos. No, yo estoy alucinado con esto que me decís de Galápagos, ¿eh? Increíble. ¿Qué tiene un pequeño pueblo y ustedes viven ahí?
1: Sí, es un pueblo que se llama, bueno, la isla se llama Santa Cruz.
0: Sí.
1: Y hay un pueblito que se llama Puerto Ayora. No, verás, yo no vivo allí, sino que tengo
0: Claro. Ah.
1: Sí, y tengo una socia que se llama Paola Solís, con quien ella es como la que vive allá y maneja como todo la parte administrativa, tanto de la galería como del taller. Entonces nosotros vamos allá a trabajar junto a ella en
0: La producción.
1: En la cerámica y claro, en la producción.
0: Y allá tienen hornos, tienen un taller también.
1: Sí, justamente. Tenemos un taller, tenemos un horno eléctrico y tenemos un horno de gas también.
0: Ah, perfecto. Perfecto.
1: Y un espacio muy lindo y muy cuidado.
0: Me imagino. Y escúchame, ¿y la arcilla la buscan ahí en Galápagos también o la llevan desde Quito?
1: No, la enviamos desde Quito porque Galápagos es una zona muy protegida, claro, sobre todo. No te puedes sacar ni una conchita ni nada porque todo está como regularizado, claro, para poder proteger.
0: Qué maravilla. Bueno, Sofía, yo ya me anoto para la residencia en Galápagos, ¿eh? Para cuando sea. No, yo los voy a ir a visitar en algún momento. A mí Ecuador me encanta. Estuve en Quito hace unos años y viajé un poquito por Ecuador y me parece un país hermoso, con la comida increíble, la gente increíble, los paisajes, todo. Me pareció bellísimo, o sea, me gustó mucho.
1: Sí, aquí, bueno, aquí tienes este espacio para llegar cuando quieras.
0: Muchas gracias.
1: El Barro Quema siempre está abierto.
0: Bueno, y yo te quiero invitar al Barro Calchaquí también alguna vez. Vos que tenés un poco de contacto con Argentina, que tenés ahí un vínculo, entonces, nada, cuando quieras, cuando puedas, que vengas a mostrarnos, a contarnos sobre tu proyecto Obsidiana, que nos muestres las piezas de Barro Quema. Bueno, eso, me encantaría. Sí.
1: Ay, sí, a mí también me encantaría. Siempre que he escuchado los podcasts digo, yo tengo que ir.
0: Claro.
1: Y espero que pronto pueda ir. Sí. Porque un año es en Perú y año es en
0: El próximo año, ¿sí? Vamos a Perú. Bueno, ahí te queda más cerca Perú. Así que ahí es, a lo mejor es más fácil. Bueno, en Perú también es
1: llegar.
0: Hermoso. Perú también, Pisac. Es en Cusco, ¿viste? Cerca de... Es Pisac, es un pueblito que está a 30 kilómetros del Cusco. Y es también hermoso, el Valle Sagrado de los Incas. Y también es el mismo espíritu del barro de acá, pero allá. Y viene mucha gente de Ecuador, eso nos gusta.
1: Sí, seguro vamos ahí.
0: Me encantaría.
1: Para allá.
0: Me encantaría. Sofía, bueno, yo te mando un abrazo enorme. Te agradezco muchísimo esta charla que hemos tenido. La gente puede buscar en Instagram barroquema.cerámica, era, ¿no? ¿Cómo te encuentran en Instagram?
1: Sí. Como Barro Quema.
0: Bien.
1: No sé si está punto cerámico, creo que es Barro Quema.
0: Barro Quema, entonces. Barro Quema, ahí van a poder encontrar toda la información sobre Obsidiana, sobre este tercer simposio de arte cerámico que se está realizando ahora en Quito, Ecuador. Así que nada, interesante todo. A nosotros que somos muy de los encuentros, muy encuentreros, esto nos motiva y nos gusta. Así que eso. Y gracias por hacer el trabajo este que haces, que me parece buenísimo.
1: Ay, no, muchísimas gracias a ti por la invitación y la oportunidad de contar ahí un poco el proceso que ha sido Obsidiana.
0: Bueno, abrazo grande, muchísimas gracias. Bueno, estuvo buenísimo, ¿no? Nos fuimos a las Islas Galápagos, volvimos. Estuvimos ahí en Tumbaco viendo los volcanes, el Cotopaxi, increíble el Cotopaxi, el Apu Cotopaxi, impresionante, el Chimborazo, impresionante. Bueno, nos quedamos ahí en las alturas de Quito, ¿sí? Les cuento que los temas que pasamos es Media Vuelta por Perotá Chingó, Candombe para el que hasta ayer reía de nuestro queridísimo Tata Cedrón y Cariño por Nadia Larcher. Nos vamos a despedir con ese tema. Bueno, muchísimas gracias. Nos escuchamos la semana siguiente.

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0: 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Hacemos una pausa, un breve espacio publicitario y ya regresamos.
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2: empezar. Hola, hola, hola, hola.
3: Hola, Marcela, ¿qué tal? ¿Cómo están?
2: ¿Qué tal?
3: Hola, amigos.
2: ¿Cómo va la vida?
3: ¿Cómo estamos? ¿Pasamos bien la semana?
2: Esto es, fue y seguirá siendo el canto vivo de América hoy. En esta oportunidad, bueno, el viaje de todo como en botica. Tenemos nuestro rinconcito privilegiado de la música en el mundo. Cuba, Ecuador, Colombia, México, Perú, Chile, Paraguay, Uruguay, bueno, España incluso. Vamos a comenzar un viaje maravilloso, esta vez de la mano de Sandra Erika Edgar Garza. Sí, sí. Bueno, más conocida como Kika Edgar, que es una actriz, bailarina y cantante mexicana. Su tesitura corresponde a la de una mezzo-soprano. Nació un 9 de enero de 1985 en Ciudad Madero, México. Y podemos decir que su modo de interpretar esta obra increíble de otro mexicano bastión de la música romántica como Armando Manzanero. La canción elegida para ustedes hoy es Mi historia entre tus dedos. Aquí, Kika Edgar dice presente en el canto vivo de América.

Fernando Olvera, la voz principal, guitarra acústica y guitarra eléctrica, Gustavo Orozco, guitarra eléctrica también, de esta banda increíble, esta banda que navega con su poesía por el mundo, Maná. Invitaron a otro cantautor de lujo, Pablo Alborán, para interpretar 4 minutos 57 segundos de excelencia musical, de sonoridades, de colores, de poética pura. Rayando el sol, Maná, Pablo Alborán, presentes aquí en esta música sin fronteras que plantea siempre el canto vivo de América hoy.

Escuchábamos a Maná y Pablo Alborán, Rayando el Sol. Bajamos imaginariamente al Uruguay, allí hace unos años atrás, visitar a este vecino país en el Festival de Duraznos, precisamente, con Luis Lago. Fuimos varias veces a este festival tan lindo, de gente muy querida allá en el Uruguay, gente muy amable con nosotros los argentinos, realmente los artistas, el público, una calidez excepcional. Y allí conocí, viéndolo actuar, a Pablo Estramín, Ramón Pablo Estramín Barone, conocido como Pablo Estramín, Pablito, que había nacido en Montevideo el 30 de septiembre de 1959, pero trágicamente se nos va el 18 de junio del 2007. Este cantor, músico uruguayo, destacado por sus contribuciones al folclore nacional y regional. Pablo fallece el 18 de junio de 2007 en Montevideo, a la edad de 47 años, muy joven, a causa de una enfermedad neuronal producida por un cáncer que padecía desde hacía más de un año y de que ya había sido intervenido quirúrgicamente el 18 de enero en el hospital de Tacuarembó. Sus restos descansan en el cementerio del norte de Montevideo, donde recibió sepultura el 19 de junio. Lo recuerdo como un gran cantante, una persona joven, y en esta oportunidad Stephanie de Alfredo Zitarrosa será la obra que nos deja aquí Pablo Estramín desde el Uruguay.

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0: Seguimos recorriendo musicalmente los países de América del Sur. Vamos al Paraguay. Allí también hace años atrás viajara con Julia Elena Dávalos a Asunción del Paraguay, un festival donde conocí a Alberto de Luque, Vitalino Rodríguez Báez, más conocido como Alberto de Luque. Nació en Iturbe, Guairá, el 12 de marzo de 1938. Este cantante y compositor paraguayo, además, representó al Paraguay en la décima versión del Festival de la Canción Iberoamericana en 1981. Tiene una trayectoria muy importante. En los años 60 viajó a Europa, anduvo por Holanda, Inglaterra, Francia, luego viaja a México. En el 66 retorna al Paraguay, en el 73 está en el Festival del Lago de Pacaraí, en el 81 en la décima versión del Festival de la Canción Iberoamericana, ganó el Festival de la Composición en Ipacaraí. En el 2003 es homenajeado en el Festival América do Sul en Mato Grosso del Sur, en Brasil. A lo largo de su carrera musical ha grabado más de 70 discos con varias compañías internacionales y grandes exponentes de la música universal. Alberto de Luque, Vergel luqueño para el canto vivo de América hoy.
1: A todos los luqueños, ¿eh?

Gracias, muy amable.

pasamos a Chile y hablar de Chile es hablar de la figura de Víctor Jara, este referente internacional de la canción de protesta, aunque él nunca se sintió del todo identificado con esa definición. Fue uno de los más emblemáticos del movimiento músico social llamado La Nueva Canción Chilena y uno de los pilares en la historia latinoamericana. Tras el golpe de Estado que derrocó al gobierno de Salvador Allende el 11 de septiembre de 1973, Jara fue detenido el día siguiente por las Fuerzas Armadas de la dictadura militar recién establecida debido a su militancia en el Partido Comunista de Chile. Fue torturado cortando sus dedos y su lengua para que no pudiese tocar su guitarra o cantar, mientras le propiciaban insultos. Tras 4 días fue asesinado con más de 40 disparos en el antiguo Estadio de Chile, que con el retorno de la democracia fue renombrado Estadio Víctor Jara. Víctor Jara en el recuerdo, plegaria a un labrador para el canto vivo de América hoy.

El Perú también nos muestra partes de la historia y de nombres de los grupos, como es el caso de los morochucos. Según la tradición popular, los morochucos surgieron de la caballería que comandaba Diego de Almagro, el Mozo, hijo del conquistador español del mismo nombre, que se rebeló contra el primer virrey del Perú, Blasco Núñez Vela, a quien venció y condenó a muerte. Tras la muerte del virrey, llegó al Perú el visitador Cristóbal Vaca de Castro, quien enfrentó y venció a Diego de Almagro, el Mozo, en la batalla de Chupas, una llanura cercana a la ciudad de Huamanga. Derrotados los temerosos de ser juzgados y condenados como traidores al rey, los jinetes fugaron hacia el sur de Chupas, llegando a Pampa Cangallo, en la actual distrito de Morochucos, provincia de Cangallo, donde se establecieron y mezclaron con la población indígena de la zona, dando orígenes a jinetes mestizos que empezaron a hablar quechua y castellano, dedicados principalmente a la ganadería. Los morochucos se distinguen por su vestimenta, que se adapta al frío de los Andes. Portan sombreros de ala ancha, plana, debajo del cual llevan un chulo o gorra tejida con lana llamado chuco y de varios colores, o muru en quechua. De la unión de ambos vocablos procede la palabra compuesta morochuco. Nosotros vamos al encuentro de los morochucos, estos morochucos que nos van a dejar valsecitos peruanos. La Palizada es uno de ellos, 3 minutos 30 segundos de la mejor música peruana para el canto vivo de América hoy.

Tantos caminos, tantas distancias recorridas. México, Uruguay, Paraguay, Chile, Perú, la tierra del Inca. Y volvemos a México porque somos realmente amadores de esta música y de este intérprete también, nuestro querido Carlos Macías, que ha nacido en Chiapas. Chiapas de Corzo, Chiapas, que es un cantautor, músico, compositor, productor. Realmente Carlos Macías es una de esas revelaciones que, como decía Armando Manzanero, acarician con su voz y con su modo de decir y de interpretar la canción mexicana, ¿no? Así que este será un mini recital de Carlos Macías, titulado Tantos Versos, porque están sus éxitos más recientes, las canciones que lo catapultaron a la fama, al éxito, al reconocimiento de su pueblo y, por qué no, también del mundo, porque fueron elegidas sus canciones para engalanar las telenovelas mexicanas. Así que bueno, para todos ustedes, lo que se escucha aquí ahora en México, aquí en nuestra amada América Latina. Para ustedes, Carlos Macías, Tantos Versos, en el Canto Vivo de América, hoy.

0: después de viajar tanto, bueno, con Ecuador, ahora nos vamos al ritmo puro. Oye, chico, tú sabes, de Cuba. ¿Tú quieres escuchar, tú quieres cantar, tú quieres bailar, Eduardito?
1: Nos vamos a ir a este final desde Cuba.
0: Mambo.
1: Desde hace muchos años atrás.
0: Qué rico,
1: lo escuchaba acá en las radios de nuestro país, de Argentina. Estas grabaciones que Damaso Pérez Prado ya había hecho y llevó al mundo el ritmo este de mambo, un ritmo consagrado que todos bailaban, muy alegre. Para eso elegimos este final a todo ritmo. Y la obra es también de Pérez Prado, Qué rico el mambo.
0: Qué rico el mambo, que también lo hemos podido disfrutar en las añosas películas en blanco y negro, ¿no?
1: Claro, claro, porque esto data de una época...
0: La época de oro.
1: Una época ya que pasó, pero acá en el canto vivo de América no hay ni nuevo, ni viejo, ni...
0: No, la música es atemporal.
1: Es atemporal,
0: yo,
1: ¿no? Nosotros lo llevamos, algunos con unos años dirán, qué bueno, esto lo había escuchado yo hace tantos años.
0: Claro.
1: Y nosotros solo somos el nexo para que ustedes estén con música de todos los tiempos aquí en el Canto Vivo de América.
0: Y bueno, todo lo que pasa por el corazón florece, nunca lo olviden. Recordar es volver a vivir con ternura, con amor, con nostalgia, con soledad, con alegría, con todo lo que uno puede llegar a compartir en esta travesía maravillosa que es la vida. Nos vemos dentro de 7 días nada más, renovaremos nuestros votos y toda la ternura y el amor para compartir con ustedes música, poesía, aquí en el Canto Vivo de América. Hoy.
1: Un fuerte abrazo a ustedes y a nuestras repetidoras y a la gente que nos escucha también.
0: Gracias.
1: Gracias, hasta la semana próxima.
0: Chau.
1: Chau.

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Que claro, yo quiero explicarles todo, porque después tal vez vayan a escuchar esta cinta o alguna vez, o esta grabación, y ya ahí no va a haber las explicaciones. Pero mi madre era de acá, de Moquehue. Mi madre era de la familia Puel, muchos de ustedes conocerán esa familia. Mi padre era europeo. Por lo tanto, cuando una vez dijeron que mi madre estaba esperando un niño que había llorado antes de nacer, mi padre y yo, lo pienso ahora, imposible científicamente. Bueno, es imposible. Es imposible. Pero sepa Dios, ¿no? Entonces, se dice que cuando llora antes de nacer un niño mapuche es un entugli, ¿no? O sea, un poeta. Yo no soy poeta, mucho menos. Se equivocó la cigüeña ahí. Pero esto me dio pie para decir siempre que yo vine al mundo a cantar milongas. Como yo no las canto, las digo, que es una manera de que el corazón cante. Y después los que, gracias a Dios, tienen su voz, Dios les ha dado ese don, las entonan y las cantan. Yo vine al mundo cantando milongas, del mundo así me abre dir. 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

Yo vine al mundo y mi padre me dijo, cuando ya pude entender, te dejo mi nombre limpio y la vida que en ti voy a recorrer. Y aquí ando alzando aquel nombre por la senda de mi padre, con la presencia sonora que puse en la aurora de mi nueva sangre. Yo vine al mundo cantando milongas, del mundo así me deberé de ir, y en la herencia germinada que dejo, dejo la idea y también la guitarra de mi vida, manantial que quiero tanto para vencer el silencio y habitar el tiempo, soñador del canto.

Gracias, Carlos Franco. Salud, cacharpalleros de la noche de Cosquín. Desde ahora y hasta que la luz del sol nos alumbre, vamos a ver si el público de la noche de Córdoba nos acompaña.

0: Amigas y amigos, nuevamente con ustedes y en esta oportunidad para presentarles a uno de los personajes, a uno de esos hombres que ponen la cara, su imagen, su voz, su palabra, pero también su sentimiento. Eduardo Tuna Esper.
1: El gusto de estar contigo, el gusto de compartir estos instantes. Vos tenés más cosquín que yo, porque la vivís en las peñas, la vivís por las calles, la vivís profundamente y la llevás muy dentro tuyo. Yo quiero agradecerte esta oportunidad, que me honra compartir contigo, porque vos sabés cómo te quiero, vos sabés bien toda la trayectoria que hemos hecho juntos, y creo que es valedero que también sepan que, así como estás haciendo este trabajito de apoyo y de cosas, vos sos grande dentro de lo que es Cosquín, en las trasnochadas, en las peñas, cuántas veces estuvimos juntos aquí arriba del escenario en la cacharpalla de las amanecidas. Yo quiero felicitarte y les pido a quienes me estén escuchando que te brinden el apoyo que vos te mereces y le pido a Dios que te ayude para que puedas llegar a donde realmente debes estar.
0: Claro, pero el motivo de esta nota no era recibir los halagos que, inmerecidos por cierto, y que agradezco muchísimo, sino es simplemente recabar la opinión tuya de la magia esta de Cosquín.
1: Sí, vive. Cuando nosotros creíamos que estaba sofocado, cuando se dijo que no se hacía por todas las cuestiones, por todo este flagelo, por todo este calvario que está viviendo Córdoba, y además porque decían que ya no existe más el folclore y todas esas cosas, pero ahí está, vive, está vivito y coleando, y con qué fuerza que está la cosa. Muy bonito, muy bonito.
0: Muy bien, Tuna, la mejor de las suertes para vos y para toda tu familia.
1: Gracias, igualmente.
2: De la Comisión Municipal de Folclore. Por favor, Irigoyen, hace entrega a Eduardo Tuna Esper de esta plaqueta en agradecimiento por los 20 años que ha colaborado el Tuna Esper en las amanecidas de Cosquín. Así que, por favor, vamos a saludarlo con todo el afecto que se merece. Gracias, Tuna, querido. Tuna Esper, hace 20 años que comienza a las 2 o 3 de la mañana y amanece con los cantores.

0: como ustedes estarán viendo, nos encontramos con Eduardo Tuna Esper, y pienso que al decir ese nombre todas las palabras están de más. Solamente quiero decir 20 años y le doy el micrófono.
1: Bueno, gracias. 20 años de Cosquín es toda una vida, es toda una sucesión de sueños, es toda una emoción. Un duende tremendo que se pasea por un escenario con la gente que ya no está, con la gente que alguna vez estuvo y que nos alentó a seguir, y con aquellos que hoy, al venir a este homenaje a los 20 años, supieron darme un abrazo pleno de recuerdos y de cariño. Solo puedo decir dos cosas: gracias, gracias a los cacharpalleros, gracias a todos, gracias a Dios especialmente, que me ha dado esta tremenda emoción y este recuerdo que no voy a olvidar jamás. Cosquín seguirá por siempre y para siempre siendo Cosquín. Y yo soy hombre de Cosquín, fiel a Cosquín, y no lo he cambiado ni lo pienso cambiar. Si Cosquín muere, habrá muerto el Tuna Esper.
0: Muchas gracias, Tuna. Una sola pregunta para la gente que no sabe qué es lo que significa cacharpalla, porque vos estás catalogado hace muchos años como el cacharpallero. ¿Qué es lo que significa cacharpalla para la gente que no lo sabe?
1: Cacharpalla quiere decir esperar el amanecer cantando. El gaucho que lo sorprendió a la noche no podía seguir porque se perdía. Entonces optaba por quedarse en la casa de un amigo, en una pulpería, en algún lado, a cantar, guitarrear y esperar que amanezca. Cuando amanecía, seguía su camino.
2: En el fútbol están jugando chicos de 16 años que son una maravilla. En todos los lugares. Aquí te ponen palos en la rueda hasta que te sentís viejo. Cuando ya te estás perdiendo la voz, te lleva una grabadora y te hace una grabación que no sé si va a caminar. Esa juventud del chico de 17 años que toca el piano, de la otra nena de 18 años que yo te digo que canta, hay que darle su lugar. No se puede seguir. Vos ves la programación de Jesús María igual que la de Cosquín, va a ser igual que la de Varadero y vamos a seguir lo mismo. Hay gente que si no está, el público no va. Y te digo que eso tiene que terminarse. Cosquín era, comparativa con el fútbol, Argentino Junior. Argentino es una beta permanente de fabricación de jugadores, y Cosquín era una beta permanente de consagración de artistas. Ahora hay cosas muy sospechosas. Ahora un tipo se consagra en enero y en noviembre le está cantando al Papa. ¿Al Papa? ¿Qué es lo que mueve todo eso? Y ahora no viene porque pide una calamidad de plata. Y porque está manejado de otra forma, el hombre ya no canta más folclore. Usó a Cosquín, por eso yo te decía que hay que hacer un contrato para que durante 5 años. Le diría que pechen, pero que se unan. Bien. Hay que hacer encuentros nacionales sin ninguno de los consagrados. Invitar a las grabadoras que los escuchen. Invitar al periodismo serio. Porque vos tenés 200 periodistas, pero ¿cuál sirve de todos? ¿A quién leen de todos? Bueno, eso, traer la gente que sirve, que escuchen las nuevas cosas, y la grabadora que no le haga una grabación a fulano, que imprima 2 temas de cada uno de Jujuy, el otro de Salta, el otro de Trelew, entonces la grabación recorre el país y reparte. Eso hay que hacer, porque si vamos a esperar que nos manejen con consagraciones de festivales, nos vamos a morir de hambre.

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0: Y ahora, amigos, un espacio de música folclórica con una nostalgia anticipada.
1: Despedimos hoy a Félix Dardo Palorma, cuya actuación ante los micrófonos de Radio Splendid constituyó un señalado éxito. Le auguramos igualmente triunfos y agradecemos en nombre propio y de los oyentes los gratos momentos que nos ha deparado.
0: Y ya inicia Félix Dardo Palorma su actuación de despedida.
1: Con sus guitarristas Bianchi, Núñez y Laine nos ofrece la zamba del que es autor, titulada La Llamadora.

0: La tierra estaba de antes, señor. Iban los ríos como niños potentes ciñéndole el regazo, lamiéndole la tierna caparazón de greda con su campana líquida, sus sales planetarias. Iban los ríos solos subiéndose a los árboles, mojándoles la sombra, procreando los pájaros. Y la tierra era un ancho territorio, señor, porque entonces la tierra no era buena ni mala. Se camino, luna de la distancia, porque entonces la tierra no terminaba nunca y el pan era un veléiga lejana. Pero el viento lo sabe, siembra su siembra unánime. La desata de noche con los dedos del aire, su tránsito caliente le deshace los límites, la libera de tantos oscuros propietarios. Yo sé, señor, yo he visto la noche sobre el campo, su condición de estrella, su silencio pesado, y digo que no es cierto que para alquilarla, que le alambren el torso, que le vendan la espalda, porque la tierra entera pertenece a la noche, al universo entero. Al sudor de la sala que mueve la fatiga campesina del mundo, la voluntad la briega como una enorme pala. Pertenece al que sabe celebrar la alegría de ver crecer las plantas, al cómplice del sol, al sembradorado que pone la semilla como un semen dichoso, y es lentamente el milagro del agua. Porque sin esta frente, sin este duro brazo, sin el tiempo a destajo de gastarnos las manos, ¿quién dará testimonio de la vida en la tierra? ¿Quién ha de prepararnos la primavera, el vino, el fermento gredoso de donde viene el canto? Por eso yo pregunto, señor, ¿cuándo es el día? ¿A qué hora justamente vamos a rescatarla? ¿Qué hombres vendrán conmigo? ¿Qué canción cantaremos? ¿Qué flores sembraremos? ¿Dónde está la alambrada? Pero mira, que no solo nosotros, que cada uno lo sepa, porque hay un continente de tierra sometida, gordos concesionarios, carbón comprometido. Hay zonas donde el hambre tutea la agonía y esclavitud de estaño y cobre de miseria. Hay trigo condenado a los precios siniestros, petróleo al que amenazan su primavera negra, naranjas exportadas con todo el sol a cuestas. Hay niños que no encuentran al hombre, caen antes, se van sonrisa abajo, muerte abajo, se pierden entre lo destituido que cae y se disgrega. Que no solo nosotros, que cada uno lo sepa. Golpeo esta guitarra elemental, América, hasta cavarle al medio un pozo de sonido, hasta ponerle adentro una zamba furiosa. Mi percusión de sangre, señor, este latido tan pariente del aire, tan sol, tan repartido entre una antigua música de azúcar en nosotros, para que desde el hombre continental subamos, almíbar solidario, familia amanecida, a empujar la esperanza pobrecita, mestiza, a desatar las manos de América nativa. La tierra estaba de antes, señor. Iban los ríos, luz con la lengua húmeda. Iban árbol arriba a besar el tumulto donde empieza la vida. Por eso yo pregunto, señor, ¿cuándo es el día?
1: Autoría y voz, Armando Tejada Gómez. Musicalización y edición técnica, Rubén Carlos Galabotti Roa, Bahía Blanca, Argentina.

Dice Carlos Fuentes, el gran escritor mexicano, ese gran narrador de América Latina, que el hombre es el niño que fue. Y es tan cierto que uno repite consecuentemente a lo largo de la vida intacto que nos queda dentro del corazón siempre. Por los niños vamos a empezar aquí este diálogo de palabra y canto. Primera soledad. Hoy mi madre no me quiso. La he rondado horas enteras vestido de capitán, de mago, de marinero. Pero nada, no me quiso. Ni me ha pegado siquiera. Salgo a morir al baldío volteando todas las puertas. Arde el sol en el silencio amarillo de la siesta. Ni gatos, ni vigilantes, solo la calle desierta. ¿Cómo me voy a morir sin que mi madre me vea?

se bajó en la estación de aquel pueblito. Caminó por sus calles aterida. Recordó las palabras de su padre. Es tan claro ese cielo de mantilla.

figura vegetal se mete en la plataforma solitaria de los hilos de plata que tensan la luna con tu posible consecuencia. 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
0: Ajá.
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2: Eso hay ser lo preferente. 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
1: Sí.
2: ¡Qué buena es la flor de 20!
1: La segunda es la que falta.

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Claro, yo quiero explicarles todo, porque después tal vez vayan a escuchar esta cinta o alguna vez, o esta grabación, y ya ahí no va a haber las explicaciones. Pero mi madre era de acá, de Moquehue. Mi madre era de la familia Puel, muchos de ustedes conocerán esa familia. Mi padre era europeo. Por lo tanto, cuando una vez dijeron que mi madre estaba esperando un niño que había llorado antes de nacer, mi padre y yo, lo pienso ahora, imposible científicamente. Bueno, es imposible. Es imposible. Pero sepa Dios, ¿no? Entonces, se dice que cuando llora antes de nacer un niño mapuche, es un entugli, ¿no? O sea, un poeta. Yo no soy poeta, mucho menos. Se equivocó la cigüeña ahí. Pero esto me dio pie para decir siempre que yo vine al mundo a cantar milongas. Como yo no las canto, las digo, que es una manera de que el corazón cante. Y después los que, gracias a Dios, tienen su voz, Dios les ha dado ese don, las entonan y las cantan. Yo vine al mundo cantando milongas, del mundo así me abre dir. Fino tiento de una lonja es la vida que me ha tocado vivir. Y si me apura la ausencia o me da por aflojar, busco en la raíz de mi origen y el viento me dice que vine a cantar. Yo vine al mundo y mi madre sabía que era cantor y varón, porque sintió desde el vientre una tarde de que escuchaba mi voz. Al nacer me ató la sangre con una cuerda cantora que soñaba en las guitarras y eterna me amarra la vida a las coplas. Yo vine al mundo y mi padre me dijo, cuando ya pude entender, te dejo mi nombre limpio y la vida que en ti voy a recorrer. Y aquí ando alzando aquel nombre por la senda de mi padre, con la presencia sonora que puse en la aurora de mi nueva sangre. Yo vine al mundo cantando milongas, del mundo así me deberé de ir. Y en la herencia germinada que dejo, dejo la idea y también la guitarra de mi vida, manantial que quiero tanto para vencer el silencio y habitar el tiempo, soñador del canto.

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0: Hola, buenos días. Esto es Sintonía por un Encuentro por la Folk Argentina. Soy Charlie Compaño y le doy la bienvenida a Jorge Tintorri, mi compañero de aventuras.
1: Hola, Charlie.
0: Le saludamos
1: buenos días,
0: también
1: buenos días,
0: Enrique.
1: Buenos días.
0: Le saludamos también a Enrique.
1: Enrique, buen día. ¿Y ahora qué hacemos?
0: ¿Qué teníamos pensado? A ver, ¿qué habíamos pergeñado?
1: Muchas cosas. Tendríamos que hablar un poco de lo que nos moviliza en estos días, que es el Mundial.
0: El Mundial de esa noche, ¿no?
1: Estaba pensando en... mucha gente se conmovió con el tema de los noruegos haciendo la coreografía del remo, ¿no?
0: Sí, sí, sí, muy divertido.
1: Me puse a buscar cuál era la historia de esto.
0: A ver, contala.
1: En realidad un maestro de escuela hace poquitos años veía que los noruegos no tenían una coreografía, una hinchada que cantara. Entonces pensó en buscar algo que sea significante para ellos desde el punto de vista que ellos son vikingos.
0: Que los identificara.
1: Entonces tomó una canción que tenía tres palabras nada más. Ro, gar, bar. Y tomó la primera, el ro. El ro significa remar para ellos. Entonces la coreografía es... Uno no escucha muy bien cuando golpean el bombo. Lo que dicen es ro, que significa remar. Entonces imitan a los barcos vikingos, guerreros, donde el que llevaba la velocidad del barco era el que iba con el tambor.
0: Que quedaba el ritmo
1: exactamente, el ritmo y la profundidad de la remada. Entonces, acá le pusieron el ro, ¿no? Ro. Ro, ro. ¿Qué es lo que dicen? Yo no entendía qué era lo que decían, ni mucho menos. Me parecía muy divertido, pero no entendía nada. Después entendí y ya está. Ya descubrí cómo venía la mano.
0: Esperemos que haga mucho ro frente a los ingleses que juegan antes, ¿no?
1: Sí. Antes que Argentina. A las 6 de la tarde, Inglaterra contra Noruega, o Noruega contra Inglaterra, porque es Noruega el local. Y después, sí, después Argentina a las 10 de la noche y todos con una manito en el corazón acompañando a la selección.
0: Muy bien, qué cantito lindo te salió, Jorge.
1: Yes, I do. ¿Seguimos?
0: Seguimos con lo planificado para este día de sábado.
1: Lo planificado es efemérides.
0: Vengan las efemérides.
1: 1899.
0: Bien.
1: Se funda en la ciudad de Turín la fábrica italiana Automobile Torino, conocida con la sigla Fiat. F de fábrica y de italiana, Automobile Torino, Fiat. Una de las grandes multinacionales del automóvil. La primera fábrica del mayor grupo industrial italiano. Tenía 12.000 metros cuadrados y en ella trabajaban 150 obreros.
0: Eso fue un 11 de julio, pero un 12 de julio... Fíjate vos, de 1780 nace en la comuna de Toroca, en la actual Bolivia, la heroína independista Juana Zurduy de Padilla. Luchó con el grado de teniente coronel para combatir a las tropas españolas en el Alto Perú y es honrada por igual en Argentina y en Bolivia.
1: Es muy la cantidad de mujeres, ¿no?, que sirvieron en el periodo de la independencia haciendo grandes cosas, acompañando a los hombres. Bueno, Juana Zurduy, una capitana, capitana del ejército, o sea, pero hubo muchas, quien acompañó a Belgrano para la bandera.
0: Exacto.
1: O sea, hay un montón de mujeres que fueron
0: heroínas,
1: patriotas. ¿Te parece que pasemos a la música?
0: Me parece un lugar exacto para pasarla bien acá en Sintonía para un Encuentro.
1: Yo pensaba, ¿qué músico a mí me divierte? Y uno de los que a mí me divierte, más allá de su calidad como músico y más allá de...
0: Vamos a coincidir, así que te aviso.
1: Sí, más allá de la cercanía, ¿no? Porque es como que... Yo siempre digo, es muy difícil pensar en él sin pensar que es nuestro. Y no es nuestro.
0: No, por ahora no.
1: Pero bueno, vamos a hablar de Omar Rubén Rada Silva. Nacido en Montevideo un 16 de julio de 1943, más conocido como Rubén Rada o el Negro Rada. Músico, compositor, percusionista, cantante, actor, presentador de televisión y director de cine. No sé si te alcanza.
0: Qué bárbaro, qué buen currículum, qué tipo de creativo.
1: Sí. Sus primeros pasos en la música fueron a los 10 años como integrante de la comparsa de negros y Lubolos Morenada. Su primer seudónimo fue Zapallito, originado en esa edad, ya que calzaba zapatos talla europea 43, y a los 15 años, y de los 15 a los 16 años, perdón, salió en una murga que se llamaba La Nueva Milonga. En esa época cantaba en la orquesta tropical candombera Cubancán, y a los 17 debutó como líder vocal de la banda Los Hot Blowers, con el seudónimo de Richie Silver. Quiero aclarar algo. Los uruguayos tienen un lugar muy particular, y esto lo digo por experiencia, por mi señora fallecida, que yo lo aprendí con ella. Ella era candombera.
0: Mirá vos, no sabía.
1: Claro, vos cuando la conocí, cuando fuimos por primera vez a Uruguay, ella me mostró. Ella nació en el barrio sur de Montevideo, el barrio de los negros. Y hacen una llamada en la época de los carnavales. Salen los tipos con los bombos y los timbales, empiezan en la esquina a sonar y todo el mundo sale y va a bailar. Las esquinas se llenan de gente que baila y se mueve y al compás. Y ella era de esas, salía a las llamadas y salía a bailar. Y yo dije, qué cosa loca. No es que... Para mi realidad no era, pero cuando empecé a salir me divertí como loco, te digo que la pasé bomba. Quiero que escuches de Rada, Tapones de Punta, de Rubén Rada.

0: Jordi, ¿tenés mensajes?
1: Así es, tenemos un par de mensajes. Uno es de Fernando Robledo. Yo no soy futbolero, pero hoy, con esta mezcla de ansiedad y entusiasmo que nos agarra a todos cuando juega la selección, vamos a Argentina. Ramiro Ferrando dice, bueno, hermano, llegó el día. Y ya desde temprano empiezan esos nervios que solo nos da la selección. El que el otro día sufrimos hasta el último minuto, pero así somos los argentinos. Sufrimos, renegamos, gritamos y nunca dejamos de alentar. Pero esta noche hay que estar todos tirando para el mismo lado, con la ilusión intacta de seguir dando otro paso y soñar con la cuarta estrella. Vamos a Argentina, dejen todo en la cancha, que nosotros vamos a dejar toda la garganta alentando. Vamos, selección querida.
2: Muy bien. ¿Tenés alguien más? ¿Tenés
1: alguien más? No, no, no.
3: Gracias por los mensajes. Entre 1958 y 1962 se incorporó como vocalista al conjunto de jazz The Hot Blowers. Esta banda logró cierto reconocimiento regional, logrando editar 3 álbumes. Rada se ganó al público no solo por sus dotes musicales, sino también por su faceta humorística y bromista, asociada desde aquel entonces con su figura. En 1965 pasó a formar parte del Quinto. Esta banda comenzó tocando música bailable en inglés para paulatinamente comenzar a trabajar en temas propios, cambiando el estilo y el idioma. Pionero en ejecutar candombe con instrumentos eléctricos, tumbadoras, batería y además crear temas cantados en idioma español. El candombe beat, según definían ellos, era una mezcla de rock psicodélico, candombe, música brasileña y varios otros estilos. Integró el grupo Totem, que a pesar de que contó con solo 3 long plays, se convirtió en una de las bandas más llamativas de la música rock uruguaya. Ahora vamos a escuchar un tema que seguramente todos hemos tarareado alguna vez.
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0: enrada. Hay más noticias acá en sol.
1: ¿Qué vas a decir?
0: Sol, sí. Que brilla, que
1: sí, la lluvia. Sí. Sintonía para un encuentro.
0: Sintonía para un encuentro es el lugar donde estamos compartiendo este sábado de 12 a 14.
1: Muy bien, acá estamos. Dardo Flores. A veces los argentinos no dimensionamos lo que es ver a Messi con la camiseta de la selección. Sigue siendo un privilegio. Ya lleva tantos años dándonos alegrías que cuesta imaginar un mundial sin él. Muchos dicen que este puede ser su último mundial. Pero yo tengo la ilusión de que todavía nos regale uno más. Ya que conociéndolo, nunca hay que dar nada por terminado. Mientras tenga ganas, mientras el cuerpo lo acompañe y él siga disfrutando de jugar con la celeste y blanca, los argentinos vamos a seguir soñando. Y esta noche, como siempre, vamos a estar con él y con toda la selección, alentando con el corazón. ¡Vamos, Argentina, carajo!
0: ¡Vamos, Argentina!
1: Alejandro Ochoa, ya en el tema de Rada, ¿no? Qué artista maravilloso, el querido uruguayo nos regaló una trayectoria increíble. Tiene una voz inconfundible, una música que llega al corazón y un talento que emociona cada vez que se lo escucha. Gracias por tanto, Negro Rada. Y Álvaro Perrone, che, ¿se acuerdan de todos los que decían que Scaloni no servía y que no tenía experiencia, que les quedaba enorme la selección y que era un técnico de paso? ¡Qué silencio lindo hacen ahora! No, al final, mientras muchos hablaban, él trabajó, armó un equipo bárbaro y nos hizo volver a creer. A veces es mejor esperar un poco antes de criticar. Gracias, Scaloni, y vamos a Argentina, que esta noche volvemos a disfrutar, volvemos a alentar con el corazón.
0: Sí, señor. Sí, señor. Totalmente de acuerdo.
1: Y lo de Scaloni, bueno, que la gente lo haya criticado para un técnico que no tenía experiencia y de pronto que surgiera en la selección era un poco raro.
0: ¿Sabés lo que supe el otro día? Que no sabía. Él hizo un curso profesional de técnico en España con el técnico actual de España.
1: Sí, el técnico actual de España fue su profesor, fue uno de sus profesores en el curso de técnico, con lo cual hay mucha admiración del uno con el otro. Va a ser interesante si llega a pasar la selección y llega a pasar como para llegar a la final, y también España llega a la final, una final Argentina-España con dos técnicos que se conocen, porque evidentemente al haber sido su alumno le conoce su pensamiento y ambos dos se conocen. Digo,
0: claro, exactamente.
1: Va a ser interesante.
0: Seguimos con el Negro Rada.
1: Seguimos. Para la producción de su siguiente disco convocó a Cachorro López. La intención fue afianzar el éxito ¿Quién va a cantar? Del año 2000, con éxitos como Chachachá, Muchacha, Muriendo de Plena, y varios de sus temas tuvieron alta rotación en las radios durante muchos años. Alegre Caballero en el 2002, también producido por Cachorro López, fue una continuación de ¿Quién va a cantar? A partir de 1999 comenzó a realizar espectáculos para niños y editar una serie de discos infantiles de los que surgió el personaje Rubenra. En octubre de 2008 Rada anunció que en el 2009 dejaría los escenarios. En una entrevista concedido al diario Clarín de Buenos Aires, manifestó: tengo 65 años y vengo de 5 shows seguidos. Es mucho. Las notas que emito no tienen la misma nitidez que antes. Ya no tengo la potencia para mantener el show de 2 horas y media. Me voy al falsete o a bajo tono. Eso me revienta. Quiero que me recuerden como el negro que hacía piruetas con la voz. Además, soy responsable de 25 o 20 personas, y eso hace pesado llevarlo en el canto. Como muchos artistas, estoy metido en la pelea de vender discos y de figurar. Ya basta. Y hablando de las peleas y de su herencia, ¿no? Vamos a escuchar un tema del Negro Rada con su hija, Julieta. El mundo entero.
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0: ¿Te adelantaste?
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0: niños del mundo tengan todos un lugar. Vamos todos a ayudar.
1: Muy bien, bien el negro nada. En 1980 vos sabés que inició un periodo de popularidad en Argentina, donde se había radicado. El periodo abarca los discos de La Banda, La Rada en Familia, La Cosa Se Pone Negra. Vamos a ver cuán negra se pone con el negro Rada, con el negro en vivo, Adar Nebur y La Yapa, La Yapla Mata. Durante estos años grabó temas clásicos. En Argentina también participó en 1982 de la grabación del disco Volumen 1 como integrante del conjunto Buenos Aires Jazz Fusion. La segunda mitad de los 80 hasta 1991 grabó discos con Eduardo Mateo, Hugo Fattoruso y Lito Nevia, además de discos solistas. A principios de los 90, a premios económicos lo llevaron a radicarse en México, pero la industria estaba interesada en otro tipo de artistas. Antes de volver definitivamente a Uruguay, regresó a Uruguay en julio del 95, visitó a Hugo Fattoruso en Estados Unidos y conoció a New Ways, quien produjo el disco Montevideo, álbum editado internacionalmente a principios de 1996. Y ahora vamos con un tema que todos queremos escuchar.
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0: ¿Qué más tenés para contarnos del Negro Rada? Pero primero tenés mensajes, ¿no?
1: Claro, antes te voy a pasar algunos mensajes que hemos recibido.
0: Bienvenidos.
1: Agustín Greco. Qué grande Scaloni. Ayer lo vi en la conferencia de prensa y volvió a demostrar qué clase de persona es. Habló con respeto, con humildad y recordó que a veces nos olvidamos. Esto es fútbol, es un juego y por más que nosotros querramos ganar, todos quieren ganar. Uno de los dos equipos se va a tener que volver a casa. Ojalá que no sea Argentina, claro. Pero escuchar a un técnico hablar así, sin soberbia y valorando al rival, también da orgullo. No solo tenemos una gran selección, también tenemos un gran conductor. Vamos a Argentina a dejar todo en la cancha. Fede Miranda dice, no hay otro artista que transmita tanta alegría como el Negro Herrada. Es un verdadero genio, lo admiro desde chica, tiene un ritmo único, esa mezcla de candombe y música que contagia felicidad y hace imposible quedarse quieto. Un artista inmenso. Susana Vélez dice, la verdad, para mí el Negro Herrada es lo más grande que dio Uruguay. Un artista inmenso, con un talento que atraviesa generaciones y una calidad humana que siempre se destacó. Da gusto escucharlo y saber que todavía tenemos el privilegio de disfrutar de un grande de verdad. Y ahora sí, continuando con el Negro Herrada.
0: Claro. Bienvenido sea.
1: En el 2019 presentó su espectáculo Parte de la Historia, donde revivió canciones de sus primeras bandas, El Quinto, Totem, Opa, y además de los clásicos de sus distintas etapas como en su carrera solista. Como actor cómico, integró el elenco de programas televisivos humorísticos como Telecataplum. Formó parte del elenco de las comedias de Gasoleros, 1998, La Oveja Negra, 2007, y ¿Por qué te quiero así?, 2010. Y condujo también programas televisivos uruguayos. Participó de las películas La Vuelta de Martín Fierro, 1974, Buenos Aires Rock, 1983, y también aparece en la película documental de los Rolling Stones. Para cerrar
0: este pequeño evocativo mensaje de amor desde el negro, para el Negro Herrada y para la gente que lo quiere mucho todavía.
1: Muriendo de plena.

0: Comino Tinto. Y Comino Tinto. Graciela nos escribió. Nos dice: Rubén nos regala alegría, buena música y es la energía que te cambia el día. Cada canción es un mimo al alma y dan unas ganas tremendas de ponerse a bailar. Y antes de ir a la entrevista, la pauta publicitaria. ¿Arrancamos, Charlie?
1: ¿Cómo no? 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
0: Bueno, y como para nosotros la educación es muy importante y en este programa le damos un espacio muy particular, hoy tenemos al teléfono con nosotros a Natalia Manuele para hablar sobre la pedagogía por el método Montessori. Natalia, ¿nos estás escuchando?
2: Hola, buen día, ¿cómo están?
0: ¿Qué
2: buen
0: tal?
2: Día,
0: acá ¿qué te tal? Habla Jorge y
1: Charlie Compaño.
2: ¿Qué tal? ¿Cómo están?
1: Muy bien, gracias por darnos un minuto de tu tiempo.
2: Muchas gracias a ustedes por la invitación.
0: Nosotros en nuestro programa siempre hablamos de cuestiones que están asociadas con la educación. Para nosotros la educación es muy importante, pero generalmente siempre que hablamos de la pedagogía tradicional, atraemos docentes, secretarios, inspectores, diferentes formas, psicopedagogos, pero no es la única pedagogía que se utiliza para la enseñanza aquí en Argentina. Una de las otras es la Montessori. ¿Podés explicarnos un poquitito cuáles son los principios de la pedagogía Montessori?
2: Bueno, les cuento. La pedagogía Montessori tiene como un propósito principal, que es el acompañar al niño, al ser humano, desde el nacimiento y hasta la tercera edad, en el desarrollo de su personalidad y de sus potencialidades individuales, ¿no? Con una mirada integral del ser humano, es decir, en su desarrollo espiritual, intelectual, físico, emocional, y el niño en esta pedagogía Montessori aprende haciendo a través de la experiencia en el ambiente, en ese ambiente preparado por el adulto, acompañado por un maestro para poder acompañar ese desarrollo y en una comunidad. La pedagogía Montessori está vista como una ayuda para la vida, ayudar al niño en el desarrollo de sus habilidades, ¿no? De las posibilidades de elegir, de desarrollar la independencia, la libre elección, el pensamiento crítico, habilidades que lo van a ayudar no solamente cuando sea grande, sino durante su vida, también en las distintas etapas de su desarrollo. Entonces, en la pedagogía Montessori, que tiene tres grandes ejes, el niño y su autoconstrucción y autodesarrollo en interacción con ese ambiente preparado, ese ambiente con características particulares que van a permitir el desarrollo del potencial de cada uno de los niños y también de esa vida en comunidad, porque los chicos aprenden de y con el otro, y también el adulto, que es otro eje fundamental que requiere de esa preparación, no solo intelectual, sino también espiritual, para poder acompañar a los niños en su desarrollo. Entonces, en un ambiente Montessori, uno va a promover el aprendizaje a través del movimiento, también la libertad de elección, ofreciendo distintas propuestas para que los niños puedan elegir, siempre en un espacio cuidado y preparado para eso. No es laissez-faire, sino es libertad, en un espacio estructurado y pensado para que los chicos puedan aprender a elegir. El interés, se promueve la motivación intrínseca, el aprender desde el interés personal también, la recompensa interna, o sea, esta motivación de hacer algo por uno mismo, por una satisfacción personal, lo logré, lo hice también, y no solamente por demanda del otro o de un adulto. Entonces se van promoviendo distintos principios que hacen a esta educación Montessori, también como aprender de y con los otros, con los pares, ¿no? Porque el niño aprende individualmente, pero también aprende de los otros, de los compañeros y de los adultos con los que comparte ese espacio, ¿no? Son sí, algunos de los principios que van rigiendo esta educación Montessori.
0: Técnicamente tienen o recorren, al igual que en la pedagogía tradicional, preescolar, primaria y secundaria.
2: Sí, sí, también. Una de las grandes diferencias que hay con la educación tradicional es que las salas, las aulas, están integradas por edades, tienen edades integradas, son aulas multiedad. Entonces se van a encontrar, por ejemplo, lo que sería la sala de bebés, la sala de nido, le decimos en Montessori, que es aproximadamente desde los 45 días hasta los 12, 15 meses, más o menos, como en el aula tradicional, pero el paso de nido a comunidad infantil, que sería de 12, 15 meses a 3 años, se da cuando el niño adquiere la marcha, tiene la marcha adquirida y firme. Entonces ahí se hace en la educación Montessori ese pasaje de nido a comunidad infantil, que sería la sala de 1 y 2 años, más o menos, integradas de la escuela convencional. Sí, sí. Después está la casa de niños, que serían los niños de 3 a 6 años que están integrados en una misma sala, y después viene lo que sería el taller, la primaria, que pueden estar taller 1 y 2 separados, de 6 a 9, 9 a 12, o respectivamente, de acuerdo a la posibilidad escolar, 6 a 12 integrados. Y después ya está lo que se llama la granja o el kinder, que es el secundario, ¿no? Ya a partir de los 12 años hasta terminar la escuela. O sea que una de las características bien diferenciales con esta pedagogía tiene que ver con las salas multiedad y de edades integradas, lo cual es algo interesante dada la situación actual, la tendencia actual a tener que unificar aulas por la baja natalidad y la menos matrícula en las escuelas. Uh-huh. Hay algo para inspirarse en Montessori, sí, para poder enriquecer, claro, las prácticas y promover esta propuesta, ¿no?
1: Los módulos que nombraste en base a las edades, ¿son módulos externos a la escuela normal, a la escuela habitual que tenemos en la Argentina, o estos son institutos y aulas especiales que tienen la educación Montessori como vamos a decir, como regla general?
2: No, en realidad las tiene, la educación Montessori está organizada, las escuelas Montessori de todo el mundo están organizadas en estas franjas de ciclos de 3 años. Son ciclos de 3 años en las que están organizadas las escuelas Montessori, que en algunos casos coinciden

0: Tienen chicos de primero, segundo y tercero, primero, segundo y tercero, primero, segundo y tercer grado, por ejemplo. O en
1: Sí.
0: jardín, también tener tres salas, pero que cada sala tiene chicos de 3, 4 y 5 años.
1: Y cada chico va buscando sus objetivos en como él quiera, digamos, o sea, orientado,
0: Claro, te
1: pero como
0: cuento, por
1: quiera.
0: ejemplo, cómo puede ser un niño, un día, ¿sí? Un niño de, no sé, 4 años. Llega al jardín, deja su mochila, cuelga sus cosas, saca su cuaderno. Generalmente se los recibe ya en los ambientes, les decimos a las salas, se los recibe directamente en las salas. En algunas escuelas se cambian de zapatos para tener zapatos para estar adentro, en otros siguen con los mismos que traen de casa. Entran al ambiente, saludan a sus compañeros, saludan a sus maestras, que se les llama también guías, que los reciben, y comienzan a, en un inicio, elegir algún material para trabajar. El material, hay una combinación de materiales que los chicos van eligiendo, ¿sí? Que van a ir rotando en las distintas áreas, el área de la vida cotidiana, el área del lenguaje, el área de arte, de ciencias, el área de material sensorial, de matemática, ¿no? Tienen distintas áreas donde los chicos van eligiendo material y en simultáneo los guías, los maestros, van invitándolos a trabajar con otras áreas o con nuevos materiales. Y es a
1: Claro,
0: través de todo ese material que van trabajando el contenido.
1: los incentivan para ir para ir cambiando de áreas y ir abarcándolas todas.
0: Claro. La guía va, o sea, las guías, una de las características que tiene es que desarrollan mucho la observación, entonces se van llevando registros, documentación y observación de cada niño y también del grupo, de los ritmos que van teniendo, de las necesidades que van apareciendo, y se les van presentando las propuestas de acuerdo a la necesidad personalizada de cada niño, al interés y a las posibilidades. No pasa solamente por las edades, sino por lo que el niño va necesitando, y los van acompañando a pasar por todas las áreas. Por eso responde también muy bien a los diseños curriculares
1: Argentina, sí.
0: provinciales, sí, sí, se puede trabajar con los mismos contenidos, pero traducidos en otro abordaje,
1: En otro,
0: digamos.
1: sí, abordar los contenidos de otro lugar.
0: Sí.
1: La pregunta es, nosotros dentro del método tradicional hay un proceso de evaluación. ¿Existe algún proceso de evaluación asociado al método Montessori?
0: En realidad, desde la educación Montessori, la evaluación también es una evaluación formativa, donde al niño se lo va acompañando y observando y se va armando un seguimiento de cada uno de los chicos también de una manera más narrativa y más del proceso de aprendizaje. Después, de acuerdo a cada país y realmente al contexto digamos, al contexto reglamentario, ¿no?
1: Sí,
0: En que
1: claro.
0: esté cada escuela Montessori activa en ese país, es cómo van trabajando el tema de la evaluación. Desde Montessori no se promueve la evaluación como tal de numérica y
1: Sí,
0: formal,
1: no es
0: sino que
1: la
0: se
1: evaluación
0: promueve
1: formal de
0: otro tipo de
1: contenido.
0: evaluaciones, pero se van ajustando. Cada escuela Montessori se va ajustando a las
1: En
0: reglamentaciones
1: definitiva,
0: y posibilidades de cada país también.
1: la que hace la evaluación es la guía. La guía va acompañando el proceso del chico de los contenidos adquiridos y hace el informe, si querés, el informe evaluativo, pero no hay una
0: Sí,
1: evaluación
0: porque no, es
1: formal.
0: que los niños también van haciendo un registro de los chicos. Hay un registro desde fotos, trabajos, portfolios. Hay mucho trabajo de los chicos en las escuelas Montessori para poder documentar y evidenciar ese aprendizaje.
1: Claro,
0: Eso
1: no,
0: se
1: por eso
0: hace, eso se hace.
1: no hay una formalidad, a ver, no hay una formalidad como la conocemos en la escuela tradicional, pero sí, se documenta de la manera.
0: Totalmente, sí,
1: ¿Y
0: se
1: cómo se
0: documenta
1: evalúa? ¿Cuál es el parangón de la evaluación habitual que conocemos acá en la Argentina? ¿Cómo sería la evaluación en las escuelas Montessori?
0: en una, posible.

0: Evidentemente, en una escuela Montessori en que se le habilite la evaluación tal como es pensada, posiblemente tengan, a ver, lo que es nivel inicial, entendemos que es también un informe narrativo
1: Bien.
0: acompañado con documentación, con fotos, con evidencias, con portfolios de los chicos, y en nivel primario también.
1: Bien.
0: Hay un acompañamiento con documentación del trabajo propio de cada uno de los niños.
1: Perfecto. ¿Hay escuelas Montessori acá en la Argentina?
0: Sí, hay escuelas. No hay un montón, pero cada vez va creciendo un poco más.
1: ¿Las
0: Sí.
1: aulas están compuestas por cuántos alumnos? ¿Cuál es el encuadre?
0: Para nivel inicial, las aulas integradas van en, digamos, desde Montessori pueden tener las salas de, por ejemplo, 1 y 2 años hasta 18 niños. Acá en Argentina, generalmente, al estar integradas, al menos, por ejemplo, en la provincia de Buenos Aires, hay que hacer, digamos, hay que acordar a través de una inspección legalmente el máximo viable, que generalmente es 14 chicos, ¿no? O sea, pero bueno, desde Montessori se puede tener hasta 18, 30 niños, 25, 30 niños en 3 a 6 años. O sea, los números son muy parecidos a la cantidad de niños que tienen también las aulas convencionales no Montessori. Con la diferencia que desde Montessori sí se parte de la pareja pedagógica, de un guía y un asistente.
1: Está acá en la Argentina, tienen un desarrollo tal que ya han salido del tercer ciclo de la secundaria, o entrando al terciario, experiencias Montessori.
0: Hay algunas escuelas secundarias que están activas, sí, en Argentina, Montessori, sí.
2: Y por aula, perdón, por aula, ¿cuántos alumnos en la escuela secundaria? O sea, en la secundaria tradicional, que sería, granja, me dijiste que le llamaban, al
0: Sí, le
2: periodo.
0: dicen también la granja, eso tradicionalmente acá en Argentina no le dicen así, pero sí, es el. La cantidad de chicos ahí varía de acuerdo un poco a la escuela. Desde Montessori se puede tener 20 chicos. No hay un número mínimo de 10 o 12. O sea, no son aulas súper reducidas como por ahí el imaginario
2: No,
0: cree.
2: sí,
0: Son
2: bueno.
0: aulas con una cantidad de niños muy parecida a las convencionales.
2: De las convencionales tienen 40.
0: No, no tienen todas
2: Yo
0: 40
2: les doy a
0: secundarias.
2: 40, te puedo asegurar. Pero bueno, no todas, sí, es cierto.
0: No, no
2: Igual
0: tienen todas 40,
2: en la
0: no, no.
2: provincia de
0: Hay
2: Buenos
0: un
2: Aires.
0: promedio, por ahí 25, 30 chicos. Puede haber
2: No,
0: algunas
2: no,
0: de
2: pero
0: 40.
2: a ver, yo creo que cuanto menos chicos hay, mayor posibilidad del docente de trabajar sobre los chicos. No, no, no discuto esas cuestiones.
1: ¿Y los docentes cómo son capacitados para integrarse a este tipo de pedagogía?
0: Bueno, para trabajar, o sea, en un colegio, en una escuela, en un aula, aplicando puramente Montessori, se necesita un entrenamiento específico como guía Montessori, que dependiendo el formato de entrenamiento puede ser o un año full time todo el día o medio part-time o en, no sé, 2 inviernos, 2 veranos. Hay distintos, de acuerdo al centro de entrenamiento, hay como distintos formatos para poder estudiar. Y en realidad se requiere de ese título que te hace transitar todo un recorrido de cambio de mirada también acerca de la educación, acerca del niño,
1: Claro,
0: acerca de este
1: claro.
0: ambiente educador, que es la sala, el aula, que implica las propuestas también de materiales, porque hay materiales también específicos que acompañan ese desarrollo de la propuesta. Entonces, bueno, requiere de esa formación también.
1: Perfecto. ¿Dónde nació Montessori para tener un paradigma de cómo, en qué país nació y dónde se desarrolló por primera vez?
0: Bueno, María Montessori es italiana, fue una de las primeras mujeres en recibirse de médica en Italia, en mil, mira, te digo, creo que en 1896, en 1896, ahí recordando.

0: Fue una de las primeras mujeres en graduarse en la Facultad de Medicina en Roma. La primera casa del niño, que es como el primer jardín Montessori, se creó en Italia, en el barrio de San Lorenzo, a las afueras de Roma, ¿no? Fue la primera casa del Bambini donde ella reunía a niños en un espacio que eran edificios donde vivían muchas, muchas familias que trabajaban en las fábricas durante todo el día. Entonces ella reunía a los niños en ese espacio para ofrecerles educación. Y a
1: Perfecto.
0: través de esa propuesta, donde ella iba observando lo que iba necesitando y ofreciéndole distintos materiales, distintas propuestas pedagógicas, distintos juegos, ella fue observando y sistematizando esa observación. Después se origina la metodología Montessori. No es que Montessori surge de algo que María Montessori dijo, a ver, yo quiero generar este método, lo desarrolló y lo implementó, sino que fue al revés, a través de la observación de los niños durante 2 años al inicio, sistematizado y trabajar con ellos y probar y ver qué les interesaba y qué necesitaban y ir haciendo ajustes, es que después nace de alguna manera el método Montessori. En
1: Bien.
0: 1907, ya hace 119 años, fue la primera casa del niño, digamos.
1: Perfecto.
0: Y sí.
1: Perdón, me quedé un poquito en lo que habíamos hablado antes sobre los docentes que trabajan en Montessori.
0: Sí.
1: El requerimiento, me imagino que primero es que sean docentes, recibidos.
0: En Argentina sí, eso cambia de acuerdo
1: A la
0: a la
1: legalidad de cada país.
0: reglamentación de cada país. Para
1: Perfecto,
0: mí
1: en
0: es muy
1: Argentina.
0: importante, y esto siempre recomiendo, ser docentes primero para
1: Claro.
0: poder tener una mirada bien amplia, rica y un lenguaje que permita enriquecer también
1: Claro,
0: la
1: porque
0: tarea y después hacer esta como
1: hacer la
0: orientación en
1: preparación
0: Montessori.
1: porque hay que adecuarse a los materiales de Montessori. Sí. Lo que pasa es que si no, parecería que fueran improvisados y no son. Hay todo un trabajo de preparación desde el lado personal y después lo que buscan, si buscan hacer Montessori, prepararse con la pedagogía Montessori.
0: Sí, lo que tiene es que muchas veces, dado la formación inicial de los profesorados, cuando nos reencontramos, yo soy también profesora de nivel inicial, así que vengo también de ahí, pero cuando uno se encuentra después con la formación Montessori, hay que redescubrir y desconstruir varias de las cuestiones que hacen
1: Bueno,
0: al acompañamiento de los chicos. Por eso también es algo que en algunos países lo piden para poder trabajar en escuelas, piden digamos, que seas maestro y en otros directamente con el título Montessori podés trabajar oficialmente. En
1: mira.
0: Argentina sí necesitamos las
1: Sí,
0: dos cosas, que
1: la
0: está
1: legislación.
0: bueno.
1: Está bien, mirá, todos los que pasamos por alguna vez por algún profesorado, sabemos que el profesorado nos da escasísimas herramientas. Nunca lo que vayas trabajando al aula se lleva exactamente de la misma manera. Cuando empezás a trabajar con chicos, ahí la cosa te cambia y tenés otra mirada siempre. Así
0: Sí.
1: que eso es perfectamente normal. Lo que sí te iba a preguntar, yo soy profesor de secundario, soy profesor de matemática,
0: Sí.
1: y me quedaba la duda, porque hay planes que no son aceptados después a nivel universitario. En el caso de los chicos egresados de Montessori, ¿tienen algún problema en el ingreso a la universidad?
0: No, ninguno, ninguno,
1: Es el
0: ninguno.
1: mismo título que se egresaran de
0: Sí.
1: cualquier escuela.
0: Sí, porque las escuelas, digamos, las escuelas Montessori, que la gran mayoría, ¿no? De las que se están desarrollando ahora en Argentina, sobre todo las secundarias que hay, que están en la provincia de Buenos Aires, tienen la certificación de escuela oficial, son
1: Claro,
0: escuelas oficiales, ¿sí?
1: sí. Sí, pero también hay otros planes que son de cumplimiento de la secundaria, como, no sé, ahora no se me ocurre cuál, el fortalecimiento, o había otros,
0: Sí.
1: que después ciertas universidades no reconocen el título porque no tienen, digamos, todo el contenido dado formalmente.
0: Mira, en realidad, las escuelas Montessori están reconocidas oficialmente como escuelas, claro, nada más no que en problema. Vez de tener, no sé, bachillerato internacional u otra propuesta bilingüismo, bueno, algunas son también bilingües, pero tienen esta orientación Montessori, pero a nivel contenidos es abordan todos los contenidos necesarios para el recorrido del nivel secundario también.
1: Perfecto. No, y las experiencias de los chicos cuando van a la facultad, ¿tenés algún chico que haya egresado, haya ido a la facultad? ¿Cómo lo trató la facultad?
0: En general, súper bien, porque ya cuando llegan a la universidad, la misma universidad de alguna manera es Montessori, ¿no? Donde ellos...
1: Sí, son mucho más hay mucho menos espacio para involucrarse desde lo personal. Tenés que seguir hay una correlatividad y hay toda una serie de cosas que no es tan sencillo.
0: Sí, pero naturalmente vas siguiendo ya tu propia camino, ¿sí? Organización personal, la forma de estudiar con autonomía, la organización de estos espacios de estudio, que todo eso es lo que durante la secundaria los chicos en Montessori ya arrancan en primaria, ¿no? Con ciertos calendarios de trabajo donde cada uno se va organizando también en base, porque es un poco igual, en base a las materias que tenés que tener, porque tampoco es que en el colegio eligen, matemática no quiero tener, sino que es como un poco en la universidad, en base a estas materias que necesitamos para graduarnos de tal profesión, bueno, cómo nos organizamos, cómo estudian, los tiempos que les llevan, así que en realidad salen muy preparados en general.
1: Mira, es que es muy cierto que a veces cuando vos le das al pibe la libertad de elegir por dónde ir, nos sorprenden porque van hacia donde queremos ir y que no, cuando vos se los decís no lo quieren hacer. Es maravilloso.
0: ¿Sí? Claro.
1: Muy bien.
0: Y eso es algo que se va fortaleciendo y que se va trabajando porque también es parte de ir acompañando a los chicos, por eso arranca en el nivel inicial el desarrollo de la autonomía, de la independencia, la libre elección, de la organización, de empezar a elegir, que es todo un desarrollo de habilidades, ¿no? Y cuando llegan a la primaria también empiezan a tener un poquito más de responsabilidad sobre su propio aprendizaje, el secundario.
2: Eso está claro, lo trasunta lo que vos decís, Natalia. Tenés la claridad pedagógica necesaria como para que entendamos algo que no conocíamos.
0: Ay, muchas gracias.
1: sí, la verdad que es algo que se nos escapaba, o por lo menos a mí personalmente, estando trabajando en la educación, no tenía tan claro todo esto. Algunas cosas sí las conocía, pero no lo tenía tan claro lo de la pedagogía Montessori. Igual hay otras pedagogías de similares características también acá en Argentina, que vamos a intentar abordarla más adelante.
0: Ah, buenísimo. Sí, hay varios enfoques muy interesantes.
1: Sí. Lo que pasa que durante cuántos años, Charles, estuvimos trabajando solo con el método tradicional acá. Nosotros en el programa, tenemos ya como muy fijos a un inspector de educación media y a un director de colegio, donde tocamos temas de educación en general, digamos. Sí. Pero siempre desde la mirada del sistema pedagógico tradicional. Y siempre dijimos con Charlie, miremos un poquitito las otras pedagogías, porque si no parecería que todo lo que funciona en Argentina es el tradicional, y no está Montessori, el otro Waldorf, creo que se llama, no me acuerdo.
0: Sí,
1: Waldorf.
0: También Reggio Emilia.
1: Claro.
0: Sí, hay varios enfoques interesantes y además también lo interesante es que más allá de la implementación, como diría, algunos dirían pura, decir, bueno, quiero hacer Montessori, lo implemento y para hacer Montessori necesito y requiero todas estas cuestiones para que sea una escuela Montessori, también hay muchos de estos principios, de estas características que hacen a la pedagogía Montessori que se pueden tomar para enriquecer las la prácticas de escuelas no Montessori, claro, y eso es rico también.
1: Sí. De hecho, te estaba escuchando con mucha atención. Muchas de las cosas que vos estás diciendo me hicieron repensar algunas de mis prácticas. Me hicieron repensar, digo, che, ¿por qué no voy por acá o busco material de Montessori para ver qué es lo que puedo hacer. Porque nos ha llegado un chico de Waldorf, lo tengo sí. como alumno, y me cuesta adaptarlo a la pedagogía tradicional.
0: Y ahí va a ser difícil. Igualmente, digamos, desde Montessori, Waldorf y Reggio Emilia, si bien son pedagogías diferentes a la convencional, también son diferentes entre sí. Por ahí coinciden en varias cuestiones filosóficas o conceptuales en relación a la infancia, al rol del educador, a los ambientes, la riqueza de los ambientes preparados, pero después en la implementación, en la manera en que se llevan adelante en el aula, digamos, el aprendizaje en sí, son bastante distintas. Esto también es interesante. Uh-huh. Y en el caso de Waldorf, que es bastante diferente a cómo se trabaja en Montessori, bueno, imagino que el impacto de cualquiera sí. de estos chicos, de transitar toda su escolaridad en escuelas como estas, sí, debe sí. ser un desafío para ellos también acomodarse una estructura tan
1: mecanizada.
0: Sí, realmente tan mecanizada. Vos pensás que ellos para ir al baño, desde lo básico, básico, tienen ganas de comer o tomar algo y como en tu casa, digamos, en ese espacio de aprendizaje,
1: sí.
0: frenan, van al espacio que tienen así para el snack o para comen algo, toman agua, lo lavan, lo guardan y vuelven al trabajo. Imagínate una escuela tradicional, ya eso no, implica una diferencia enorme. ¿Puedo ir a tomar agua? ¿Puedo?
1: Sí. Tengo que ir al baño, encima los cuidados, no, pero los baños, generalmente los colegios tienen secundaria y primaria, en nuestro caso por lo menos, entonces los recreos no pueden estar los alumnos de primaria claro. con los alumnos de secundaria, es todo un cambio. Fue para cuando me trajo la carpeta, me dice, te traigo la carpeta.
0: Sí.
1: Y yo me traía, estamos en otoño, viste, y las hojas pegadas, y yo decía, uy, es matemática, claro. nada, digo, para primer año entró.
0: Claro, posiblemente, no sé en el caso de Waldorf, tanto en detalle no conozco el enfoque en primaria, pero bueno, en Montessori hay muchos de las propuestas que son a través de materiales, o sea, los chicos trabajan un montón, tienen carpetas también y cuadernos,
1: sí.
0: Pero hay mucho del trabajo in situ, que no, por eso está el registro fotográfico.
1: Por eso, debe ser un tanto diferente. Me parece que Montessori tiene una cierta más cercana a los contenidos que lo que me pareció que tenía sí. Waldorf. Pero bueno.
0: Sí. Pero bueno, tiene que ver la dinámica en sí para que un chico que hizo una gran parte de su escolaridad en Montessori, con la dinámica, con la interacción que tienen en ese espacio, ir a una escuela de repente convencional es un cambio importante, digamos.
1: Muy bien, te agradezco mucho este tiempo que nos dedicaste, gracias por blanquearnos un poco la situación.
2: Aprender un poco.
0: Uh-huh. Muchas gracias a ustedes.
1: Muy bien, muchas gracias Natalia.
0: Bueno, gracias, les mando un beso, gracias.
2: A cada momento.
0: Gracias, chao.
1: Muy bien, ¿les parece que vayamos a la pauta de la radio?
2: Me parece una buena idea y que esté calificado como pauta de la radio, que es todos los que ayudan a que esto siga estando en el aire.
1: Muy bien, adelante, Enrique.
3: 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Hacemos una pausa, un breve espacio publicitario y ya regresamos. 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

0: Hola, seguimos en sintonía por un encuentro aquí en la Folk Argentina, dando este sábado de 12 a 14 con todos ustedes a través del enlace que pueden hacerme mensajes a la web de la Folk Argentina. Estamos, nos quedamos conversando con Jorge, este tema de las escuelas Montessori. La verdad que interesante la mirada, ¿no? Bastante particular.
1: Sí, la verdad que fue una mirada. Siempre conocer siempre es bueno, ayuda a elegir.
0: Elegir.
1: Vamos con la segunda hora tan importante para nosotros. Primero con los avisos parroquiales. En el mes de julio, el jueves 2 de julio, miércoles 8 de julio, jueves 16 de julio, miércoles 22 de julio y jueves 30 de julio, es decir, los jueves y miércoles de julio, tenemos adoración aquí a las 20:30 en la Parroquia Purísima de General Pacheco. Inclusive va a haber reconciliación durante las adoraciones con el padre Juan Manuel. También queremos decirle que el domingo a las 11 de la mañana en Parroquia San Francisco de Asís tenemos las confirmaciones de 16 personas adultas. Y cuando decimos adultas decimos grandes, ¿eh? Es una alegría para toda la comunidad de la parroquia. ¿Vamos al santoral, Charlie?
0: Dale, vamos al santoral con toda la información que hay.
1: Sí, señor. El sábado 11, hoy es San Benito Abad. Todos tenemos, por lo menos yo, una imagen de San Benito atrás de la puerta para que no nos ingrese el mal.
0: Vos sabés que yo en una época reciclaba casas, ¿no? Comprábamos casas viejas, PHs, casi para demolición, sí. Y de ahí hacíamos una casa nueva y después la vendíamos. Ese fue un negocio al cual yo me dediqué cierta parte de mi vida. Y siempre cuando inaugurábamos una casa poníamos un San Benito.
1: Claro, el San Benito, yo me acuerdo que estaba el San Benito siempre en casa y una vez lo perdí, creo que estábamos en la otra radio, que te dije, vamos a la santería a comprar un San Benito porque no tenía.
0: Claro.
1: Pero sí, yo creo mucho San Benito y todas las mañanas rezo parte de una oración de San Benito para arrancar el día, un poco para cuidarme, ¿no?
0: Sí, están los arcángeles también. Sí. El otro día tuve una charla con uno de mis hijos sobre los arcángeles y ahí averigüé que el mío es San Rafael.
1: Ah, mira qué interesante.
0: Que no. es un arcángel dedicado a la sanación.
1: Mira.
0: Vamos entonces con el resto del santoral.
1: Muy bien, jueves 16, Bienaventurada Virgen María del Carmen. La Bienaventurada Virgen María del Carmen o Nuestra Señora de Monte Carmelo es una de las advocaciones marianas más universales y antiguas de la Iglesia Católica. Su nombre proviene justamente del Monte Carmelo en Tierra Santa, cuyo significado es jardín o viña de Dios. La historia entrelaza el Monte Carmelo con el profeta Elías en el Antiguo Testamento en el siglo XII. Un grupo de ermitaños se estableció en el monte, dando origen a la orden de las Carmelitas. La tradición relata que el 16 de julio de 1251, la Virgen se le apareció al superior carmelita San Simón Stock en Inglaterra y entregó el escapulario, prometiendo la salvación eterna y la protección de quienes lo llevan puesto. Es considerada la patrona de la orden carmelita, así como protectora de los marineros, pescadores, navegantes, lo que la convierte en la estrella del mar. El escapulario es considerado un signo de consagración a la Virgen, simbolizando la humildad, oración y protección ante los peligros del cuerpo y del alma. Creo que habrán visto los seguidores de
0: San Benito.
1: No, de la Virgen.
0: De la Virgen del Carmen, perdón.
1: Sí, acá en Benavides, justamente la parroquia del Carmen, o en San Fernando, la parroquia del Carmen. El escapulario es como una especie de bolsito chiquitito. Tiene tres significados: es el amor y la protección maternal de María. la pertenencia a María, es como si fuera una marca de pertenencia de María, y por último, carguen ustedes mi yugo y aprenda de mí, porque yo soy paciente y humilde de corazón. Así encontrarán alivio, porque mi yugo es suave y mi carga es liviana. Así decía en Mateo 11, 29, 30 Jesús. El escapulario es justamente, simboliza ese yugo de Jesús. ¿Te gustó?
0: Me gustó, la verdad que no sabía nada de todo esto.
1: ¿Qué te parece si, como siempre digo, después de las palabras, viene la relajación y para prepararnos para la entrevista, vamos a escuchar Por Amor?
0: Vamos a escuchar Por Amor.

0: ¿Saben qué? Me voy a dar un gustazo.
1: Yo también.
0: Con nosotros, en el teléfono, está un hermano mausiano que yo amo profundamente y que Charlie también ama profundamente. Así que nada más, así sin preámbulos. Buenos días, Mariano.
2: Hola, buenos días. Qué lindo.
1: ¿Cómo estás, Mariano?
2: ¿Cómo están?
1: ¿Cómo estás? ¿Bien? ¿Vos?
2: Bien, muy bien, muy bien. Acá estoy en la isla, en el Delta, en este día que quiere
1: amanecer.
2: Quiere regalarnos un poquito de sol. Yo estoy trabajando y, bueno, tratando de lograr eso que es tan difícil, trabajar y disfrutar.
0: Eso es. Eso,
1: que es una solución a todos los problemas de la vida.
2: Claro, exacto, sí. Así que, bueno, acá estoy, muy contento de poder estar un ratito, aunque sea desde el otro lado del teléfono con ustedes.
1: Muchísimas gracias, Marcelo, Mariano.
0: Sí, lo que pasa hoy tiene un día raro, Charlie.
1: Vos sabés que con Mariano nos une una característica, tenemos la misma fecha de nacimiento.
0: Ah, mira, mejor
2: es. Sí, exactamente. Sí, sí, 13 de septiembre.
1: 13 de septiembre, así es.
0: Qué cosa loca, ¿eh? Pero son diferentes.
1: Sí, pero no es el mismo día, la misma fecha, 13 de septiembre, pero de año diferente. Mariano es un joven, jovenzuelo al lado mío.
0: Sí, obvio, no estaba hablando de eso, vos ya estás pasado de años. No hablo de eso. Digo que, viste que siempre hablan con el tema de los signos, los dos tienen el mismo signo, y los dos tienen diferentes posturas en muchas cosas.
1: Seguro.
0: Mariano, ¿sabes qué me... ¿Qué quería hablar contigo? Viste que vos sos mausiano de muchos años y me preocupa porque por lo menos yo personalmente estoy en busca de cumplir muchos años también como miembro de Maus. Pero

0: porque por lo menos yo personalmente estoy en busca de cumplir muchos años también como miembro de MAUS. Pero
1: de hacer MAUS,
0: deberías quedarte un poquito quieto porque se te va a veces la voz.
1: Ah, ¿se me va?
0: Sí.
1: Bueno, lo que digo es tan difícil de poder descubrir, ¿no? La iglesia de Jesús, identidad de uno.
2: Espera, Mariano, espera que te estamos escuchando muy mal. Vamos a cortar y te vamos a volver a llamar.
1: Bueno, si me llaman por WhatsApp, mejor por ahí.
2: Por WhatsApp te llamamos mejor, ¿no?
1: Sí, dale, gracias.
2: Bueno, gracias, Mariano. Sí, tenía, había un inconveniente.
0: Sí, se escuchaba mal. Llamalo por WhatsApp, no sé. Sí. Bueno,
2: estábamos con Mariano Barbeito, que ahora con un pequeño problema técnico, y enseguida retomamos la conversación con él. Un ex líder de MAUS, una persona que sigue estando al pie del cañón, está haciéndonos compañía siempre.
0: Sí. Un gran hermano de MAUS. Y me va a gustar conocer esa opinión.
2: Volverle a hacer la pregunta.
0: Hablando de preguntas y de respuestas, ¿saben, no, que en noviembre está el retiro de hombres de Tigre y en septiembre el de mujeres de Tigre? ¿No lo saben? Ya lo saben.
2: Ahí estamos tratando de comunicarnos.
0: Exactamente, esto es así. ¿No podemos algo?
2: Sí.
0: Podés, segundo tema, Sublime Gracia.

0: Muy bien, Mariano, ¿te recuperamos? Hola, Mariano. Hola, Mariano. Hola, Mariano.
1: ¿Estás ahí, Mariano? ¿Te podemos escuchar?
0: Hola.
1: Bueno, se volvió a cortar. Estamos...

0: Muy bien. ¿Me escuchás, Mariano, sí, ahora? Mariano, ¿escuchás?
1: Perfecto, escucho.
0: Bueno, ahora te estamos sacando al aire por otro lugar.
1: Bueno.
2: Te habíamos hecho una pregunta que previo a la...
0: Pero no está saliendo al aire. Todavía no está saliendo al aire. ¿Ahora sí?
2: Ahora sí.
0: A ver, Mariano.
1: Sí, perfecto. Yo estoy... Tengo datos, pero todo.
0: No salías al aire. Yo te escuchaba, pero no salías al aire. Ahora sí.
1: Ah, bueno.
0: Bueno, volvemos a retomar el tema. Hola.
1: Sí, volvemos a retomar el tema.
0: Sí, dale.
1: Lo que les decía es que el hecho de haber podido caminar el camino de Maús, en mi caso me abrió una puerta a esta búsqueda de todos los días de pedir la gracia de poder reconocer a Jesús en lo que uno hace todos los días, ¿no? En la cotidianidad, que no sea algo especial de algún momento, aunque obviamente es re lindo tener un momento buscado, planificado, como puede ser, por ejemplo, la celebración de la Eucaristía, ¿no? O el momento de oración de cada uno, en el momento que lo puede hacer, pero esta convivencia, ¿no?, con Jesús en el día a día, ¿no?, en lo que uno hace, en las relaciones que uno construye, mantiene, desarrolla, en el trabajo, en la casa, en la comunidad donde uno vive, le pido al Señor eso, poder reconocerte en los pucheros de todos los días, como decía Santa Teresa, ¿no? En un abrazo, en una mirada, en una palabra, en un consejo, cualquier actitud, ¿no? Eso de vivir la cotidianidad con el Señor, obviamente eso surge de esta búsqueda de cotidianidad con Jesús resucitado, ¿no? Creo que esa es una de las cosas más lindas que uno se puede llevar de una experiencia así. Y después, bueno, por supuesto, todo lo que acompaña a esa experiencia, ¿no? Que puede ser la oración, que puede ser la lectura de la palabra, que puede ser la participación en los sacramentos, etcétera, ¿no? Todo eso es como un combo que te lleva en una como arriba de un colectivo, ¿no?, en donde uno se lleva todo eso. Uh-huh. Y bueno es una vida diferente, digamos.
2: Yo te quería preguntar algo específico. ¿Cómo afecta tu vida laboral tu fe en Cristo? ¿Cómo le afecta en forma directa tu creencia en el más allá, en Jesús resucitado, en que hay otra vida, en tu oración? ¿Cómo afecta tu trabajo, que yo sé que es muy complejo y difícil?
1: Mira, en primer lugar, yo empiezo mi vida laboral en misa. Mira. Yo voy a misa todas las mañanas. O sea, mi día comienza con la Eucaristía.
2: Perfecto.
1: Y entonces, bueno, a partir de ahí es como que ya salgo configurado de otra manera, ¿no? Uh-huh. Y después, bueno, obviamente que te agarra el mundo y los tironeos y los problemas y las situaciones y todo. Pero yo creo que nosotros estamos llamados siempre a recordar, y de hecho el Evangelio de hoy de alguna manera lo dice también, que hay una prioridad, ¿no? A vos te pueden pasar un montón de cosas durante el día y en la vida, pero tenés que tener claro que hay una prioridad, ¿no? Es un orden, es como un orden jerárquico, jerarquía es la palabra. Uh-huh. Entonces, si vos tenés claro ese orden jerárquico y es que tu prioridad número uno es Dios, y el resto viene después. Bien. Es como que eso te va de alguna manera restringiendo o marcando por dónde tenés que ir caminando, ¿me entendés?
2: Sí, claro.
1: Yo tengo mis berrinches y mis inseguridades y mis dudas y mis miedos, y todo lo que le pasa a uno en el trabajo, por supuesto que las tengo, y aparte tengo un montón de responsabilidad, tengo un montón de familias que dependen de su trabajo en las empresas que yo tengo, pero todas las decisiones siempre tienen en cuenta este orden jerárquico de las cosas, ¿no?
2: Claro, es como una como los cimientos de una estructura de un edificio.
1: Sí, no, sí, es como esa casa construida sobre roca. Uh-huh. Y después, bueno, si después durante el día tengo la oportunidad, yo no soy un predicador que ando todo el día con la Biblia bajo el brazo predicando, pero si en algún momento se abre la puertita, se abre la ventanita, uh-huh, por supuesto que enseguida me engancho a hablar de Dios y de la fe y en lo que pueda. Hoy yo creo que todos tenemos la responsabilidad de esto que dice el Evangelio de hoy, ¿no? Nada que esté oculto no debe salir a la luz, ¿no?
2: Mira.
1: Entonces, yo puedo tener una relación muy íntima, muy personal y muy en mis momentos de oración y etcétera, etcétera. Pero eso tiene que salir a la luz, ¿no? Eso tiene que salir a la luz. No se puede esconder la lámpara adentro de un cajón. Claro. Entonces, bueno, obviamente, ¿cuándo va a salir a la luz? Bueno, en el momento que esté esa oportunidad, digamos, ¿no? Y bueno, eso siempre es como esa misión que tengo, no escondo mi fe, digamos, ¿no? Sé que voy a tener que esconderla. No es sencillo ser católico, pero no la escondo y todo lo contrario, cuando pueda la proclamo, digamos.
2: Claro, perfecto. Y en lo que es la cotidianidad de la familia, ¿cómo es tu rol? ¿Cómo es tu capacidad? ¿Cómo es tu desarrollo?
1: En la cotidianidad de la familia es malísima mi capacidad. soy malísimo porque en la familia las cosas muchas veces cuestan mucho más que en otros ámbitos, ¿viste?
2: Uh-huh.
1: Qué sé yo, respeto de alguna manera los tiempos y la vida de cada uno de los miembros de la familia y sé que, bueno, hay un tiempo para reír, hay un tiempo para llorar, bueno, hay un tiempo para todo y no todos estamos, digamos, viviendo en el mismo momento personal de cada uno. Entonces, bueno, a mí me encantaría tener una interacción de mi fe o una vivencia de mi fe mucho más profunda de lo que la tengo en la familia.
2: Mira,
1: en algún momento la tuve, en este momento no, y bueno,

0: que lo tengo en oración permanente, y bueno, y acepto que en su momento el Señor, de acuerdo a su voluntad, lo irá poniendo donde tenga que ponerlo, digamos.
1: Perfecto,
0: ¿no? Voy a agarrar a mis hijos de los pelos para que me porque mis hijos son grandes, ¿no?
1: Sí,
0: para que me acompañen a misa o para que se sienten al lado mío a rezar el rosario. Uh-huh. Bueno, en algún momento
1: va a pasar.
0: Lo harán, ¿no? Lo que sí, obviamente, trato de predicar con los hechos, ¿no? No tanto con las palabras, porque a veces los hechos son más fuertes que las palabras. Y bueno, trato que mi vida sea coherente con lo que pienso, ¿no? Y creo que los chicos miran, bueno, creo no, estoy seguro, los chicos miran mucho, miran, observan y van incorporando, y bueno, eso eventualmente en algún momento va a salir a la luz, como dice el Evangelio de hoy.
2: Claro, claro.
1: Especialmente es cierto, los chicos te van a ir mirando cuánta coherencia hay entre lo que decís y lo que haces. Mientras seas
0: coherente,
1: en algún momento va a pasar. Yo pensaba cuando te vi, la última vez que nos vimos en realidad fue en el retiro de Tigre 24, que viniste a dar una charla, y pensaba, digo, ¿qué encontraste en el retiro después de tanto tiempo? Porque no sé si habrá sido otro retiro antes de ese. Hacía mucho que no te veía en los retiros. ¿Qué encontraste cuando hablaste con los chicos?
0: Mira, sí, participo en retiros con bastante frecuencia. Siempre que...

0: la participación de uno, por ahí le toca el botón a alguien, a cada uno en su vivencia de retiro, le va haciendo, le hace clic diferentes cosas. Bueno, quizás a alguien le hace clic lo que yo puedo ir a decir con mi testimonio, y bueno, entonces ese es mi granito de arena. ¿Qué encuentro cuando voy a los retiros? Bueno, encuentro en todos lo mismo, ¿no? En todos lo mismo. En general nunca voy al principio, siempre voy a la mitad. Entonces ya encuentro a un caminante quizás con la guardia más baja, ¿no? Con un grado de entrega mucho más grande que el que tenía el viernes a la tarde.
1: Claro.
0: Con un corazón más abierto, más dispuesto, más permeable. Entonces, la verdad que bueno, eso es como que te dispone a un testimonio humilde y sincero y bueno, y muy esperanzado de que lo que uno pueda contarle al caminante le llegue y lo ayude en todo esa maraña de pensamientos que está teniendo, de todas estas cosas que le están pasando y está escuchando y está viviendo, y todo eso genera todo un ruido en la cabeza. Y bueno, quizás ir a llevar un poquito de tranquilidad y de paz y de el testimonio de uno que pueda aportar a todo eso que está pasando, ¿no?
1: Mariano,
0: así que bueno, llevo eso a los retiros y bueno, siempre me voy obviamente cuando uno va a hacer algo por el Señor, uno lleva un kilito y se lleva una tonelada. Siempre el Señor siempre te gana en el dar. Así que bueno, es esto, ¿no? Es dar de gracia lo que uno recibió de gracia.
2: Lo que recibió gratis lo devuelve gratis.
0: Sí, y nos vamos con mucho más, ¿no?
2: Siempre te vas de los retiros como
0: siempre nos ganan el dar.
2: Sí, es una maravilla. Por eso te preguntaba en un principio, porque digamos debe ser, no sé, a mí me pasa lo mismo que a vos. Yo siento todos los días, estoy pensando en el próximo retiro, digo, pero en algún momento se acabará esta sorpresa que nos da el Señor todos los días, o siempre tiene algo para sorprendernos.
0: Mira, yo creo que eso es algo lindo, ¿viste? Siempre decimos que la palabra es viva y eficaz y penetra como una espada de doble filo, ¿no? Sí. Todos los días, Dios te lleva algo nuevo, ¿viste? Sí. Y también tiene que ver mucho con esto que hablábamos de que uno tiene que poner, porque uno pone un pedacito, ¿viste? Uno pone 5 panes y 2 peces, digamos, ¿no?
2: Claro.
0: Moisés necesitó pegarle a la arena con el palo.
2: Sí.
0: Entonces Dios te dice, yo necesito un poquitito de vos, después yo me encargo, yo hago lo que vos ni te imaginás. Entonces, yo creo que uno tiene que activar la fe, ¿no? O sea, uno se tiene que mover y tiene que ponerse en camino y ponerse a disposición y hacer las cosas. Después es como que uno abre la puerta y después entra la tromba que uno no puede hacer nada y ya, viste, el espíritu ahí fluye. Yo creo que hay que hacerlo, ¿viste? Hay que hacerlo porque si no uno se queda dormido, ¿me entendés? Entonces vos me decís, mira, hacer el retiro, mira, yo mi granito de arena, yo hago el retiro, después todo lo otro lo hace el Señor, ¿viste?
2: Claro.
0: El problema es que si yo no hago el retiro, no pasa nada, ¿me entendés?
2: Si yo no me pongo

0: laburar en un retiro, no pasa nada. Y eso es lo que no puede pasar, que no pase nada. Uh-huh. ¿Entendés? Entonces el señor dice, che, vos organizá el retiro, después yo me encargo, pero vos organizalo, ¿no? Vos andá a rezar con tal o cual persona que está en un hospital internada. Vos andá a rezar, después me encargo yo, pero vos andá, uno es medio, ¿viste? Uh-huh. Pero bueno, si uno no va, no pasa nada. Y eso es lo que no puede pasar.
1: Perfecto.
2: Es una hermosa conclusión, Mariano.
1: Mariano, una última pregunta. ¿Cómo preparas tus charlas? ¿Qué método usás? ¿Cuál es tu predisposición a la charla que normalmente estás dando en los últimos retiros?
0: Mira, las charlas tienen una parte, si querés, para ponerla entre comillas, teórica, uh-huh. y después tienen el testimonio, ¿viste?, de la experiencia personal. Yo soy muy respetuoso de la estructura y de la parte teórica, porque eso es como la base, ¿no? El fundamento, si querés, la columna vertebral.
1: Sí, claro.
0: Y todo lo que vos le podés agregar después es como es adicional a esa teoría y viene en el contexto de esa teoría.
1: Perfecto.
0: Con lo cual, digamos, lo que uno puede preparar es la teoría. Después el testimonio, bueno, en definitiva es la vida de uno. A veces cuanto más vivimos, tenemos más para contar. Sí. Entonces hay que estar atento, porque bueno, las charlas no pueden durar una hora.
2: Claro.
0: Cada vez tienen que durar menos, de hecho. Entonces, bueno, hay que tratar de eso sí, ¿no? De ir preparado, en el sentido de decir, bueno, de todo lo que tengo que contar, hoy pienso contar esto.
1: Perfecto.
0: Pero bueno, la realidad es que cuando uno va, también va, es un ejercicio de entrega, y a veces el espíritu te lleva por un lado que no pensabas. Uh-huh. Y bueno, genial, si podés darte cuenta y seguirle la corriente, mejor todavía.
2: Sí,
0: en resumen, hay que prepararlas las charlas, hay que prepararlas porque todas tienen una razón de ser y vienen de algo, y bueno, ese algo tiene que estar. Sí. Y después uno le agrega la frutilla del postre, digamos, uno le agrega la cobertura, pero el bizcochuelo tiene que estar.
2: Claro, yo pensaba, las veces que tuve que dar una charla, yo la escribía, ¿viste? La escribía, la armaba, dice, bueno, el núcleo de la charla va a estar acá, la introducción, una hermosura. Y después cuando me ponía a dar la charla, yo veía que sin pensarlo y naturalmente y con el Espíritu Santo, iba por otro lugar que era mucho mejor que el que yo había pensado. Pero tiene que ver con eso, tiene que ver con que lo primero que hacemos es entregarnos al Espíritu cuando vamos a dar una charla. Y ahí el Espíritu,
0: exacto.
2: Y ahí el Espíritu actúa, dice, bueno, che, esto que pensaste no es lo que yo quiero, ¿eh? Y te hace ir por otro lado.
0: Sí, bueno, por eso no deja de ser un ejercicio de entrega, y hay que ir dispuesto a eso, ¿no? Qué sé yo, y tener siempre presente que en distintas situaciones de la vida uno es medio, ¿no? Sí. Es medio, así como, no sé, en una celebración eucarística el sacerdote es medio, uh-huh. entre uno y Dios, ¿no? Qué sé yo, acordate cuando decimos después de cuando decimos el Señor reciba de tus manos este sacrificio, ¿no? De manos del sacerdote, el Señor reciba de manos del sacerdote el sacrificio de toda la asamblea, ¿no? Bueno, ahí el medio es el sacerdote. Nosotros somos medio en un sinfín de oportunidades en el día, ¿me entendés? Cuando abrís la boca para hablar de Dios, ahí ya sos un medio, ¿no? Uh-huh. Entonces, bueno, eso es una gracia y es una responsabilidad.
1: Claro, está clarísimo.
2: Muy bien. Mariano, te tenemos que dejar porque el programa está terminando. Perdón por los inconvenientes técnicos que
0: tuvimos. No, ustedes, perdón a ustedes porque me vine acá a la isla y bueno, las comunicaciones medio complicadas, pero bueno, por suerte tenemos internet y lo pudimos hacer.
2: Lo pudimos resolver, lo importante es lo pudimos resolver, pues sí. Pudimos dar tu testimonio en la radio, que para nosotros es muy importante.
0: Bueno, chicos, un abrazo enorme, abrazo apretado en maustiano y bueno, felicidades por esto tan lindo que hacen en la radio y bueno, ojalá puedan seguir haciéndolo por mucho tiempo más.
1: Muchas gracias, Mariano, te mandamos un abrazo gigante.
0: Bueno, mismo, un abrazo grande.
2: Abrazo, chau, chau. Mariano, abrazo.
1: Chau, chau.
2: Y a la gente le decimos que este programa tiene los siguientes sponsors.
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2: Y aquí estamos, Charlie.
1: Ahí estamos. Hemos logrado poder sacarlo a Mariano Barbeito al aire, que tuvimos ciertas dificultades, pero bueno, todo se soluciona.
2: Sí, sí. Y ahora, ¿qué te parece si nos rezamos un poquito?
1: Me parece bárbaro.
2: Jesús, me amaste sin medida.
1: Y a tu amor quiero corresponder con el mío.
2: Todo lo dejo, renuncio a todo para entregarme del todo a ti.
1: No tendré en el corazón más amor que el tuyo.
2: Prívame de todo, Jesús, pero no me prives de ti.
1: Eres mi único bien.
2: Dame a entender lo que quieres de mí.
1: Y que no piense más que en agradarte y amarte. Amén.
2: Amén. Les dejamos esta oración. Dejamos esta oración en un día medio agitado, donde no podemos leer los mensajes porque se nos cayó la parte del servidor. Así que la internet, digamos. No podemos entrar a la página para ver los mensajes que nos mandaron. Les pedimos perdón por eso. Gracias de cualquier manera a los que nos escribieron, por más que no los hayamos podido leer, les agradecemos. Siempre el ida y vuelta con ustedes nos ayuda a mejorar el programa. Estoy seguro que estamos haciendo un programa mejor que cuando empezamos aquí el año pasado. Espero.
1: Esperamos que el esfuerzo que hacemos sea compensado con la atención nada más, para que ese núcleo de relación siga creciendo hasta el infinito. A nosotros nos hace mucho bien que ustedes participen y seguramente es en devolución de que logramos entretenerlos, darles información y hacerlo desde el punto de vista técnico lo mejor posible.
2: Siempre con temas nuevos, temas raros, temas que los sacamos así como muy rápido, como hoy, hablando de una pedagogía que no es normal y no es tradicional aquí en Argentina, pero que era interesante conocerlo, que nos permite conocer, siempre nos permite elegir.
1: Exactamente, y en este descubrimiento que hicimos de la propuesta pedagógica que investigamos, pudimos seguramente adentrarnos en un mundo que no conocíamos y que nos agrega valor a todo lo que pensamos.
2: Luego lo tuvimos a Mariano. Mariano, un emauciano de años como nosotros, y así como siempre les decimos que nosotros tenemos abierto el espacio para que hagan los retiros de Emaús. Tenemos el retiro de Emaús Hombres de Tigre en noviembre y tenemos el retiro de Emaús Mujeres en
1: septiembre.
2: En septiembre, seguramente el sábado tendremos a las chicas de Emaús aquí en el espacio de Emaús para que presenten el retiro. Este espacio no es solamente para Emaús. Este espacio es para que ustedes reflexionen sobre ustedes mismos y sobre su relación con Dios.
1: Tenemos la sensación de que el programa tiene dos partes, y en esta segunda, donde hablamos de espiritualidad, tratamos de acercarnos al corazón de cada uno de ustedes para poder hacer un camino directo hasta el Espíritu Santo, hasta la Santísima Trinidad y hasta la religión católica que profesamos.
2: Hay un tema que a mí me gusta mucho, Charlie.
1: Contame.
2: Se llama A Sus Pies.
1: Bien, ya sé por dónde vas, ya sé por dónde vas a ir.
2: ¿Qué te parece si le pedimos a la gente que lo escuche y que lo reflexione?
1: Me parece muy bien, y una manera de despedirnos.
2: No, después nos despedimos del tema, después del tema nos despedimos.
1: Bueno, ok.
2: Enrique, A Tus Pies ponemos.

0: este programa de hoy, de sábado. ¿Qué sábado es hoy? ¿4 de julio?
1: 11 de julio.
0: Mira vos, no, mira cómo no, se pasó sabe. El tiempo volando.
1: A ver, no sabe en qué radio está, ni qué programa está haciendo, ni de qué día vive. ¡Te quiero!
0: Claro, es una manera impresionante de impresionarte.
1: No puedo creerlo. Una persona que ustedes lo conocen solamente por la radio, uno que lo conoce de manera personal sabe que es un pedazo de tipo re inteligente, pero desvolado, poco común lo desvolado que es.
0: Esta parte del programa no va al aire, pero no importa. Yo
1: sí, va al aire y lo estoy declarando públicamente. Bueno, a la gente le decimos gracias.
0: Muchas gracias por estar ahí.
1: Y nos despedimos para el sábado que viene.
0: Para hacernos compañía.
1: Por sintonía para un encuentro.
0: Aquí en la Folk Argentina.
1: ¿Qué tal?
0: ¿Qué tal? Pude con todo.
2: Sí, señor.
0: Que tengan una buena semana.
1: Chau.

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1: 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Hacemos una pausa, un breve espacio publicitario y ya regresamos. 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

0: gente, ¿cómo les va? ¿Cómo están? Bienvenidos, amigos, a nuestro Con Sabor a las Cosas Nuestras. 15 días que no nos encontrábamos, que no nos podíamos ni ver, diría un amigo. Claro, ocurre que el fin de semana pasado nosotros estuvimos con nuestro encuentro de canto, de música, de danzas folclóricas argentinas con sabor a las cosas nuestras. Estuvimos abocado a eso, trabajando en eso, y bueno, hizo que no podamos poder estar con ustedes, como nos gusta, ¿no? Cada fin de semana encontrarnos y compartir nuestro programa. Pero sí, sé que ha habido muy buenos comentarios de la música que estuvimos disfrutando, de los clásicos del folclore que estuvimos compartiendo. Mensajes como este que nos dejaba el amigo Luis Jacobi, que nos decía:
1: ¿cuándo escuchamos la última vez estos temas musicales folclóricos y cuándo vamos a volver a escucharlos, no?
0: Sí, muchos clásicos del folclore, viejos éxitos, ¿no? De la década del 60, del 70, que se estuvieron compartiendo durante las dos horas. Y bueno, hoy, para hacer honor a esto, vamos a estar precisamente charlando de clásicos del folclore. Vamos a tener efemérides folclóricas argentinas, pero vamos a estar hablando de criollita santiagueña. Estaremos hablando de La Dejé Partir, de don Arsenio Aguirre. También de Recuerdo Salteño, de la dupla Ramón Burgos y Marcos Tames. Y tendremos buena música durante las dos horas de programa, con algo de humor, también con el maestro Luis Landricina y jóvenes voces del canto entrerriano como Noelia Telagorri y María Luz Erasun. Bueno, creo que tenemos una buena propuesta para compartir durante nuestro programa del día de hoy, ¿sí? Quien se quiera comunicar con nosotros, la línea es el 3434-066-875. Se los repito, 3434-066-875. Nos encuentran en Instagram, en Facebook y en YouTube como Con Sabor a las Cosas Nuestras. El programa lo comenzábamos con Marcos Pereira, que nos dejaba de Antonio Tarragó Ross y Miguel Inchausti, Flor de Chajarí. En la cortina musical está María Elena y La Encrucijada. Y les decía que el fin de semana pasado estuvimos de encuentro y nos fue realmente muy bien. Muy, pero muy bien. A Dios gracias. Muy, pero muy bien. Agradecer a todas las delegaciones que nos estuvieron acompañando. Casi 30 delegaciones que dijeron presentes para acompañar nuestra propuesta de este 18º encuentro de Con Sabor a las Cosas Nuestras. Agradecer a la Municipalidad de Crespo, a Lagón Piscinas, a Tecnovo Sociedad Anónima, a la Agrícola Regional Cooperativa Limitada, a Tornería Crespo, a Gareis Aberturas, a Panificación Alemana, a Paralelo 32, El Observador, Radio Estación Plus, a Sol Medios, a Magazine Radio, a Ideas Culturales, a Mirada Profunda, a Diamante FM, al programa La Calandria, a Radio Flash, a los colegas Graciela Irusta, Sergio Izaguirre, Claudia Farer, Pamela Abercon, Noni Gauna, Jorgelina Torres, Gustavo Mildenberger, Gustavo Werner, José Luis Dalinger, Sino Segura Oliva, Carolina Dumé, Soledad Castañares, Lautaro Larcón, Valeria Torresín, Daniel Ávila, Daniel Furlán,

0: a los artesanos y emprendedores que nos acompañaron, a Persigo Realidad por el impecable trabajo, a Franco y Sole por el seminario, a todos los participantes, como les dije, a todos nuestros colaboradores, muchísimas gracias. Al encuentro, el encuentro nos permitió que casi 500 chicos y jóvenes se encuentren en un espacio de absoluta igualdad, vistiendo con orgullo nuestras pilchas gauchas, mostrando lo que han aprendido a lo largo de un año de prácticas y de ensayos, compartiendo con pares, sin competencia, por el contrario, prestándose atuendo si es necesario e inclusive bailando con otro grupo si es que les ha faltado algún integrante. Así que a todos muchísimas, muchísimas gracias. Y esto nos permitió también colaborar con la Asociación Civil Crespo Te Abraza, que es un proyecto solidario orientado a la prevención, a la asistencia y la contención de las personas que atraviesan situaciones vinculadas a las adicciones, la depresión y el sufrimiento emocional. Así que no tenemos más que palabras de agradecimiento. No hay más que palabras de agradecimiento. En nuestro Facebook estamos subiendo despacito las fotos de lo que fue el encuentro, por si alguien quiere pegar una chusmeadita. Nicolás Membriani con Argentino Luna nos dejan Siguiendo la Huella.
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0: Marisol Martínez, la joven santafesina, nos dejaba de Javier Pantaleón y Horacio Aguirre, Tocame Luna Chacarera.
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0: La cortina musical, otro amigo, Alex, joven de provincia de Buenos Aires.

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1: Cuando les cuento que un día como hoy del año 1967 nace en Lomas de Zamora, provincia de Buenos Aires, Néstor Basurto, guitarrista, cantor, compositor, autor, integró las Voces del Sur. Llevan su firma los temas Cantor de Boliche con Hamlet Lima Quintana, Febrero en San Luis, Recalada con Markman y Lucy, entre otros.

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1: En el año 2014 muere en Salta Jorge Longo, cantor, integrante de los conjuntos Los Retoños, Los Diableros, con Ternán González y Aibar, y Los Nombradores, con Nievas, Toro, Torres e Ibarra. Un grupo folclórico de notable aceptación a partir de la década de 1960. Al morir, Jorge Longo tenía 73 años de edad. Fichas y personalidades que forman parte de nuestra historia folclórica argentina y que nosotros recordamos en con sabor a las cosas nuestras. Como estamos recordando el cumpleaños de Néstor Basurto, aquí nos deja Cielo de Allá Lejos.
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Escuchábamos a Horacio Guaraní, nos dejaba de Arsenio Aguirre, La dejé partir. La cortina musical, Los cantores de Quillahuasi.

Dice su hija Perla de su padre, persona de gran calidad, era dueño de un gran sentido del humor a pesar de su frágil salud, o tal vez por ello. Solía decir que salía en gira, auspiciado por su propio entusiasmo, frase que quedó como muchas otras para evocarlo con alegría quienes hemos tenido la fortuna de tratarlo y conocerlo en la intimidad. Muchas de sus bromas ruedan hoy por la memoria de tantos amigos y afectos el que dejó. Casado con la cantante Blanca Chazarreta, tuvo con ella dos hijos, Perla y Dardo Gabriel. Su segunda esposa, Ivanoa Natividad Basualdo, lo acompañó hasta el final. Y continúa. Llegó a Bolivia. Esa tierra lo enamoró y la recorrió por mucho tiempo, así como caminó otros países de América y toda la Argentina. Era eso esencialmente, un gran andariego, un rastreador de las sonoridades musicales de cada cultura, enriqueciendo su espíritu inquieto y desarrollando en él sus grandes capacidades de autor y compositor. Tenía la rara habilidad de componer con el aire, con la esencia de cada lugar en el que se encontraba. A la zamba la dejé partir, la compuso en San Luis.

Enrique Espinosa, el que escuchábamos. La dejé partir, de Arsenio Aguirre. Zamba que se registra el 29 de septiembre de 1959 para Editorial Tempo. Un tema grabado por el autor, también por Horacio Guaraní, su hija Perla Aguirre, los andariegos, los cantores de Quillahuasi, Enrique Espinosa, Argentino Luna, entre muchos otros.

de don Arsenio contarle que nació el 28 de agosto de 1923 en Juncal, provincia de Santa Fe. Su nombre completo, Arsenio Ismael Aguirre, fue cantor, músico, compositor, autor de las zambas Guitarra Trasnochada y La Dejé Partir, además del Quiaqueño, Santa Catalina, La Plumita y Cuequita del Desengaño, esta con Margarita Palacios, entre otros temas en franco proceso de folclorización. Registró casi 150 temas de su autoría. Don Arsenio Aguirre murió el 18 de octubre del año 1990.

La dejé partir, de Arsenio Aguirre, una de las grandes letras del folclore, de esas que forman parte del historial de la canción folclórica argentina y que nosotros compartimos en Con Sabor a las Cosas Nuestras. Aquí la versión de Leandro Lobato.

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1: Y vamos a entrar a salir con los cuentos de las colectividades. Y únicamente los que son grandes de alma y los que son inteligentes saben reírse de sí mismos. Y este es un mérito de santiagueño, de algún que otro cordobés, de algún que otro judío. El judío también suele reírse de sí mismo, de lo que la gente cree de ellos, sobre todo. Y le decía esto de que los judíos son de reírse a sí mismos, porque el otro día estuve en una sociedad hebrea y me tiraron con un par de cuentos judíos, cargué las alforjas. Cuentos de ellos por ellos, ¿no? Me dice que un paisano de ellos sube un taxi en Buenos Aires con un paquete y le dice al taxista, dice, ah, Corea. El taxista, viste, el cancherazo, le dice, ¿Corea del Sur o Corea del Norte? Y el judío dice, no, Corea Central, para despachar paquetes. Dice que Don Isaac no era marete, era un hombre económico. Cuidadoso de sus fondos, porque él pensaba en la familia. Él juntaba dinero para la familia, para que tengan buen futuro, buen pasado. Y se enfermó de gravedad Don Isaac. Y hubo que operar de urgencia. Y no es lo mismo operar de urgencia que operar con historia clínica, médico y clínica elegida. Cuando es de urgencia, es de urgencia, y los familiares no miran a dónde van a entrar, el asunto es salvar al familiar. Salieron con Don Isaac grave y entraron en un sanatorio como de 8 estrellas. Por supuesto, Don Isaac iba inconsciente. Y lo operaron. Y se estaba componiendo bien. Estaba casi repuesto, y no va que uno comete la imprudencia de traer a la familia la factura ahí, a la pieza. Y él ya estaba lúcido. Y manoteó la factura, che, y no vio los considerandos, sino vio el final. Vio la cifra. Le temblaba la mano a Don Isaac. Dice, ahora comprendo un montón de cosas. Y le dice el hijo, dice, ¿qué cosas, papá? Dice, ¿por qué en la sala de operaciones había tantos enmascarados?
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0: Criollita santiagueña, lo que estábamos escuchando de Andrés Chazarreta y Atahualpa Yupanqui, la versión de los Chalchaleros.
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0: La cortina musical con la misma página, Hernán Figueroa Reyes. Dice Juan Carlos Fiorillo en su libro Las grandes letras del folclore. Después vienen los otros, los que dicen tengo mi mensaje, y han escrito dos zambas, una chacarera y una canción de protesta, y a eso le llaman mensaje. Eso es falso. Mensaje es una vida, mensaje es Tagore, mensaje es Cristo, mensaje son 75 años de Chazarreta tocando danzas y nunca hablando de mensaje. Pero lo dejo, sentencia Don Atahualpa. Es bueno recordar lo que dijo el 10 de abril de 1941 al inaugurar su Escuela de Danzas Nativas en la Capital Federal. Debemos imponer nuestras danzas, que por su galanura nos dan un ejemplo de moral, contrariamente a las extranjeras que nos están invadiendo desde hace años y van corrompiendo las juventudes. Exhortación que aún está en pie, sin lugar a dudas. 1941. Yupanqui le puso letra tiempo después, siendo la única pieza musical donde figuran como autores. Es sumamente difícil encontrar la grabación de este. Revisada su discografía, no aparece esta grabación. Pero seguimos buscando, dice Juan Carlos Fiorillo. Chazarreta llegó a ejecutar 16 instrumentos y sintió la necesidad de rescatar del olvido las antiguas piezas de nuestro folclore. Comenzó su gran recopilación en 1905. Estas reliquias musicales como Criollita Santiagueña, Don Andrés se la habría dedicado a su hija Anita. También se comentaba que su primera obra original fue la mazurca Anita, de 1904, dedicada a su novia. En 1916 publicó su primer álbum musical santiagueño, precursor de otros 10. En la Capital Federal hizo su debut en el Salón La Argentina en 1917. Actuó en los teatros Politeama, Apolo, Liceo y otros. Grabó en discos Nacional y Víctor. La primera marca debutó en 1926 con el número 990. Y sus obras fueron Gato Arpeado y La Pepita, una zamba. En el libro que trata la vida de Atahualpa Yupanqui, el escritor Félix Luna relata en el prólogo: el triunfo de Perón en 1946 es en gran medida el triunfo político de estos argentinos marginados, anónimos protagonistas de la afirmación de la industria liviana y sus nuevos sindicatos sobre los sectores obreros tradicionales afincados en Buenos Aires y alrededores años atrás, hijos o nietos de inmigrantes que se expresaban políticamente a través del radicalismo, el socialismo o el comunismo. Triunfan arrolladoramente esos obreros nuevos que todavía no han perdido su aire rural. Cuenta Don Atahualpa: nací en un medio rural y crecí frente a un horizonte de relinchos y balidos. Los espectáculos que exaltaban mi entusiasmo no consistían en mecanos, rompecabezas, volantines o barriletes. Era un mundo de brillos y sonidos dulces y bárbaros a la vez. Pialadas, vuelcos, potros chúcaros, sierras, híjares sangrantes, espuelas crueles, risas abiertas, comentarios de duelos, carreras, domas, supersticiones, mil modos de entender las luces malas y las cosas del destino escrito. En aquellos pagos del pergamino nací, para sumarme a la parentela de los chaveros del lejano Loreto santiagueño.

0: ni dúo Coplanacu. Nos dejaba su versión de criollita santiagueña. Esta zamba que se registra el 9 de mayo de 1955. Como le decíamos, con música de Andrés Chazarreta y letra de Héctor Chavero, Atahualpa Yupanqui, para Editorial Universal. Grabada, entre otros, en Víctor por Chazarreta, después por Yupanqui, Guaraní, Falú, Hugo Díaz, Los Chalchaleros, Hernán Figueroa Reyes, Mercedes Sosa, el dúo Coplanacu, Sixto Palavecino, los Tucu Tucu, Sergio Juárez y muchos más. Andrés Avelino Chazarreta nació el 29 de mayo de 1876 en Santiago del Estero. Se lo conoce como el patriarca del folclore argentino. Fue maestro normal, músico y recopilador. Huérfano de madre a los 4 años, lo cría su abuela Agustina, quien muere a los 115 años de edad. Se desconoce quién fue su padre, pero se cree un apuesto mulato, músico y bohemio. Chazarreta recopiló Zamba de Vargas, La 7 de Abril, La Arunguita, El Pala Pala y Zamba Alegre, entre otras. Compuso La Loca, La Doble, La Telecita con letra de Agustín Carabajal, El 180 con Ruiz y Acuña, Santiago del Estero con Casiano y Criollita Santiagueña, dedicada a su hija Anita, con letra posterior de Yupanqui, entre sus 284 temas registrados. Musicalizó la película Malambo. Fue socio fundador de Sadaic. Murió el 24 de abril del año 1960. De Héctor Roberto Chavero, Atahualpa Yupanqui, contarles que nació el 31 de enero del año 1908 en Campo de la Cruz, Pergamino, provincia de Buenos Aires. Fue músico, poeta, periodista, escritor, cantor, actor, autor y compositor. Compuso su primer tema a los 18 años de edad, Camino del Indio. Luego, Zamba del Grillo, Piedra y Camino, Tierra Querida y Le Tengo Rabia al Silencio. Con música de Nenet, su esposa, que firmaba como Pablo del Cerro, El Alazán, El Arriero Va, Chacarera de las Piedras y Luna Tucumana, Los Ejes de Mi Carreta con Rizo, La Olvidada con los Hermanos Díaz, entre otras, en franco proceso de folclorización. Registra 325 temas de su autoría. Escribió los libros Piedra Sola, Aires Indios, Cerro Bayo, El Payador Perseguido y El Canto del Viento. Atahualpa Yupanqui murió el 23 de mayo de 1992. Criollita Santiagueña, de Andrés Chazarreta y Atahualpa Yupanqui. Una de las grandes letras del folclore. De estas que forman parte del historial de la canción folclórica argentina, que nosotros compartimos en Consabor a las Cosas Nuestras. Aquí, la versión de la señora Mercedes Sosa. No, para.
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0: Hermano querido, ¿cómo me gusta cuando cuentas esa parte de la efeméride? Y más cuando historias, no solamente el nacimiento, sino que ha hecho, con quién ha integrado, cuándo ha muerto, dónde nació. Qué cosa linda que, la verdad que me da gusto escuchar, me da gusto escucharte.
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Los fronterizos nos dejaban de Ramón Burgos y Marcos Tames Recuerdo Salteño. Una zamba de Ramón Burgos y Marcos Tames. Juan Carlos Moreno, histórico integrante de Los Fronterizos, cuenta la historia de la zamba Recuerdo Salteño, que interpretaba Marcos Tames en su bandoneón con acompañamiento de guitarra. La zamba pertenece musicalmente a Burgos y Tames. No tenía letra, era solo instrumental. Por finales de los 40 y comienzo de los 50, se tocaba en todos los bailes de Salta con gran suceso y algarabía de la gente. Era muy aplaudida y por esa época tuvo una gran repercusión en el público. Los Fronterizos habían llegado a Buenos Aires en abril de 1954 para hacer unas grabaciones y participar en un programa de radio El Mundo. Eduardo Falú se presentaba en el Teatro Astral y los invitó al escenario. Fue un debut auspicioso y fueron muy bien recibidos. Dos años después, ya estaban en Buenos Aires de manera casi permanente. Moreno vivía en el Hotel Odeón, frente al teatro del mismo nombre. Años después, este sería el escenario de memorables actuaciones de Los Fronterizos junto a los Chalchaleros.

Caleros, por los tiempos en que nacía la misa criolla. Los días a veces se hacían largos y había momentos de mucha nostalgia. Era difícil acostumbrarse a la gran ciudad. La soledad de su habitación, Moreno recordaba su tierra, su gente, sus amigos, y todos esos pensamientos los escribió en una letra para esa linda zamba que no la tenía. Así estaba todo lo que extrañaba de Salta. Sus fiestas, sus carnavales, sus mujeres. Todo lo que su corazón albergaba como un tesoro fue la cuna para el nacimiento de la letra de aquella zamba inolvidable. Escuchó el país entero y estremece el alma de todo salteño que está lejos de su tierra. Moreno no la registró a su nombre y se la envía por carta a don Marcos Tames. Tiempo después, los dos se encontrarían en Salta y Tames agradeció el gesto de Moreno. Así quedaron las cosas hasta que en 1964 la zamba fue grabada por los Fronterizos en el LP Voces Mágicas. Un éxito inmediato, se convirtió en una de sus canciones más emblemáticas. Le dio una identidad definitiva como embajadores del canto norteño, de su folclore, su paisaje y su cultura. Esta es la historia real de cómo se gestó este verdadero himno de los salteños, que desde entonces representa fielmente a Salta desde la poesía y la música, desde los recuerdos felices y hermosos de la vida, y que canta con alegría todo salteño que se ausenta de su Salta. Salta es una bella mujer de piel oscura, que tiene ya más de 430 años. La ciudad fue fundada por don Hernando de Lerma el 16 de abril de 1582 y es la ciudad argentina que conserva el mayor patrimonio de la época colonial. Sus poetas, músicos y conjuntos folclóricos prestigian la provincia. Ellos le dieron ese matiz de bellas composiciones que suelen hablar de nostalgias y recuerdos cuando de lejos miran su pueblo querido. De don Marcos Tames se dice que fue descendiente de uno de los prisioneros ingleses de la Reconquista de Buenos Aires. En 1938, en plena temporada de los famosos carnavales, en la llamada capital del carnaval, debuta con su conjunto El Chañarcito. Especial manera de ser, tan sencillo y cordial, significó para el pueblo de Cerrillos y para el país todo un gran suceso discográfico. A Ramón Burgos lo recuerda Hugo Alarcón en versos con la emoción de vecino barrial. Allá por el viejo puente de madera del Alberdi, los musiqueros entonaban sus zambas que luego se dejaban en las carpas carnavaleras de los pueblos cercanos. Esta es la zamba sencilla de un albañil de mi pueblo, de tanto andar por la noche. Dicen que se fue un lucero, Ramón Burgos se llamaba, le andaba un grillo en el pecho y se quedó para siempre en su recuerdo salteño.

Era el Chango Nieto que nos dejaba recuerdos salteños de Ramón Burgos y Marcos Tames. Recuerdos salteños. Samba que se registra el 20 de mayo de 1955 con música de Marcos Tames y Ramón Burgos y letra a nombre de Marcos Tames. Tema editado por Tierra Linda y éxito discográfico de Los Fronterizos. Se la considera un símbolo musical de la salteñidad. Fue grabada, además, por César Isela, el Chañarcito, el Chango Nieto, las voces de Orán, Carlos Abán, Samba Kipildor, Los Nombradores, Las Valijas, Tomás Lipán, Canto 4, Grupo Imán, Gualicho, Las Cinco Voces, Los Nocheros, entre muchos otros.

de sus autores contarles que Marcos Tames nace en el Tala, departamento La Candelaria, provincia de Salta, el 4 de octubre de 1917. Fue músico, bandoneonista, compositor, fundador del conjunto El Chañarcito, autor de las zambas La Serrillana con Mónico Sarabia, María Ríos con Ríos, Recuerdo Salteño con Burgos y Pa' Alegrar el Pago, una chacarera con Di Giulio, entre sus 176 temas registrados. Murió el 25 de agosto de 1992. De Ramón Burgos, contarles que murió en Salta el 3 de octubre de 1955. Fue músico, compositor, carpintero, autor, entre otras, de la zamba Recuerdo Salteño, junto al bandoneonista Marcos Tames, popularizado por Los Fronterizos. Recuerdo Salteño, de Marcos Tames y Ramón Burgos, una de las grandes letras del folclore, de estas que forman parte del historial de la canción folclórica argentina y que nosotros compartimos en Con Sabor a las Cosas Nuestras. Aquí, la versión de las voces de Orán.

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0: La conducción ha estado a cargo de Oscar Zaragoza. 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
1: 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Hacemos una pausa, un breve espacio publicitario y ya regresamos.
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3: Buen fin de semana para todos. ¿Cómo les va? ¿Cómo andan? Bienvenidos a una nueva edición de Tiempo de lo Nuestro. Bienvenidos a esta propuesta radial con la cual nos acompañamos durante 2 horas cada fin de semana aquí en el aire de la radio. La radio que usted elige para disfrutar de cada momento, la radio que usted elige para disfrutar de cada instante, tanto de la semana como también en el fin de semana. Como siempre, como cada 7 días, estamos aquí para compartir un buen rato de radio con artistas, conjuntos, con agrupaciones que difunden nuestra música y que nosotros justamente estamos aquí para reproducirlos. Gracias a los directivos de la radio que nos permiten este rato todos los fines de semana. Gracias a ustedes, sobre todo, que nos permiten llegar a casa, al trabajo, a la ruta, al campo, donde quiera que estés en este momento escuchando Tiempo de lo Nuestro, propuesta radial que nace en FM Tiempo de la ciudad de Rojas y que se expande a lo largo y ancho de toda la República Argentina. Esto es Tiempo de lo Nuestro. Quien les habla, Matías Cardigni, como les decía, un agradecido de permitirnos llegar a cada lugar en donde en este momento esté encendida la emisora. ¡Arrancamos! Ponemos primera. Esto es Tiempo de lo Nuestro.

bloque que denominamos Folclore de Ayer. Hoy, junto a Jairo, comenzábamos con Zamba del Pañuelo, lo que llega Morir Enamorado.

Su nombre completo es Mario Rubén González. Se lo conoció como Jairo, Jairo Córcova, o como Marito González, este cantante argentino que supo exponer nuestro folclore en diferentes escenarios del mundo. Antes de los 20 años, con su primer álbum ya editado, adopta el seudónimo que lo acompañaría al resto de su carrera, Jairo. Mercedes Sosa lo consideró como la mejor voz de Argentina. Jairo, así es el seudónimo del músico tan reconocido en todo el mundo, nació en Cruz del Eje, en la provincia de Córdoba, bajo el nombre de Mario Rubén González. Es en el año 70 que junto a un compañero de la secundaria descubren la esencia de componer canciones, de las cuales seleccionan 12 y las comienzan a distribuir por distintas productoras hasta llegar a editar un simple con 2 temas. Jairo, Milonga en el Bar Unión.

En principio fueron rechazados por el público, pero con su juventud insistieron. Luis González logró un contacto con el cantante argentino radicado en España, Luis Aguilé, quien aceptó una entrevista para escuchar sus canciones. Al oírlos, se entusiasmó con la interpretación que tenían y a los pocos días se le hizo llegar una propuesta que consistía en grabar justamente en Buenos Aires para CBS y viajar a España para hacerlo difundir. De inmediato, el músico viaja destino a España e inmediatamente adopta el seudónimo de Jairo, nombre bíblico que significa el iluminado fiel, en donde lo recibe Luis Aguilé para comenzar la grabación y allí comienza su historia musical. En el 71 el músico gana el primer premio por la crítica y el segundo premio del Festival de Costa del Sol, celebrado en el Palacio de Congresos en Málaga con la canción Javier y la Paloma. Ya con el correr de los años y con una carrera triunfante, sobre todo en España y en Francia, vuelve a la Argentina y allí comienza a ser considerado. Jairo, bloque de folclore de ayer, Caballo Loco.

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1: Excelente manera para comenzar nuestra jornada de hoy, nuestra edición de Tiempo de lo Nuestro, con Jairo. Y sin muchas palabras, ya nos vamos a meter en los bailables, el espacio que tenemos para disfrutar cada fin de semana a través de la radio. Los bailables y estos clásicos de todas las épocas que siempre es bueno recordar.

los bailables y este sonido inconfundible de Feliciano Brunelli en el aire de la radio, aquí en Tiempo de los Nuestros Bailables, que comenzábamos con Amor en Budapest y que continúa ahora con Al Uso Nostro.

Son bailables, ese espacio que nos permitimos cada fin de semana para disfrutar de estos clásicos de todas las épocas. Al gran campo argentino, salud.

bailables en tiempo de lo nuestro. Que si me quieres, que si no me quieres, Feliciano Brunelli, bailables en el aire de la...

yo. La Enana, lo que llega para continuar en estos bailables que nos permiten disfrutar de estos clásicos de todas las épocas, de estos clásicos de ayer, de hoy, de siempre. Feliciano Brunelli.

bailables para compartir, clásicos que fueron y seguirán siendo éxitos de ayer, de hoy y de siempre. Feliciano Brunelli, uno más.

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1: Y así vamos disfrutando, así vamos compartiendo cada momento del fin de semana, cada momento de nuestro encuentro, de estos 120 minutos que tenemos para disfrutar aquí en el aire de la radio. El comienzo, Jairo, el folclore de ayer, la continuidad con los bailables junto a Feliciano Brunelli. Les recordamos que siempre tenemos contactos habilitados si quieren comunicarse mediante el WhatsApp, enviándonos un mensaje de texto o audio al 24 74 45 45 51. 24 74 45 45 51. Allí nos deja el mensaje de audio o texto y nos envían alguna postal de donde en este momento se está escuchando Tiempo de lo Nuestro, en algún lugar del país, quizás en algún lugar del mundo. En las redes sociales también los invitamos para que se den una vuelta, pasan, le ponen me gusta, nos siguen. Allí en las redes sociales somos Tiempo Rojas. En Facebook, en Twitter, en Instagram pasan, le ponen me gusta, nos siguen y allí también podemos entablar un contacto a través de esas líneas. Comentarios, críticas, alguna que otra propuesta musical que nos puedan acercar también a través de esas vías. Si tenés algún conjunto, si cantás, si conoces a alguien cercano tuyo que cante y quiera difundir la música, obviamente aquí lo vamos a hacer. Momento del humor, momento de seguir adelante junto a Tiempo de lo Nuestro. Hoy, Luis Landricina.
2: Vamos a hacer un alto con las historias ciudadanas y vamos a pasar a las historias de provincia. Yo no sé si alguna vez les dije que soy del Chaco. ¿Sí, no? Más o menos. Bueno, vamos a arrancar por ahí. Esto ocurrió con un carnicero de mi pueblo. Tal vez alguno tenga memoria de habérmelo escuchado. El carnicero es una suerte de institución de las relaciones públicas en cualquier parte del mundo, porque tienen punto de contacto tanto el carnicero de barrio o ciudad como el carnicero de pueblo. No hay tipo más capacitado para largar contenta a nuestras mujeres que el carnicero. Yo he escuchado decir cosas como esta, una mujer muy enojada, por ejemplo, decirle a la empleada: Chelvira, ¿vos viste la carne que te dio el Alberto? ¿Por qué? Me dio la que usted le encargó, señora. La que yo le encargué, sí. ¿Pero vos viste la que puso en la bolsa? Porque esa carne no, se la das a los perros y dan vuelta la cara, che. No es carne para cristiano eso. Y no sé, si usted quiere, señora, se la llevo. No, no, déjala en la bolsa. Voy a ir, yo se la voy a tirar por la cara. ¿Qué se piensa ese? Y el marido le dice: che, no hagas lío. Déjame a mí, che. Yo sé lo que tengo que hacer en la casa. Y agarró la bolsa y se fue para tirársela por la cara al carnicero, la carne. No solo que volvió con la misma carne, sino que le agregó 1 kilo de cogote y 2 de bofe para el gato y no tenía gato. Y cuando el marido se encoge de hombro como preguntándole con el gesto: ¿y? ¡Ay, es de loco el Alberto! Me hace reír, che, tan simpático. Las larga todas contentas, pero este no era el caso de mi historia. Este carnicero no solo tenía ascendencia en el mundo femenino, sino también con el masculino, porque era caudillo político en la zona. Y aquí hay que

Don Pablo tenía filosofía partidaria, hombre de un viejo partido político argentino. Don Pablo Ramírez, conocido en el pago también por el apelativo, le decían Marconi porque había inventado el matambre sin hilo. Don Pablo Ramírez, o Marconi, como quieran, tenía las huellas del tiempo vivido en el rostro, che. Arruga en las arrugas tenía este viejo. Era un viejo tan arrugado que los días de viento fuerte se ponía el sombrero a rosca, con eso les digo todo. En el momento que transcurre esta historia, en ese momento de la vida política de la nación, el partido al que pertenecía don Pablo Ramírez estaba en vías de separarse en dos alas, el ala renovadora y el ala tradicional. Y los del ala renovadora, ni cortos ni perezosos, fueron a tratar de captar a don Pablo para la nueva fracción del viejo partido. Y los que saben de política y tienen vocación de político saben que cuando se habla de política, aunque sean las 10 de la mañana en una carnicería de pueblo, con un mostrador con carne por medio, el que es político de alma, entra a hablar de política y se le sube solo el dedo para arriba porque tiene vocación de orador. Y le dice don Pablo, en nombre del ala renovadora de nuestro viejo partido y en nombre de su mesa directiva, venimos a convocar su concurso porque somos sabedores de su peso en el electorado regional, para que usted y su gente nos ayuden no solo a renovar cosas dentro de nuestro partido, sino también dentro de nuestro país. Y yo hice así con el dedo para abajo. El viejo estaba apoyado en la cuchilla a cortar carne, punta para abajo, por supuesto. Los miró y le dijo, ¿se van solo o los corro? Le dice, pero don Pablo, ¿pero qué don Pablo, ni a chocar? ¿Qué me viene a hablar ustedes renovadores, manga de traidores, en el momento que el partido tiene que estar más junto que nunca? Ustedes lo vienen a dividir, manga de sinvergüenza, vendido. No le permito. ¿Pero qué no me vas a permitir? Y amagó a sacar así, no quedó ni el gato, hecho. Y a partir de entonces, don Pablo, hecho, cada kilo de carne que vendía hablaba en contra del ala renovadora de su partido. Pero el destino le jugó una mala pasada. Ganaron los del ala renovadora, robaron las elecciones. Una bronca, el viejo hablaba solo por los rincones. Se consolaba a sí mismo, dije, para lo que les va a durar. Dios castigue, no con gasca, vas a ver, por vendido, los van a sacar como chicharra un ala a estos, a ver. Llegó el tiempo de la asunción del mando de sus ex compañeros y ahora adversarios, para que estuviera presente en el acto. Y él solo también hablaba, no voy a ir. Lo único que faltaba que voy a ir, no voy a ir nada. Y nadie le preguntaba, pero él solo se... No voy a ir. No voy a ir. Estos viejos ya medio mañoso. No voy a ir nada. Y llegó el día de la asunción del mando y no se aguantó. Se adobó como pal horno y salió de tanque lleno para la pista. Y se fue. Se paró frente a la casa de gobierno del Chaco. Así de gente. En estos actos ustedes ya saben quiénes están. Los administrativos de la provincia, los funcionarios que dejan la función pública, los funcionarios que se van a hacer cargo de la función pública, los del partido que han ganado las elecciones, los de los otros partidos que han participado en la contienda electoral, los que no son de ningún partido pero les interesa la política y van a ver cuáles son las propuestas del nuevo gobierno en el discurso de su mandatario. Y después los otros, los que no son de nada y no les interesa nada tampoco, pero como es feriado, están ahí. Van para ver por si hay juegos artificiales, que a veces son lindos. Pero no les importa quién sube, quién baja, ni qué dijo, ni qué nadie. En el medio de esa marea humana estaba don Pablo, bien adobado. Y en un momento dado dijo, el gobernador ese que está por subir ahí adentro, un atorrante, un vendido, lo conozco bien yo del partido. Eso era como tirar cohete en un velorio. No quieran saber el revuelo que se armó. Y la gente empezó a darse vueltas y se armó el remolino. ¿Y quién fue? ¿Y quién fue? Y los que estaban al cohete, esos que no tenían nada que perder porque no eran de nadie, vieron la punta de la madeja del bochinche. Sabían que don Pablo arrancaba con media vuelta de manija y le dieron un manijazo completo. Muy bien, don Pablo, así se habla, métale nomás, muy bien. Es el estímulo que estaba necesitando don Pablo. Encontrar calor popular.

0: Seguro que sí, el gobernador es de Flor de Atorrante y Flor de Vendido, lo compro por 100 pesos al atorrante ese. Y empezaron a darse, cállese la boca, borracho, borracho será su abuela. Y chistaban del otro lado, shh, no me chiste que no soy lechuza, métale, don Pablo, no les afloje, no les dé calce, seguro que no les voy a dar. Y al vicegobernador lo compro por 50, con plata al bolsillo chico y me dan el vuelto. Muy bien, don Pablo, métale, cállese la boca, no me voy a callar, métale, don Pablo, no se deje apabullar. Y ya no sabía a quién insultar porque no tenía la lista de los diputados. Así que siguió en escala jerárquica para abajo. Y al jefe de policía lo compro por 20, quinelero. Y habrán pasado unos 5 minutos y aparecieron unos morochos de la custodia, unos doble pechuga que tenemos. Los levantaron de acá abajo de los brazos y lo, en el aire, iba con las patitas en el aire. Y a guardarlo para que no se oxide, don Pablo. Doña Sara, la mujer de él, también tenía su ascendencia popular, pero no porque fuera la mujer del caudillo el pago, sino porque ella tenía sus dotes propias, ¿no? Ella era curandera. Cortaba el empacho por encargo, tenía los dos poderes. Usted elegía, lo medía con la cinta o lo tiraba el cuerito, las dos podía ella. Doña Sara le solía dar una noche cada mes a don Pablo para que retose, salga, juega unos partidos de las bochas, unos trucos, y si se mamaba tenía como religión no volver a la casa. Que duerma la mona afuera y que después volviera fresco al otro día. Pensó que era una de las tantas noches, doña Sara, ni soñó que el marido estaba preso. La segunda tarde se sentó a preocupar porque don Pablo nunca estuvo dos tardes afuera. Y a la nochecita ya, más afligida, entró a recorrer los boliches. Donde era habitual don Pablo, no había rastro de don Pablo. No estuvo, acá no anduvo. Entonces, muy a disgusto, doña Sara entró a recorrer las seccionales de comisaría. Y así llegó a la seccional primero. Y le dice al oficial de guardia, dígame un señor todo arrugado con una cicatriz de este lado, acá a la derecha, como de un hachazo. De apelativo Marconi, de apellido Ramírez. Y le dice el oficial, dice, ¿usted qué es de él? Y claro, ella no era la mujer, la gente. No era la esposa, pero era la mujer de él. En el término policial es concubina y es medio duro para una mujer que dedicó su vida a un hombre. Y le dijo un término que se suele usar para el lado litoral, dice, yo soy la compañera de él. Ah, la compañera. Y lo anda buscando a su compañero y le dice, sí. ¿Usted quiere saber dónde está su compañero? Y dice, sí, claro. Su compañero dice, está ahí en la celda 3. Y dice, ¿por qué? Porque el gracioso es su compañero. El día de la asunción del mando del nuevo gobierno, se mamó, bien mamado, gracias a Dios, porque eso hay que destacarlo. Se paró frente a la casa de gobierno y entró a faltarle el respeto al nuevo gobierno. A eso fue su marido a la plaza el otro día. No. Para que sepa, el gracioso de su compañero, como usted le llama, empezó a gritar delante de todo que él al gobernador lo compraba por 100 pesos, que al vicegobernador lo compraba por 50, que al jefe de policía le compraba por 20, señor.
1: Ah, por eso lo tienen al palo.
0: Ah, pero entonces lo van a tener que soltar. Y si, ¿quién lo dice? Yo, que soy la mujer y lo conoce bien. Si mi marido siempre hace lo mismo, se chupa y se pone a comprar porquería.
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3: El humor que también dice presente en cada edición de Tiempo de lo Nuestro, aquí a través de la radio, para disfrutar de una sonrisa, para compartir un momento alegre. Hoy con Don Verídico, hoy junto a Luis Landricina. Y lo que llega es el tango. El tango para compartir también en cada edición de Tiempo de lo Nuestro. El tango dice presente de esta manera.

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los tangos siempre son protagonistas en cada una de las ediciones de Tiempo de lo Nuestro. Hoy, la orquesta típica porteña, engrupido, con eso comenzábamos, lo que llega es Recóndita.

El sello Víctor creó su propia orquesta, la orquesta típica Víctor, y con el correr del tiempo, por razones comerciales, se fueron creando otras orquestas. Entre ellas, la perteneciente al sello era la orquesta típica porteña, la cual estamos escuchando en el día de hoy. Lo que llega es el Neura.

Todas las grabaciones de la Orquesta Típica Porteña fueron tomadas en 78 RPM y su calidad de aquel entonces era muy, pero muy buena. Orquesta Típica Porteña, hace memoria.

una excelente orquesta con muy destacados cantores de principios de la década del 30. 30, 31 fueron los primeros años que vieron los escenarios, el disfrute de la orquesta típica porteña. Hoy, disfrutando nosotros también de este bloque del tango que concluye con El Flete, Orquesta Típica Porteña, bloque del tango en tiempo de lo nuestro.

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1: 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Hacemos una pausa, un breve espacio publicitario y ya regresamos.
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7: Y así van transcurriendo los minutos y así seguimos disfrutando, como en cada fin de semana de radio, seguimos disfrutando de cada momento especial de la programación de la radio y en este segmento de 120 minutos que nos permite a la emisora que usted elige a diario para disfrutar de cada momento de cada día, también durante el fin de semana, por supuesto. Se viene el recitado en un ratito. Se viene Carlos Marquesini. Antes, aprovecho para recordarles los contactos 2474-454551. Allí nos pueden enviar a través del WhatsApp mensaje de texto o audio. A través de las redes sociales, Facebook, Twitter, Instagram, pase, le ponen me gusta, nos siguen. Automáticamente allí nos podemos contactar, podemos escribirnos también a través de esas líneas. Saludo muy grande para la gente de San Nicolás, que siempre está presente del otro lado. El abrazo para todos los amigos que nos escriben muy a menudo justamente desde esta localidad de la provincia de Buenos Aires. Saludos para la gente de Arribeño también, las gracias por estar allí del otro lado, hablando de la provincia de Buenos Aires. Muchos amigos de Córdoba escribiéndonos semana tras semana y el agradecimiento por permitirnos compartir con ustedes también un momento especial en la programación de la radio. Para la gente de Pico Truncado, de Teodelina, en la provincia de Santa Fe. Hablando de Santa Fe, la gente de Cerodino, la gente de Zárate, bueno, muchos amigos allí en Comodoro Rivadavia. En general, José de San Martín, en la provincia de Chaco, en Santa Elena, en Entre Ríos, en Victoria. El agradecimiento a mucha gente que ya sea durante el programa o también en el transcurso de la semana, van escribiendo, dejan saludos, comentarios, críticas, proponen algún que otro artista y quizás de un programa a otro o en el siguiente, siempre tratamos de cumplir. Leemos y escuchamos todos los mensajes, la mayoría tratamos de responderlos para entablar un contacto también a través de las distintas vías de comunicación. Momento del recitado. Hoy, Carlos Marquesini.
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0: Carlos Marchesini, por despreciado.
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0: Esto es el tiempo de lo nuestro y como en cada fin de semana nos acompañamos a través de la radio, nos acompañamos a través de esta frecuencia, la frecuencia que usted elige para disfrutar de cada momento especial, de cada día, también durante el fin de semana. Momento especial, decíamos, llega el chamamé, llega la música litoraleña, el chamamé, patrimonio cultural de la humanidad.

El chamamé, dice presente como en cada edición de Tiempo de lo Nuestro, el chamamé, reflejado hoy en los grandes del chamamé. Comenzábamos con mensaje de Campo y Cielo, lo que llega es Poncho Soró.

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Acordeón y bandoneón, Pedro Cáceres. Acordeón, Jesús Aguirre. Guitarra y canto, Julio Gutiérrez. Guitarra, contrabajo y canto, Roberto Garcilaso. Las glosas de Ricardo Almada. Ellos son los grandes del chamamé. Blanca Rosa.

En estas grabaciones cuentan con los músicos invitados Darío Duré en guitarra, Rodrigo Suárez Pavía en acordeón de dos hileras y Ernesto Siguro en guitarra y zapucay. Son los grandes del chamamé. Entre bueyes no hay cornada.

Patrimonio Cultural de la Humanidad, el chamamé. Hoy con los grandes del chamamé, acompañándonos en esta edición de Tiempo de lo Nuestro. Granja San Antonio.

algunos clásicos que forman parte del repertorio del chamamé, de los grandes grupos, de las grandes agrupaciones que disfrutan de esta música litoraleña en su expresión clara, como es los grandes del chamamé. Perucho.

Patrimonio Cultural de la Humanidad, el chamamé, su bloque, en tiempo de lo nuestro, hoy con los grandes del chamamé. Bloque que concluye con el tirabuzón.

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7: Y poco a poco nos vamos encaminando al final de otra edición de Tiempo de lo Nuestro. Siempre es un agrado estar disfrutando de estas dos horas, de estos 120 minutos, con nuestra música, con la tradición, para tener vigente lo nuestro, para defender nuestra cultura y nuestras raíces. Como también la defienden ellos, los que llegan para ocupar el espacio de folclore de hoy. Artistas, como siempre le decimos, en muchos casos consagrados, en otros casos que están haciendo sus primeros pasos, pero lo bueno es que siempre junto con la música nacional. Bloque de folclore de hoy, en Tiempo de lo Nuestro.

Ella es Daniela Toro, la hija de Daniel Toro, que hoy nos está acompañando en el bloque de folclore de hoy. Nuevos artistas, en muchos casos ya con alguna trayectoria, con algunos años dentro de la música, pero que forman parte de una nueva generación, de una nueva camada de cantantes. Daniela Toro, comenzábamos con Samba para olvidarte, en compañía de su papá Daniel Toro, y lo que llega es La Finadita.

cantante folclórica nativa de Salta. En 2007 grabó su primer disco llamado Duelo al Corazón y luego continuaron otras producciones. Aquí está acompañándonos con su música. Ella es Daniela Toro, el Antigal.

con un estilo propio, un estilo femenino, Daniela Toro, la intérprete salteña, está acompañándonos en esta jornada aquí en Tiempo de lo Nuestro. Hija menor de Daniel Toro, hermana, entre otros, de Facundo Toro. Ella es parte de la esencia de un apellido muy importante para el folclore argentino. Ha recorrido durante esta carrera que viene desarrollando en el folclore

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1: Hasta aquí llegamos. Esto fue todo por hoy. Muchas gracias por la compañía. Gracias por estar. Gracias por estar allí del otro lado, como siempre, permitiéndonos disfrutar de un buen rato de radio. 2 horas cada fin de semana aquí a través de esta frecuencia. Gracias por la compañía de siempre. Quien les habla, Matías Cardini, les agradece a ustedes por permitirnos llegar hacia donde están en este momento, justamente, y a los directivos de la radio que nos ceden el aire durante 2 horas cada fin de semana, cosa realmente muy importante, primordial para poder llegar a donde están ustedes en este momento. Hasta aquí Tiempo de lo Nuestro, propuesta radial que nace en FM Tiempo de la ciudad de Rojas y que se expande a lo largo y ancho de toda la República Argentina. Muchas gracias por la compañía, gracias por estar. En 7 días nos reencontramos para hacer juntos otra edición de Tiempo de lo Nuestro.
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0: 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Hacemos una pausa, un breve espacio publicitario y ya regresamos.
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1: Comenzó una nueva hora de Latinoamérica.
2: Continuamos en este encuentro que cada 7 días nos damos cita aquí en este rinconcito del planeta para compartir con ustedes la música, la poesía, las costumbres y las voces sin fronteras.
1: Una forma linda de viajar sin pagar pasaje, escuchando música latinoamericana.
2: Música latinoamericana y del mundo en el mundo. Bueno, este es el caso de... Miren cómo... Ya vuelvo a mi Rincón sin Fronteras. Esta canción pertenece a Paulino Mosca, que es el autor brasileño. Y la canción viajó, cruzó las fronteras, se instaló en el corazón de Ilna de Bacua, que es argentino, que nació en Córdoba, lo criaron en la Patagonia Argentina y ahora está viviendo en Madrid. Y desde allí, desde su nuevo lugar, en donde desarrolla su función de productor, ingeniero electrónico, guitarrista y cantautor, dio vida a esta obra bellísima, Pensando en Ti. Para ustedes, aquí en el Canto Vivo de América hoy, Ilna de Bacua, Pensando en Vos.

maravilla. Bueno, y ahora otro argentino, otro... otro de estos hombres que son tan necesarios, así como decía Hamblen y Quintana. Oscar David Lebón es un músico, guitarrista y multiinstrumentista de rock argentino. Bueno, sabemos que durante mucho tiempo ha sido considerado el guitarrista emblema del movimiento. Nació un 5 de octubre de 1952 en Buenos Aires y bueno, ha conformado distintos grupos como Cerú Girán, Pescado Rabioso, Papos Blues, bueno, y mucho más. Y en su faz, en su faceta, en su función de, como dicen algunos, de músico en solitario, convida de este pan de amor a su queridísimo compatriota Fito Páez. Rodolfo Páez, bueno, más conocido como Fito Páez, es también un músico, compositor, pianista, director de cine y cantante argentino, integrante de la llamada Trova Rosarina. Es apodado como, bueno, el trovador del rock argentino y está considerado como uno de los más importantes exponentes del rock de su país y de toda Latinoamérica. Juntos dan vida a esta obra de David, El tiempo es veloz, aquí en El canto vivo de América, hoy.

0: David, ¿no ves que va todo creciendo hacia arriba?
1: Totalmente, Fito. Te quiero.
0: Yo más.
2: Me gustó. Me gustó. Porque tiene que ser así también.
3: Sí, sí.
2: Así. Casi nos besamos a nosotros mismos. Bueno.
3: Bueno. En estas épocas.
4: De Argentina a Brasil, sin escalas, claro. Es tiempo de escuchar a Djavan Caetano Viana, que es un cantautor brasileño de la música popular brasilera, que combina ritmos tradicionales del Brasil con pop, rock y jazz. Nació un 27 de enero de 1949 en Maceió, Brasil. La obra elegida, un amor puro, y está acompañado por su gente, por esa magia que da el público cuando uno se entrega a corazón abierto, con poesía, con ternura, con la verdad. Aquí en el Canto Vivo de América, hoy, Djavan. Un

0: Esta del laboreo colombiana o cuisi es un instrumento musical. Este es un aerófono de la costa del Caribe colombiano de origen indígena, utilizado en diferentes ritmos musicales englobados en la denominación música de gaita, gaita instrumental, porro, cumbia, merengue, puya, entre otros. Esta especie de flauta construida a partir del corazón del cardón, con una formación de cera, de abejas y polvo de carbón en uno de sus extremos, en donde se hace una ranura y se inserta un apéndice cilíndrico, generalmente la base de una pluma de pato a manera de canal y boquilla respectivamente, con entre 3 y 6 orificios en la parte baja del cuerpo. Se llama gaita por la similitud de su sonido con el de las gaitas de pico de España. Nuestro intérprete de Colombia, Elber Manuel Álvarez Guzmán, nos dice del ritmo de puya. Vamos a escuchar Puya para gozar desde Colombia para el canto vivo de América hoy.
1: El ritmo de puya, puya para gozar, autor Elber Álvarez.

Y luego de escuchar esta música tan linda de Brasil, vamos a Colombia, la gaita.

Desde México les presentamos a Ángel Agustín María Carlos Fausto Mariano Alfonso del Sagrado Corazón de Jesús Lara y Aguirre del Pino, nacido en Tlacotalplán el 30 de octubre de 1897 y fallece en la Ciudad de México el 6 de noviembre de 1970, conocido de forma simple como Agustín Lara. Fue un cantante, compositor y actor mexicano. Dentro de la música se especializó en el género de bolero. También se le conoció con los apodos de El Músico Poeta y El Flaco de Oro. Agustín Lara, solamente una vez.

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De Cheo Feliciano, uno de los grandes músicos que dio esa tierra boricua. José Luis Feliciano Vega, nacido en Ponce, Puerto Rico, el 3 de julio de 1935 y fallece en San Juan el 17 de abril de 2014. Más conocido como Cheo Feliciano, este cantante y músico puertorriqueño de salsa y bolero. Ha grabado con José Cuba desde 1959 a 1966 y también a partir de 1971 graba en Estados Unidos unos 29 discos y también recopilaciones tiene. Más de 20 recopilaciones, innumerables. Cheo Feliciano está en toda América. Ojalá que te mueras, es lo que nos va a brindar ahora para el canto vivo de América, hoy.

qué bellísima la música colombiana, la mexicana, la de Puerto Rico, pero la música argentina suena en el planeta y esta vez es realmente emocionante este bloque de Música Sin Fronteras, porque nuestro tango, patrimonio de la humanidad, ha sido distinguido por la UNESCO con ese título. Y desde Japón vamos a escuchar Sur, Regreso al Amor, obras que ha compuesto nuestro queridísimo Astor Piazzolla. Dai Miyata nació un 5 de julio de 1986 en Takamatsu, prefectura de Kagawa, en Japón. Y ha dedicado desde su instrumento, que es el violonchelo, uno de los más exquisitos violonchelistas japoneses, da vida junto con su gente, con sus maestros músicos que lo acompañan en esta travesía musical, dando vida nuevamente a la obra de Astor, Regreso al Amor, Dai Miyata, aquí en el Canto Vivo de América Hoy.

recién Japón, Argentina y ahora Francia, Argentina. Richard Galeano es quien interpretará Invierno Porteño. Richard es un compositor musical y acordeonista franco-italiano de jazz, nacido un 12 de diciembre de 1950 en Cannes, Francia. Amigo personal de Astor y da desde su cosmovisión su alma, su entrega, ese pulso que genera el tango, sin importar las distancias, las fronteras o las banderas. La música es libre, tan libre como el amor. Richard Galeano, Invierno Porteño, aquí y ahora, en el canto vivo de América Latina.

asoma la música de Ecuador, el grupo La Dueña, de su álbum Quinta Justa. Vamos a escuchar Yachanchi, invitados Andrés Garzón Tobar, Antonio Cogollo Rodríguez y Jesse Miranda Rueda. Desde el Ecuador, Grupo La Dueña.

0: recién Ecuador y ahora desde Cuba vamos a despedirnos porque vamos llegando al final de este encuentro musical del canto.
1: Mira, al final elegí El día que me quieras de Carlos Gardel y Alfredo Lepera. Esta obra fue vista en la grabación de la película El día que me quieras, data de 1935, con Carlos Gardel como protagonista. Y esta versión, si bien es tango, está fusionada con el jazz, porque la va a interpretar Chucho Valdés en piano e Iraquere, el gran grupo cubano que brillará en Europa y en toda América.
0: Bueno, muchísimas gracias por habernos acompañado y con esta Música Sin Fronteras nos despedimos y renovamos nuestros votos de ternura y de encontrarnos nuevamente dentro de 7 días nada más para que salgamos a volar, querida mía. Subite a mi ilusión superfuerte, dice el gran tango, ¿no?
1: Hasta la semana que viene, queridos amigos y oyentes. Saludos a las repetidoras de El Canto Vivo de América.
0: Hoy. Chao.
1: Chao.

0: 8 años detendía personas inocentes y sin empleo, y en algunos casos con deficiencias que tu oficina decidió procesar a pesar de la falta de evidencias.
1: 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Hacemos una pausa, un breve espacio publicitario y ya regresamos.
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10: Hay profesionales que dedican su vida a comprender aquello que no podemos tocar. El viento, la humedad, la presión atmosférica, las corrientes de aire, las nubes que viajan a miles de kilómetros antes de convertirse en lluvia o nieve o granizo. Las mujeres meteorólogas pertenecen a ese universo silencioso de quienes aprenden a leer el lenguaje del cielo. Desde hace siglos la humanidad miró hacia arriba buscando respuestas. Nuestros abuelos levantaban la vista para adivinar si era tiempo de sembrar, de arrear los animales o de resguardarse de una tormenta. Hoy, la ciencia nos ofrece satélites, radares, modelos matemáticos y computadoras capaces de procesar millones de datos. Sin embargo, la pregunta sigue siendo la misma. ¿Qué nos está diciendo el cielo? Y tal vez nunca esa pregunta fue tan urgente como ahora. Vivimos una época en la que el clima dejó de ser una conversación de sobremesa para convertirse en uno de los grandes desafíos de la humanidad. Los glaciares retroceden lentamente, como si la memoria helada del planeta se fuera borrando año tras año. Las sequías castigan regiones enteras, mientras otras sufren inundaciones cada vez más intensas. Los incendios forestales ya no son excepciones. Cada verano arrasan bosques, campos, animales, hogares y también historias de vida. Incluso existen proyectos que buscan inducir lluvias mediante la siembra de nubes para aliviar la escasez de agua en algunas regiones del mundo. Un ejemplo de hasta dónde llega el esfuerzo humano por intentar torcer la naturaleza. Frente a este escenario, la meteorología deja de ser solamente el pronóstico que escuchamos antes de salir de casa. Es una herramienta para cuidar vidas. Una alerta emitida a tiempo puede salvar una comunidad. Un pronóstico preciso permite planificar cosechas, proteger embarcaciones, organizar vuelos, prevenir incendios o preparar la respuesta ante una emergencia. La atmósfera nos recuerda todos los días que la naturaleza no responde a nuestros caprichos. Podemos comprender muchos de sus mecanismos, pero nunca dominar su inmensa complejidad. En la Patagonia el viento es un compañero cotidiano. Las nevadas aíslan pueblos, las heladas marcan el ritmo del campo. Por eso, hoy queremos poner en valor a las mujeres que eligieron esta profesión. Mujeres que estudian, investigan, observan y comunican con la enorme responsabilidad de transformar datos complejos en información clara para toda la sociedad. Cada decisión que tomamos sobre nuestro ambiente modifica el cielo que heredarán quienes vienen detrás de nosotros. Y así, como la naturaleza está permanentemente en transformación, nosotros también podemos elegir cambiar nuestra manera de habitar el mundo, con más respeto, con más conciencia, con más responsabilidad. Mi nombre es Gabriela Carel, soy cantora de la Patagonia. Bienvenidas, bienvenidos al 38º programa de Mujer Patagonia.
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0: ¿Cómo les va, queridos oyentes? Qué lindo es estar nuevamente en este encuentro semanal en donde, de la mano de las mujeres de la Patagonia y sus voces, sus historias, sus relatos sobre la vida, el trabajo, el deporte, la cultura, vamos hilando identidad y también difundiéndola un poquito más afuera de la Patagonia, llegando hasta otros lugares del país y del mundo hispano. Hoy nos acompaña una mujer que dedica su vida a interpretar uno de los sistemas más complejos que existen, la atmósfera. Ella es doctora en ciencias de la atmósfera, investigadora del CONICET en el CEMPAT de Puerto Madryn, aquí en la provincia de Chubut, y también es docente universitaria. Su trabajo combina la meteorología, el estudio del cambio climático y el análisis del agua, un recurso tan valioso para nuestra Patagonia. Con ella vamos a conversar sobre el clima, los desafíos que enfrentamos como sociedad y la importancia de comprender mejor el mundo que habitamos. Su nombre es Natalia Pesac y en un momentito más va a estar charlando con nosotros.
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0: Hola Natalia, bienvenida.
2: Hola Gabriela, ¿cómo estás? Hola a toda la audiencia. Muchas gracias por la invitación y por la introducción, que es hermosa.
0: Bueno, gracias por dedicarnos un momentito para poder charlar y que nos cuentes acerca de tu profesión, un tema tan importante para esta actualidad en donde nuestros climas y nuestro planeta de alguna manera está sufriendo por la acción de los seres humanos que a veces somos tan descuidados, ¿no? Me gustaría que charlemos un poquito de esto, pero antes quisiera preguntarte, ¿cómo es que elegiste

0: Ahora, desde hace poquitos años, también estoy en la Universidad de La Plata y en la Universidad de Mingones. Somos, en general, a diferencia de otras carreras que se estudian en la Universidad de Buenos Aires, esta es una carrera con poquitos alumnos y alumnas, así que estamos gran parte de los primeros años con las carreras de matemática y de física, tienen una parte importante de matemática y física, y después nos especializamos bien en las materias más meteorológicas y climáticas. Y yo, desde los primeros años de la secundaria, o sea, sabía que quería ir por este lado, siempre me llamó la atención. Yo nací en Río Gallegos, soy bien patagónica, después viví muchos años en el campo de mi abuelo en La Pampa, y siempre el clima, el tiempo meteorológico afectaban cotidianamente las actividades que uno podía o no podía hacer. Entonces siempre me llamó mucho la atención. Y bueno, en el 2001 me fui a estudiar, un año complicado para irse a estudiar, pero con una decisión, una vocación muy fuerte, me fui a estudiar ese año a Buenos Aires. Es difícil irse a estudiar desde el interior, pero bueno, siempre me apasionó esta carrera y cuando la empecé a estudiar aún más. Es una de esas carreras que te permite después diversificarte en un montón de tareas, desde pronóstico, como hace la gente que trabaja en el Servicio Meteorológico Nacional, por ejemplo, a investigación en diversidad de temas. Así que brinda muchas posibilidades.
1: Claro, está, escuchaba tu relato y se me ocurre que tal vez ese tiempo en donde estuviste en el campo con tu abuelo en La Pampa debe haber sido crucial, ¿no?, para esta decisión, porque ya estar en contacto con la naturaleza de manera tan cercana, cuando uno está en un ambiente más rural, se despoja de todo lo urbano que no te permite casi a veces ver el cielo, ¿no? O prestarle atención. La velocidad del día a día de las ciudades es un poco cruel con esto de mirar la naturaleza, ¿no?
0: Sí, tal cual. Mira, siempre doy muchas charlas para los chicos y las chicas en las escuelas. Yo siempre cuento la historia de que mi abuelo medía la precipitación, tenía un pluviómetro, tenía un tubito que lo guardaba en su escritorio. Siempre le cuento a los chicos que yo tengo ese escritorio ahora, en el caso insisto, tenía una cajita en donde estaba el tubito para sacar el carrito con la precipitación cuando llovía, y lo ponía en ese carrito para decir si habían llovido 5, 10, 15, 20 milímetros. Está teniendo esa conciencia de la importancia del dato de precipitación porque era vital para todas las actividades que se desarrollaban en el campo, por supuesto. Y tengo ese recuerdo muy, muy fresco. Un niño una vez me preguntó si mi abuelo había sabido de eso, ¿no? Le conté que sí. Y es algo que es bien claro de cómo nos marca en la infancia algunas de esas acciones de nuestras vivencias, de nuestras culturas, cómo nos marcan las elecciones futuras, ¿no?
1: Totalmente. Y bueno, ahora que hablaste del pluviómetro y un poquito de empezar a desandar esto de las herramientas, ¿qué es exactamente lo que hace un meteorólogo en su trabajo cotidiano?
0: Bueno, en particular, yo... Hola. Que estoy en Puerto Madryn, trabajo en temas de cómo el cambio climático impacta en el agua, porque tenemos pocos ríos en Patagonia que cumplen un rol central en nuestra vida cotidiana, en actividades productivas, en los valles irrigados que tenemos, toda la gran zona de estepa que tenemos, los ríos cumplen un rol esencial. Así que hago, ¿qué investigación es? Lo que hago es usar datos climáticos, hidrológicos, de caudal, de precipitación, datos de temperatura, modelos matemáticos que representan no solo la atmósfera, sino también cómo se relaciona la atmósfera con el suelo, con el hielo. Y lo que intento saber es cómo el cambio climático actual y en el futuro impacta a nuestros ríos. Es decir, si vamos a tener más agua, menos agua, si se está corriendo la... En nuestros ríos tenemos los máximos de caudal en primavera y en invierno por las precipitaciones, por los deshielos, eso se está desfasando porque tenemos más temperatura, más evaporación, cómo esos cambios afectan a nuestros ríos. Y lo que trato también de hacer es comunicar esos resultados de esas investigaciones para que sirvan realmente para tomar decisiones, porque no es lo mismo decidir sobre qué hacemos con nuestro territorio si sabemos si vamos a tener menos agua o más agua.
1: Y esos cambios climáticos, o sea, el cambio climático que se está evidenciando y que vos lo podés ver a través del estudio del agua y de los ríos, ¿cómo lo ves hacia el futuro? ¿Cómo se trabaja eso?
0: Bueno, lo que estamos, por un lado vemos lo que está pasando, entonces lo que

0: Tenemos que tomar esos datos de estaciones meteorológicas, que por más que tengamos datos de satélite, datos de radar, el dato de la estación meteorológica, del pluviómetro ese que uno puede tener en la casa, o de las estaciones meteorológicas oficiales, es muy útil para saber lo que viene pasando hasta ahora. Lo que vemos en información y también con los saberes que hay en el territorio, ¿no? Lo que nos dicen las personas cuando hacemos actividades participativas, es que estamos teniendo en las cabeceras de las cuencas del norte de los ríos de Patagonia, que eso sería la cabecera, las nacientes del río Chubut, las nacientes del río Limay, estamos teniendo cada vez menos precipitación y estamos teniendo cada vez más temperatura. Más temperatura, tenemos más evaporación en las plantas, menos precipitación, y eso lleva, conduce todo a tener menos agua disponible en nuestros ríos. Y esto lo que vemos es que con los modelos podemos tratar de plantear distintos escenarios futuros con los modelos climáticos. Y lo que vemos es que estas tendencias que ya tenemos, a menor precipitación, aumento de temperatura, van a continuar en el futuro y entonces se proyectan escenarios. Y digo escenarios porque, bueno, podemos imaginarnos distintos mundos posibles. Podemos imaginarnos un mundo en que vamos a continuar como ahora, emitiendo gases de efecto invernadero por la quema de combustibles, por uso de petróleo, de carbón. O podemos imaginarnos un mundo en que esto de a poco nos vamos a ir descarbonizando. Bueno, entonces en todo ese abanico lo que hacemos es tratar de proyectar cómo van a ser los cambios en la precipitación, los cambios en la temperatura y consecuentemente los cambios en nuestros ríos. Y como venimos hasta ahora, digamos, los resultados son un poco alarmantes porque, bueno, lo que estamos viendo en los ríos del norte de Patagonia está esta disminución en el caudal y que estas tendencias van a continuar en el futuro, ¿no?
1: Cada vez menos nieve, y eso también tiene que ver con, digamos, es todo un sistema, entiendo, ¿no? Pero lo que Exacto. vemos en los veranos respecto de las sequías y los incendios forestales, ¿es todo la misma consecuencia de los cambios climáticos?
0: Tenemos dos cosas. Tenemos algo que nosotros llamamos que es la variabilidad natural de la atmósfera, que es esto que conocemos bien, que tenemos inviernos más fríos, inviernos más cálidos, inviernos más lluviosos, menos lluviosos, veranos más también más cálidos, más fríos. Eso es normal. Lo que pasa es que superpuesto a eso lo tenemos históricamente, ¿no? Superpuesto a eso, a esas variaciones, tenemos una lo que llamamos tendencia, que eso cada vez va aumentando más la temperatura. Entonces puede ser que haya un año un poquito más frío, pero si agarramos los últimos 30, 40, 60 años, vemos que claramente hay una tendencia a altas temperaturas. Y en los últimos 10 años prácticamente se están todos los años rompiendo récords, no se escucha récord de temperatura. Y esto que vos mencionabas de los incendios, por ejemplo, algo que se ve bien claro que está ocurriendo y que va a continuar en el futuro es el aumento de lo que llamamos los eventos extremos, como por ejemplo una ola de calor, no solo de un evento extremo, sino lo que llamamos eventos extremos compuestos. ¿Qué quiere decir esto? Que se juntan dos eventos extremos. Por ejemplo, tenemos condiciones de sequía ya presentes en el territorio, tenemos una ola de calor, y entonces eso puede dar lugar a que, en caso de haber un incendio forestal, sea intencional o natural, ese incendio forestal tenga magnitudes sin precedentes, como nos ocurrió en el verano en los incendios en la cordillera. Se dieron,
1: y por ahí también incendios. A eso se suma el viento también, y ahí se hace un...
0: También. Claro. Entonces tenés por un lado una sequía que ya es un evento extremo. Por el otro lado tenés una ola de calor que ya es un evento extremo en sí mismo. Cuando se juntan esas condiciones, se dan lugar a un incendio, que es un evento extremo mucho más intenso que lo que hubiera ocurrido si no hubiera estado esas condiciones atmosféricas presentes.
1: Claro. Nati, viste que el programa es bastante breve, se nos va acabando el tiempo, pero sí me gustaría que, dejando un mensaje esperanzador, nos cuentes qué podemos hacer nosotros como ciudadanos desde nuestras acciones cotidianas para contribuir a este futuro que soñamos más sustentable. Si nos podés dar alguna idea, consejo para la comunidad que te está escuchando.
0: Sí, yo siempre, si bien por ahí lo que digo no es lo más alentador, siempre trato esto de incentivar a que se generen acciones, ¿no? Que no nos quedemos paralizados y que se generen acciones. Desde las acciones más chiquititas, desde el cuidado del agua en nuestra casa, desde andar más en bicicleta en vez de en auto, hasta la participación, ¿no? Hasta exigir la toma de decisiones que se tengan en cuenta lo que está ocurriendo con el cambio climático. Siempre, si hay jóvenes escuchando, es incentivar los movimientos

0: fundamentales, que cumplen un rol central, el pedido de información, saber lo que ocurre en el territorio. Todas estas medidas, desde las más chiquitas hasta las más grandes, influencian. Y saber que además uno cuando habla así a públicos amplios, probablemente haya personas que en el futuro sean tomadores de decisión, que bueno, que sepan que este es un problema que tenemos que abordar con urgencia en nuestros territorios y también adaptarnos a eso, prepararnos para estos incendios cada vez más grandes, para estas horas de calor cada vez con mayor intensidad, para eventos de precipitación cada vez más intensos, prepararnos, adaptarnos a esta situación.
1: Perfecto. Bueno, y ya para despedirte, si querés darle una palabra a los jóvenes que te están escuchando y que tal vez pueden pensar que dedicarse a la meteorología puede ser una alternativa para su futuro, para su estudio.
0: Sí, a mí es una carrera que me encantó hacerla. Hay salida laboral porque somos muy pocos.
1: Eso es interesante.
0: Justo en este momento el Servicio Meteorológico Nacional está pasando por un momento complejo, como muchas instituciones estatales, pero es una carrera que a los que nos gusta ciencia es bien aplicada, que no tiene diversidad de actividades para desarrollarse, desde la parte privada hasta la parte pública, desde la investigación hasta la docencia, hasta la parte profesional de dar pronósticos en distintos ámbitos, desde aeropuertos, puertos, para el sector agropecuario, por ejemplo. Y después, lo que siempre trato de transmitir es que hay que, son carreras largas, cuando uno va a enfrentar una carrera universitaria, estudiarlo cuando uno realmente le genere pasión, que le genere motivación, porque uno se va a dedicar después el resto de su vida a eso. Entonces, qué mejor que podamos elegir lo que nos apasiona, ¿no?
1: Bueno, Natalia, te agradezco un montón y, bueno, te mando un abrazo grande. Y nos veremos en alguna ocasión. Gracias por este ratito.
0: Bueno, muchísimas gracias por la invitación y nos estaremos viendo.
1: Bueno, ahí estaba Natalia Pesac, meteoróloga licenciada en Ciencias de la Atmósfera de Puerto Madryn. Un placer estar charlando con ella. Y bueno, vamos un poquito a la música. Dicen que la luna también afecta el clima, afecta las mareas, afecta hasta el crecimiento del pelo. ¿Cuántas canciones hay y poemas, ¿no?, que se le han escrito a la luna? Todos dicen que su luna es la más linda. Y como yo no quería ser menos, también le hice una canción a mi luna, un valsecito marinero que se llama Luna de Playa Unión.

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1: Y la cantora de hoy es de Comodoro Rivadavia, chubutense. Una voz privilegiada que la verdad es un placer escucharla. Cantó desde muy, muy chiquita. Cuando era niña ganó un Cantaniños. Para los más avanzaditos en años se acordarán de ese show que pasaba por la tele y que cantaban los niñitos y competían. Ella fue ganadora de esa competencia. Ella después, cuando fue más grande, se dedicó al folclore patagónico especialmente. Y ahora ya no se dedica a cantar, pero nos dejó un disco grabado para que todos podamos seguir escuchándola. Ese disco se llama igual que la canción que vamos a escuchar, una canción.

0: Me di cuenta que cuando la presenté no dije su nombre. Esta presentadora. Bueno, su voz maravillosa es la de Ana Laura Di Paoli. Bellísima voz, bellísima interpretación. Y bueno, ya nos vamos yendo, se acaba el programa. Si quieres sumarte a las redes, @ Gabriela Carel, en YouTube y en TikTok, Gabriela Carel Música. Por supuesto también en las plataformas musicales, en Spotify, ahí podés escuchar todas las canciones que a lo largo de todos estos años fui escribiendo y cantando y que ando cantando por los caminos. Nos vamos ya, gracias al equipo de Radio Municipal de Rawson. En la operación técnica, gracias Raúl Roberts. Gracias a la Municipalidad de Rawson, al Consejo Deliberante de Rawson y a Sadop Chubut, que nos permiten hacer este programa. Gracias a ustedes, nuestra querida audiencia, y a las más de 120 emisoras que hacen posible que esta red sea más grande semana tras semana. Bueno, vamos a nombrar algunas hoy. Tengan paciencia, que ya las vamos a ir nombrando a todas. Hoy le damos un abrazo grande a FM Federal 104.7 de Río Gallegos, provincia de Santa Cruz. FM Contacto 102.9 de La Cumbre, Córdoba. FM del Valle 99.9 de Trevelin, Chubut. Radio La Colectiva de la ciudad de Buenos Aires. Radio Municipal FM 89.7 de Picún Leufú, Neuquén. Y desde el exterior saludamos a Radio Aventura de México. Y nos vamos ya. Hoy aprendimos que observar el cielo es más que saber si mañana hará frío o si va a llover. Las nubes, el viento, la lluvia forman parte de un delicado equilibrio del que también somos responsables. Nosotros somos como las gotitas, ¿no? Esos pequeños eventos, esos fenómenos que hacen un todo más grande y poderoso. Y cotidianamente podemos hacer cosas para un futuro más prometedor para nuestros hijos, para nuestros nietos. Cada uno de nosotros somos artífices del futuro. Podemos elegir cómo impactar. Cuidar el agua, respetar la naturaleza, consumir con conciencia y pensar que las generaciones que vienen tienen también derecho de disfrutar de la naturaleza. Les deseo una hermosa semana, que tengan una semana de sol. Si no sale el sol, bueno, el sol de adentro, que rebose de luz todo lo que refleje nuestra alma. Los quiero mucho. Chau.
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9: Hola, buenas tardes, ¿cómo les va? Bueno, acá estamos en otro programa más de Historias del Viento de Arriba, acá en San Carlos, en Salta, en los Valles Calchaquíes. Bueno, les cuento que estamos en Radio Seibo, que es radioseibo.com.ar, nos escuchan por internet. Bueno, vamos a presentarnos, acá somos tres personas trabajando. Elvira, ¿cómo estás, Elvis? Bueno, Elvira Grillo, haciendo la parte de la producción técnica, toda esta movida. Fausto Roa, el otro compañero nuestro que está en San Antonio de Areco y él hace que este programa sea un podcast, que está bueno porque después se escucha por toda Latinoamérica. Bueno, y yo, Gastón Contreras, que estoy un poco resfriado hoy, pero igual.

Al vine, para no fallar, porque no me gusta fallar, porque ya falta muy poquito para que sea el barro calchaquí, entonces también me parece que está bueno hacer difusión de los eventos y de la movida, de lo que se está haciendo, así que bueno, aquí estoy. Quiero contarles eso que acabo de decir, que falta nada para el barro calchaquí, así que bueno, eso, sigan todas las novedades por Instagram, por Facebook, por nuestra página barrocalchaquí.org. Así que nada, estamos con mucho trabajo y muy contentos. Les voy a nombrar las radios por las cuales se retransmite muy amablemente este programa. Bueno, desde Cafayate, en la provincia de Salta, es Radio Sol FM 101.1. Desde Trelew, en la provincia de Chubut, Radio Sudaca FM 103.3. Desde Calamuchita, provincia de Córdoba, Así es lo Nuestro. Desde Comodoro Rivadavia, provincia de Chubut, Radio Cronos. Desde Junín de los Andes, en la provincia de Neuquén, Radio Che Comunitaria, FM 90.5. Desde la ciudad de Buenos Aires, Radio Ancrof. Desde la ciudad de La Plata, Radio de Cultura. Desde la ciudad del Tigre, FM La Folk y Nexo Radial, FM 104.9. Y desde el exterior, Ciudad de México, RTV México y FM La Folk, Honduras, Estados Unidos y Paraguay. Bueno, muchísimas gracias por retransmitir este programa. Les cuento que hoy vamos a tener un programa buenísimo, buenísimo, porque voy a charlar con Sofía Ulliauri. Ella es de Tumbaco, Ecuador. Tumbaco es una parroquia, como le dicen ahí, un municipio, no sé si barrio es la palabra, pero como un municipio o un barrio, muy cerquita de Quito, de la ciudad del centro del mundo. Adentro de Quito, claro, a los alrededores, es un valle, es un lugar. Bueno, los que no conocen Ecuador, vayan, porque es algo maravilloso, es bellísimo, es verde, los volcanes, los cerros, es muy lindo, es muy andino, es muy colonial, es muy indio, es muy espectacular. La cerámica, la gente, bueno, está buenísimo. Así que vamos a tener el gustazo de poder charlar con Sofía hoy. Ella es ceramista del taller Barro Quema y aparte es gestora cultural, organiza en este momento, está sucediendo el tercer simposio de arte en cerámica que se llama Obsidiana, que está sucediendo en la Universidad Industrial y Tecnológica, creo, no sé si estoy diciendo cualquier cosa, pero era algo así, de Quito, perdón, pero bueno, ahora le vamos a preguntar a ella para que lo diga mejor. Así que vamos a pasar una canción, así podemos charlar con ella. Muchísimas gracias.

0: me encuentro con Sofía Ullauri desde Tumbaco, Ecuador. ¿Cómo estás, Sofía?
1: Hola, Gastón, muy bien, muchas gracias por esta invitación, estoy muy contenta.
0: Muchas gracias a vos, qué lindo Ecuador, qué lindo poder hablar con alguien de Ecuador. Contame dónde estás, contanos un poco cómo es tu lugar.
1: Yo me encuentro en Tumbaco, sí. Que era un pueblito al lado de Quito, en un valle, uh-huh. Con una montañita que se llama El Ilaló. Pero como todo pasa ahora, se urbanizó y ya estoy dentro de Quito, ya estoy en la ciudad.
0: Mira.
1: Pero con mi jardín aquí del taller, que es siempre es nuestro piso.
0: Pero Quito es muy verde, ¿no? Qué cosa maravillosa eso. Y estás en el Cerro Ilaló, mira, qué lindo. Hay una canción muy conocida.
1: Sí.
0: Acá.
1: Y justo, justamente nosotros estamos en el valle,
0: sí.
1: Que sí, es muy verde, tenemos el Ilaló, yo tengo una quebrada también donde tengo muchos árboles. El problema es que justamente mi taller quedó en medio de dos vías, entonces como súper transitadas, entonces quedé como en la mitad. Pero claro. Pero como tengo una quebrada estamos como bastante bien.
0: Qué bien, qué bueno.
1: No ha cambiado tanto.
0: Qué bueno. Escuchame, Sofía, contanos, me da mucha intriga a todos saber, me encanta hablar con alguien de Ecuador. Contame, vos sos del taller Barroquema, ¿no? Segunda generación de ceramistas.
1: Sí, justamente yo formo parte del taller Barroquema, que fue creado como en los años 80 por mi papá y mi mamá.
0: Sí.
1: Los dos ceramistas. Entonces, bueno, yo ahí nací entre todas estos movimientos de tierras y pues nada, ahí estoy con el taller que tratando de continuar. Ahí
0: claro, claro. Y contame cómo es el proceso, Sofía, o sea, ¿buscás arcillas alrededor, compras arcillas, utilizas materia prima? Porque yo lo que recuerdo de Quito es los volcanes, que me encantan, la zona de volcanes, ¿no?
1: Sí, la verdad es que sí, estamos rodeados de volcanes, pero nosotros hacemos nuestra propia arcilla, uh-huh. Porque justamente mis padres, cuando empezaron con la cerámica, les interesó mucho la cerámica de alta temperatura. Uh-huh. Entonces no encontraron aquí un material realmente que puedan usar para subir a estas temperaturas que ellos trabajan, que ahora también yo, a cono 9, que es 1280 más o menos. Uh-huh. Entonces, lo que hicieron es como hacer una investigación y tuvieron la oportunidad de que una fábrica que hace, ¿cómo se llama?, lavabos o baños,
0: sí.
1: les venden material.
0: Ah, bien.
1: Entonces hacemos un mix de arcillas. Por ejemplo, nosotros traemos arcillas del Oriente, como que hemos probado que son buenas, y las mezclamos con feldespato, con caolín, y creamos como nuestras propias arcillas.
0: Mira qué bien. ¿El Oriente es la parte de la selva?
1: Exactamente, la Amazonía.
0: El Amazonía.
1: Sí, nosotros le llamamos el Oriente.
0: Le llaman el Oriente, claro. ¿Y esas arcillas qué características tienen?
1: Pues que no se funden tanto, o sea, no tienen un punto de fusión tan bajo como los que encontramos por aquí. Entonces esas nos sirven justamente para poder crear como nuestras obras, nuestros trabajos.
0: Está buenísimo, buenísimo. Qué bien, qué bien. ¿Y qué tipo de piezas realizan, Sofía?
1: Bueno, nosotros tenemos una amplia gama de como cosas que hacemos. Estamos como en lo escultórico, en lo utilitario. También, por ejemplo, mi padre ha hecho los azulejos para cubrir cúpulas de iglesias.
0: Ah, mira,
1: también
0: bueno.
1: Hacemos como los pisos. Es como que siempre estamos ahí como inventando cosas diferentes para hacer. Entonces,
0: claro.
1: Como que abarcamos bastante.
0: Mira qué bien, qué bueno, qué bueno. ¿Y vos ahora específicamente estás haciendo una obra más artística o también te dedicas así a la parte utilitaria?
1: Yo también manejo un poco todo. Yo tengo un taller junto a otras personas, tengo un taller también en Galápagos, donde vendemos como bastantes piezas utilitarias, escultóricas, pero siempre basándonos como en la pieza única.
0: Claro, claro.
1: Que una y otra no. Entonces, ese es como nuestra línea, y yo estoy continuando. Ahora, mi trabajo personal como Sofía se volvió como más, es como más abstracto, pongámoslo. Uh-huh. Sí, no soy tan figurativa, sino que me gusta mucho experimentar, por ejemplo, con esmaltes, materiales.
0: Claro.
1: Ese tipo de cosas.
0: Alta temperatura, uh-huh, y todo esto. ¿Tienen un taller en Galápagos? Uh-huh. ¿O entendí mal?
1: Sí, tenemos un taller en Galápagos. Un taller con una pequeña galería que se llama Opuntia.
0: Ay, mira qué bueno.
1: Y yo me voy como unos meses a trabajar allá y luego regreso. Y mi madre también se va unos meses allá a trabajar, igual que mi padre. Y así como que nos turnamos de los lugares.
0: Qué maravilla, ¿eh?
1: Ajá, así como.
0: Impresionante. Un taller en, sí, Galápagos para mí es un montón. O sea, es algo impresionante, ¿no? Galápagos, que es el lugar tan icónico, ¿no?
1: Sí, sí, es como un paraíso. Ahí la inspiración te llega sin buscarla.
0: Claro.
1: Está ahí.
0: Y
1: super, la vives.
0: Súper turístico es, ¿no? Un lugar muy...
1: Sí, es muy, muy, muy turístico.
0: Claro.
1: Y, pero es un turismo como eso, que se intenta que se cuide el espacio.
0: Claro, entonces, consciente.
1: Muy interesante.
0: Impresionante.
1: Bueno, se intenta.
0: Qué bien, Sofía, qué bien, ¿eh? Qué bien. O sea, tenés toda una faceta de ceramista impresionante y también tenés una faceta de gestora, ¿no? De gestora cultural, del hacer cosas.
1: Sí, justamente estoy ahora como incursionando en ese mundo tan... que tú tienes mucha experiencia. Entonces yo... Ahora eso es como muy valioso, todo esto que estás haciendo tú, como que inspira mucho. Yo escucho desde hace varios años como los podcasts y eso me ha dado como bastantes alas para poder hacer esto.
0: Oh, qué lindo lo que me decís, muchísimas gracias, qué honor, muchas gracias.
1: Sofía, no, gracias a ti.
0: contame en qué consiste este tercer simposio de arte cerámica obsidiana.
1: Bueno, Obsidiana nació como un proyecto para poder intercambiar como saberes y generar como una comunidad aquí en Ecuador. Entonces ya tuvimos como en el 2024 tuvimos una como ya una ¿cómo se diría?
0: Una primera vez,
1: una primera vez. Exactamente. En el 2025 tuvimos otra y ahora en el 2026 tenemos como este simposio que estamos ahora y que tú estás invitado.
0: Qué bien, qué lindo, qué lindo. Y contame cómo es la dinámica, o sea, la gente, por ejemplo, puede participar, ¿cómo es? ¿Cómo funciona?
1: Ya, esta vez, verás, la primera vez que y la segunda vez fueron como una residencia que hicimos donde invitamos a unos artistas que vinieron aquí al taller Barroquema a crear obra y hubo como unas actividades con el público nacional, ¿no? También hubieron artistas nacionales que hicieron... por ejemplo, que vinieron y también trabajaron, porque lo interesante de Obsidiana es justamente eso, como generar un espacio de intercambio como de saberes, tanto internacionales como nacionales. Entonces,
0: claro.
1: Por ejemplo, eso, vinieron gente de fuera que se unió con la gente de aquí y pues se crearon cosas interesantes. Entonces ahí se crearon como estas conferencias donde contaban cada uno sus experiencias dentro de la residencia y también dentro de su mundo cerámico, pongamos.
0: Qué bueno.
1: Este año fue como un poco, no nos dio como el tiempo para crear una residencia, entonces decidimos hacer como un simposio, como más de actividades. Entonces hicimos, como ayer que empezó, hicimos un taller de murales con un grupo de personas y después hicimos una fiesta donde hicimos una quema de introducción.
0: Ah, mira qué bueno.
1: Sí.
0: Qué bueno.
1: Estuvo súper interesante.
0: ¿Y la gente ahí en Quito se inscribe y van a tomar el taller? ¿Tiene esa dinámica o puede ir cualquiera?
1: En el taller sí era con una inscripción. Que hubieron 10 cupos porque eso por cuestión de espacio y materiales, claro, para trabajar y todo, no es así como abierto. Claro. Pero para la fiesta de la cerámica sí fue abierto al público y pudieron venir los que quieran, curiosos o ceramistas o simplemente para ver o conversar, como generar eso, como un espacio de donde podemos estar todos con un mismo interés.
0: Alucinante, me encanta. Qué importante que son este tipo de espacios, ¿no?
1: Sí, de ahí nacen muchísimas ideas.
0: Claro, es compartir con el otro, con la otra, hablar, pensar, está buenísimo. ¿Y hay otro tipo de encuentro así con estas características en Ecuador?
1: La verdad es que yo No lo he escuchado.
0: No, yo tampoco, por eso te pregunto, porque no lo he escuchado. Está buenísimo que se generen estos espacios, Sofía, me parecen muy valiosos, muy valiosos.
1: Sí, la verdad que sí. Estoy muy feliz.
0: ¿Y las charlas virtuales, cuál es la dinámica?
1: Sí, entonces, bueno, hoy fue también, eso te cuento, porque son 3 días, fue ayer, sí. Hoy que fue una visita a la Reserva Arqueológica del Instituto Nacional de Patrimonio y Cultura aquí del Ecuador. Uh-huh. Entonces, ahí también fue que se llenó un formulario, se abrió como al público en general, donde se inscribían por mediante un formulario, y hoy en la mañana fuimos a que nos hagan una visita como a eso, a toda la arqueología.
0: Espectacular.
1: De nuestro país. Entonces, que esos son como espacios también que nos ayudan a reflexionar y a inspirarnos.
0: Hola,
1: y el día de mañana.
0: Sí.
1: Perdón.
0: No.
1: Y el día de mañana tenemos las conferencias, las visitas, las charlas que vamos a hacer, que van a ser modalidad mitad virtual y mitad presencial.
0: Me gusta eso de que sea un poco presencial, un poco virtual. Eso es algo que a nosotros nos faltaría desarrollar dentro de los encuentros que hacemos, porque hay mucha gente de otros países que también está bueno que participen. Y eso es algo que yo creo que quedó bueno de la pandemia, ¿no? Esta cosa virtual de poder transmitir así por Meet, por Zoom, creo que está bueno, está buenísimo eso.
1: Sí, te da la oportunidad de conocer otras visiones en otros lados, pero siempre el presencial, no sé,
0: claro,
1: tiene como
0: el presencial,
1: lo suyo.
0: Claro, el presencial es buenísimo, pero bueno, eso, ¿ves? Mañana nos vamos a conectar para escuchar charlas de cerámica de Ecuador, súper interesante, o sea, eso está muy bueno. Entonces es algo que está bueno. Y por ejemplo, fueron a ver una reserva, me decís, ¿no? Una reserva arqueológica. El mismo en Quito.
1: Sí.
0: No los museos.
1: Sí, en Quito que... No es un museo, es una... Es, por ejemplo, es un espacio donde, por ejemplo, hacen una excavación y encuentran material arqueológico, porque Quito, o casi todo el Ecuador, está lleno de...
0: Claro.
1: De estos espacios arqueológicos. Entonces hicieron eso, como sacan de una excavación, encuentran como estos materiales arqueológicos y los llevan a este lugar que es esta reserva arqueológica,
0: claro,
1: donde lo investigan o lo catalogan, lo ponen dentro del sistema para después se va a otros museos o ya se queda ahí en la reserva.
0: Claro.
1: Entonces lo interesante es que es abierto al público, pero bueno, sí tienes que hacer como un oficio y todo este tipo de cosas que por la mayoría de gente no lo hace. O sea, imagínate, yo recién la conocí ahora, que yo,
0: claro,
1: he vivido aquí toda mi vida.
0: Claro, claro, claro, claro. Y la cerámica arqueológica de Ecuador, o sea, te escucho hablar y me acuerdo o pienso directamente en chinchorro, en las botellas silbadoras, en todos los instrumentos, en todos los silbatos, flautas. Bueno, no sé si lo estoy nombrando bien, ¿no? Pero todo ese Ecuador sonoro antiguo, increíble, ¿o no?
1: Sí, ahí. Allá es todo un mundo la parte arqueológica. La verdad es que yo no conozco tanto sobre ese tema, pero siempre me ha gustado mucho eso, ir a los museos y ver, claro, y poder como entender esa forma de hacer la cerámica. Y aquí que hay una diversidad gigante de eso, es en un país tan chiquito.
0: El mapa cerámico de Ecuador es súper diverso, ¿o no? Porque está el oriente, claro, el oriente con toda esa cerámica increíble, ¿no? De los pueblos quichua,
1: pastaza, sí, todo eso. La cerámica amazónica es como muy importante en nuestro país, claro, tanto como la de la costa.
0: Claro.
1: Ahí está eso, Jamacuac y todas las culturas súper importantes.
0: Esmeraldas, ¿no?
1: Sí, la zona Esmeraldas, Manabí
0: es, ¿no? Sí, Manabí, claro, las vasijas silbadoras, estas son de ahí, de esa zona también, ¿no?
1: Sí.
0: No, me encanta Ecuador, Y después las Venus, estas estatuillas, ¿no? No sé si les llaman, sí se llaman Venus, sí, ¿o no? Venus de Valdivia, ¿no?
1: Sí, se llaman las Venus de Valdivia, sí.
0: Claro. Ajá.
1: Justo hay también un espacio allí, en un pueblo que se llama Valdivia.
0: Sí.
1: Que todavía tienen la tradición de hacer Valdivias y Venus.
0: Ah, mira. Ajá. Qué bueno. Qué bueno. Es que es mucho, ¿no? La iconografía y todo lo que hay en Ecuador está buenísimo. Por eso está bueno este tipo de eventos que haces. Porque también ponen en valor eso, ¿no? El antiguo Ecuador. Y actual. Porque,
1: sí, justamente. Y conocer.
0: Conocer.
1: Yo creo que sí. O sea, nosotros aquí, los ceramistas en el Ecuador, creo que muchos siempre tenemos esa parte... pongámosle precolombina, como integrada en nuestro trabajo. O sea, creo que muchos nos inspiramos con yendo a los museos, yendo eso a la reserva o simplemente yendo a la playa y encontrando como los restos, porque yo de pequeña me recuerdo eso, que siempre encontrabas como los pedacitos. O aquí en el Ilaló, yo siempre recolecté obsidianas y eso, que son como puntitas de flecha. Entonces siempre ha estado integrado en nosotros.
0: Mirá vos, claro, en el Ilaló también. Obsidiana le pusiste al encuentro por eso, por las piedras que encontrás en el cerro.
1: Sí, ajá. Es que yo mi trabajo es mucho, mucho... con materiales volcánicos, como yo crecí entre los volcanes.
0: Eso.
1: Entonces yo recojo las cenizas, las obsidianas y las meto en el horno para ver cómo se transforman, porque me parece increíble que algo que se ha convertido por el fuego en algo, en una piedra, luego yo la someto otra vez al fuego y cambia completamente su forma. Entonces todo eso me atrae muchísimo.
0: Alucinante.
1: Pues contame, por eso le puse obsidiana.
0: No, me encanta. Contame qué pasa cuando metes una obsidiana al fuego. O sea, horneada en cono 9, ¿no?
1: Sí, exactamente.
0: ¿Y qué se derrite?
1: Pues es lo que yo pensaría, o sea, sí, normalmente, que uno, como, porque uno dice es un vidrio.
0: Sí.
1: No se derrite, sino que es como que se vuelve, como que empieza a hervir y se hace burbujitas y se vuelve como una espuma. Entonces, aumenta como 3 veces su tamaño.
0: Sí.
1: Y es como llena de burbujitas adentro, que es súper mágico. Cambia completamente.
0: Cambia completamente.
1: De color y de forma y todo.
0: Impresionante. Qué buena prueba esa. Qué bueno.

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0: O sea, estamos en Quito, ¿no? ¿Cuáles son los volcanes que están alrededor? El Chimborazo. Acá, mira, Elvira me sopla. El Chimborazo es el famoso, ¿o no? El volcán Chimborazo.
1: El Chimborazo. Ya, sí, el Chimborazo, pero está lejos de Quito.
0: Está lejos de Quito, pero ¿se ve o no?
1: Sí. No,
0: no,
1: el Chimborazo es de Quito, No. El que se ve es el Cotopaxi.
0: El Cotopaxi, sí. Claro.

0: Cayambe. Qué lindo, qué lindo. Y escúchame, Sofía, ¿buscás la ceniza del volcán? O sea, ¿cómo se encuentra? ¿Son volcanes que están activos?
1: Sí,
0: tienen, o sea, una actividad.
1: Algunos. Por ejemplo, el Cotopaxi, que sí, es como un poco el que está más cerca, está siempre como un poquito en erupción.
0: Con una
1: nubecita,
0: ¿no?
1: Entonces, hace unos... Sí. Entonces, sí da un poquito de susto porque está muy cerca.
0: Está muy cerca, bueno, de la ciudad, o sea, pero bueno, nada, no va a pasar nada, pero sí, está cerca de la ciudad, ¿o no? Y me encantan esos tapices, sí, que hace la gente de Ecuador, ¿no? Que hacen la gente de Otavalo, con el Cotopaxi de fondo, sí, y los hermosos.
1: Sí, es que es como muy... está muy presente siempre en, claro, en nuestro paisaje, entonces es como muy inspirador también.
0: Sí.
1: Pero bueno, el Cotopaxi hace unos 5 años... un poco más, ¿no? Ya 10 años, en el 2015 creo que fue. Bueno, erupcionó como muy fuerte y cubrió mucho espacio con ceniza. Mm. Entonces yo fui a recoger un poco y tengo ahí como un costal de esa ceniza.
0: Ah, mira vos,
1: pero,
0: qué bueno.
1: Sí, y por ejemplo también voy a, por ejemplo, a las atrás del Guagua Pichincha hay como una zona que se llama... El Mindo, el Cinto, y que también está activo y que, bueno, hace más años de erupción, ¿no? Y también hay mucha ceniza, pero que se convirtió en arena.
0: Claro.
1: Entonces, cuando yo recojo la arena del río, esa arena es completamente
0: volcánica.
1: Ceniza volcánica, y cuando le metes al horno, se funde de una manera muy, muy interesante.
0: ¿Y es de qué color? ¿Es negro o es gris?
1: La arena es como gris, uh-huh, pero el rato en que le fundes se vuelve negro.
0: Se vuelve negro, claro. Mirá vos. Y esta uh-huh, arena de la erupción, de la última erupción, esta ceniza, digo, es ceniza como uh-huh, la ceniza del horno de leña, digamos, ¿no? Es ceniza así, con esa consistencia, tipo polvo.
1: Sí, es como un polvo, pero es uh-huh, más pesada.
0: Más pesada.
1: Es igual un polvito, uh-huh, pero es, o sea, cuando se acumula, sí es como, se vuelve muy dura.
0: Sofía,
1: sí se nota la diferencia entre algo orgánico y...
0: Se nota, se nota la diferencia. ¿Le haces algún tratamiento a la ceniza? Por ejemplo, ¿la lavás? ¿Le haces algo o así mismo como está la incorporás?
1: Cuando hago esmaltes, sí la lavo.
0: Bien.
1: Porque tiene como ese material... que no lo conozco muy bien, que no sé si es azufre o algo que hace que salgan como unos defectos. Pero cuando uso como de otra forma, como en las partes más decorativas,
0: sí,
1: como infusión en las pastas, todo eso lo dejo a tal cual sale,
0: claro,
1: lo pongo en las piezas o en las arcillas.
0: ¿Le genera como puntitos negros, por ejemplo, o cosas así?
1: Sí, ajá, sí. Es como unas manchitas, pero es interesante porque se funde, entonces te queda como un entorno, como medio hueco, y pero sale ahí como lo negrito. Es un hermoso.
0: Qué lindo, ¿no? Qué interesante estas cosas. ¿Y en la pasta cómo queda la arena? ¿Probaste eso?
1: Sí, sí, yo le junto, o sea, le amaso a la arcilla con esta. Y dependiendo la proporción, me sale una cosa u otra.
0: Claro.
1: Entonces es como...
0: Claro.
1: Sí, y como yo quemo porque yo solo tengo hornos de gas, yo siempre he trabajado en hornos de gas, uh-huh, y quemamos mucho en esta atmósfera reductora.
0: Claro.
1: Sale más, o sea, es como que ya abarca más la superficie de la arcilla, que cuando le meto en una quema de oxidación.
0: Claro, claro. Mirá vos, qué bueno, ¿eh? Claro, a la reducción da esa magia también, ¿no? O sea, despierta cosas.
1: Sí, sí, y a mí eso, me encanta mucho el fuego, entonces es como un trabajo en conjunto con él. Nunca sé qué va a salir.
0: Claro, nunca sabes qué va a salir.
1: Que me sorprende.
0: Qué, uh-huh, qué interesante que trabajes con hornos a gas. ¿Cómo es tu horno, Sofía?
1: Bueno, mi horno, que es, o sea, mi horno lo que tiene es que fue construido por mi padre, uh-huh, él fue el que como que hizo todos nuestros hornos, que tenemos varios, y son catenarios de tiro invertido,
0: uh-huh,
1: entonces

0: Esto
1: Mira.
0: que entra por un lado, sube el calor y el fuego, baja y se va por la chimenea.
1: Mira qué bueno, qué bueno. ¿Y es con gas natural o es con bombonas, con garrafas?
0: Es con bombonas.
1: Con
0: Sí,
1: bombonas.
0: aquí creo que no tenemos gas natural nosotros.
1: Ah, claro. Bueno, igual nosotros acá tampoco. Claro. Es con bombonas y se alimenta así. Me imagino que son hornos grandes también, ¿no?
0: Sí, tenemos uno mediano y uno muy grande que entra en una pieza, por ejemplo, de 1,90 m,
1: Ah,
0: algo así.
1: enorme. Claro.
0: Entonces tengo uno gigante y uno pequeño, mediano, que no es tan pequeño.
1: Claro.
0: Será 1 m³.
1: 1 metro, bueno, igual está bien, bastante bien, ¿no?
0: Sí, ese es bastante. Es el que más le usamos.
1: Qué bien, qué bueno, qué bueno. Escúchame, Sofía, quisiera que me cuentes sobre los artistas que van a participar, que están participando de Obsidiana. Si la gente también lo busca, ¿no? Lo puede buscar también en las redes sociales para ver, para informarse, para tener en cuenta para el próximo, para participar de este. ¿Quiénes son los que van a
0: Ya,
1: participar?
0: chévere. Sí, verás, vamos a empezar la charla con un artista ecuatoriano que se llama Tomás Carpio. Él va a ser de forma virtual porque se encuentra ahora en China. Él se fue a hacer una residencia en Jingdezhen, por allí se le abrió el mundo,
1: Ah,
0: por
1: mira
0: allá.
1: vos.
0: Y entonces él nos va a contar sus procesos, su experiencia, porque recién forma parte de esta Academia Internacional de la Cerámica. Entonces, tuvieron que recién un simposio, entonces nos va a contar un poco toda su experiencia alrededor de eso, de
1: Mira qué
0: su
1: bueno.
0: experiencia.
1: Qué bueno.
0: Después, tenemos a Rafael Uribe. Él es un profesor de la Universidad, de la Escuela Nacional Politécnica, que es una universidad vinculada mucho a lo técnico, a lo ingenierías, a todo lo técnico. Y lo interesante es que el profe ha abierto este espacio tan técnico al arte. Entonces, él nos va a contar un poco cómo ha sido el proceso de incorporar en la parte técnica el arte.
1: Qué
0: Entonces,
1: bien.
0: cómo se ayudan una con la otra, porque muy interesante.
1: Claro, cómo se
0: Eso es.
1: fusiona, está buenísimo. Y lo hace en la
0: Exactamente.
1: universidad.
0: Lo vamos a hacer en la Universidad Politécnica, sí,
1: Bien.
0: justamente. Entonces, eso es como muy interesante que el arte llegue a una parte tan
1: Tan
0: técnica.
1: técnica. Y el profe Uribe da clases en esa universidad.
0: Sí,
1: Bien.
0: es profesor de allí, de la parte cerámica, justamente.
1: Sí, está buenísimo.
0: Sí. Después tenemos a una artista colombiana que se llama María Cano, que ella trabaja mucho con investigación de arcillas locales de su entorno,
1: Mira qué
0: y
1: bueno.
0: cómo esa investigación suya le ha llevado a poder vincularse con comunidades.
1: Mira qué bueno.
0: Entonces tiene como un trabajo muy interesante alrededor de eso. Entonces, ellas vamos a tener ahí también sus
1: Qué
0: experiencias.
1: bueno, qué bueno.
0: Luego está otra, esta es una profesora de la Universidad Central. Estas dos universidades, la Politécnica y la Central, son públicas.
1: Sí.
0: Entonces es como como que se vinculan las dos, donde Mónica también trabaja con el profesor Uribe.
1: Ah,
0: Entonces,
1: bien. Bien.
0: ajá. Entonces Mónica, ella nos va a contar porque ella tiene un proyecto que es muy interesante, bueno, con otras personas, pero bueno, en este caso nos va a hablar ella, de un proyecto que tiene con personas discapacitadas, no videntes, que les enseña a hacer justamente botellas silbato o instrumentos así en cerámica.
1: Mira qué
0: Entonces les da como
1: interesante.
0: esa posibilidad.
1: Qué interesante, está
0: Entonces es un
1: buenísimo.
0: proyecto muy lindo.
1: Qué bueno.
0: Y después tenemos a ti, a Gastón, que nos vas a contar ahí
1: mis cosas, las cositas que hago por acá, por Argentina.
0: Exactamente.
1: Buenísimo, buenísimo. Súper interesante el cronograma de charlas. O sea, y me gusta que se haga también en la universidad, ¿no? Que hagas, o sea, que intervenga la universidad en este tipo de manifestaciones culturales. Me parece súper interesante.
0: Sí, eso es algo que justamente gracias a eso se ha podido como hacer este tipo de simposio, porque si no se queda como muy privado, muy
1: claro,
0: muy centralizado, no sé, entonces ahí se abre como un poco más.
1: Claro, claro, está bueno eso, porque tienen acceso los estudiantes también, ¿no?, de la universidad.
0: Claro, y sí, principalmente son ellos los que van.
1: Claro.
0: Como están dentro de la universidad. Entonces les abre a otras visiones como de otros artistas y otras posibilidades.
1: Claro, claro. Suman, todas esas cosas suman un montón. Me parece muy, muy bueno que hagas este tipo de movida, Sofía. Y la idea tuya es seguir haciéndolo todos los años.
0: Sí, la idea es lograr hacer todos los años. Justamente ahora en septiembre vamos a tener como la visita de una artista que es venezolana, pero que vive en Brasil.
1: Sí.
0: Entonces ella viene a hacer una residencia aquí en Ecuador, en Barroquema, pero como no nos daban los tiempos, ya hicimos como el simposio y después como la residencia no les pudimos juntar.
1: Claro.
0: Pero la idea es que esto vaya avanzando a ser todos los años.
1: Qué bien, qué bien. ¿Y el programa este de residencias que tienen en el taller, cómo funciona? ¿Un artista pide ir al taller y trabajar con ustedes? ¿Funciona así o hacen una convocatoria?
0: Verás, por ahora, no ha sido todo muy, no está como todo muy, como diríamos.
1: Se va dando, claro.
0: Justamente más como gente que me ha dicho, me gustaría venir, y ahí nos vamos acomodando, vamos creando y vamos viendo la posibilidad, porque todos son muy diferentes y
1: claro,
0: sus posibilidades son muy diferentes. Entonces ahí vamos viendo.
1: Claro.
0: No tengo algo establecido todavía.
1: Claro, claro, claro. Bueno, pero ya están recontra encaminados. Está bueno eso. O sea, los artistas pueden llegar al taller y ponerse a trabajar con las arcillas de ustedes, con los hornos estos a gas. O sea, hacer uso del taller.
0: Sí, claro, sí. Pero bueno, tiene que haber un diálogo antes, porque
1: claro,
0: nosotros
1: claro,
0: también vivimos de nuestra
1: claro,
0: producción. Entonces
1: claro,
0: pasamos mucha parte del año produciendo.
1: Claro, claro, sí, me imagino, claro. Claro, es algo acotado, digamos, es algo pequeño, ¿no? Una participación así.
0: Exactamente.
1: Sí, no, pero igual es súper interesante, está buenísimo, está buenísimo. Y, por ejemplo, en Quito, ¿tienen centros de venta? Digamos, ¿hay lugares específicos donde la gente pueda encontrar su cerámica?
0: Nosotros tenemos en nuestro propio taller, tenemos una pequeña galería.
1: Sí.
0: Donde la gente puede venir y que por lo general vienen y pueden comprar nuestras obras. Pero solo aquí, o sea, y luego en Galápagos.
1: Y en Galápagos. Bueno, va a haber que ir hasta Galápagos.
0: Ajá.
1: A comprar. Qué maravilla Galápagos. No, yo estoy alucinado con esto que me decís de Galápagos, ¿eh? Increíble. ¿Qué tiene un pequeño pueblo y ustedes viven ahí?
0: Sí, es un pueblo que se llama, bueno, la isla se llama Santa Cruz.
1: Sí.
0: Y hay un pueblito que se llama Puerto Ayora. No, verás, yo no vivo allí, sino que tengo
1: claro,
0: socia.
1: Ah.
0: Sí, y tengo una socia que se llama Paola Solís, con quien ella es como la que vive allá y maneja como todo la parte administrativa, tanto de la galería como del taller. Entonces nosotros vamos allá a trabajar junto a ella en
1: la producción.
0: En la cerámica y
1: claro,
0: en la producción.
1: Y allá tienen hornos, tienen un taller también.
0: Sí, justamente. Tenemos un taller, tenemos un horno eléctrico y tenemos un horno de gas también.
1: Ah, perfecto. Perfecto.
0: Y un espacio muy lindo y muy cuidado.
1: Me imagino. Y escúchame, ¿y la arcilla la buscan ahí en Galápagos también o la llevan desde Quito?
0: No, la enviamos desde Quito porque Galápagos es una zona muy protegida,
1: claro,
0: sobre todo. No te puedes sacar ni una conchita ni nada porque todo está como regularizado,
1: claro,
0: para poder de tejer.
1: Qué maravilla. Bueno, Sofía, yo ya me anoto para la residencia en Galápagos, ¿eh? Para cuando sea. No, yo los voy a ir a visitar en algún momento. A mí Ecuador me encanta.